0: Nos vemos el viernes, Santi. Gracias.
1: Dale, amigo.
0: Chau. Dale, no te olvides el mate el viernes.
1: No, el viernes lo traigo.
0: Chau, Estefano. Gracias por todo. Viene la música de Néstor Vezzana y su alquimia para cerrar la transmisión de Radio Caselle como todos los días. Buena semana. Nos vemos el viernes. Chau.
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0: 4:30.
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7: Mira, acá dice que los lectores son una especie en vías de extinción. 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
8: Bookshop, porque la idea es que leas.
7: Es que los lectores Bookshop tenemos vida textual activa.
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0: Gracias, Amanda, por estar con todos nosotros, por alegrarnos la vida.
1: Felicidades.
0: Con tu presencia, con tu voz.
1: Leo, felicidades. Muchas felicidades. Gracias, gracias a todos.
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2: Y ahora, el besito de las buenas noches.

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cuente algún paisano la historia de los obrajes, recordará los parajes de aquellos montes bravíos, los esteros y los ríos que dan vida a esos paisajes. Le rendirá su homenaje con vida, esperanza y fe a ese tiempo que se fue en el lejano confín, a la avanzada del fortín y al último cachapé.

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0: Hola, hola, ¿qué tal? Muy buenos días para todos. Bienvenidos a una nueva mañana de Casilda Diario. Como todos los días, nos reencontramos aquí en la Récord 91.1 Radio Casilda a través de los canales locales y en las redes sociales para llevarles a ustedes toda la información que necesitan saber antes de salir de casa. Hoy en este día, martes 11 de agosto de 2026. Mucha información para compartir junto a todos ustedes en esta mañana, como todos los días. Y ya aprovechamos para darle la bienvenida a los pueblos vecinos que también se suman a esta transmisión, a la gente de Arequito, de Los Molinos, de Villa Eloísa, de San José de la Esquina, de Los Nogales, de Arteaga, de Correa, de Carcaranía, de Fuentes, de Sánfora, todos los de Pujatos que día a día también nos siguen allí. Un saludo muy, pero muy especial para todos y que tengan un muy lindo día. Un día que empezamos con frío en la ciudad, según lo que nos dice la estación meteorológica de nuestra ciudad, la temperatura es de 3 grados 7 décimas en estos momentos, la humedad del 85% y los vientos soplan a 13 kilómetros por hora. Hay un poquitito de viento en la ciudad de Casilda. Y lo que nos dice el teléfono es que tenemos una temperatura, una sensación térmica más baja, 2 grados y 1 grado la térmica. Así que así estamos arrancando este día martes 11 de agosto de 2026. Allí estamos viendo imágenes que nos llegan a través de las cámaras del centro de monitoreo de la Municipalidad de Casilda. Hoy no nos estarían dando el teléfono, así que momentáneamente aquellos que quieran contactarse con nosotros lo pueden hacer al fijo, al 422-522, o lo pueden hacer a mi teléfono 3464-566-225. Con mucho gusto los vamos a escuchar en esta mañana. Y qué cantidad de gente que hay, me llama la atención, desde tempranito ya por las calles de nuestra ciudad. Se ve que es el frío que hace que los autos se pongan en marcha para llevar a los más chiquitos a la escuela, para ir a cumplir con el trabajo, y sin dudas empezar la mañana de esta semana que antecede a una semana un poquito más corta, porque el día lunes que viene va a ser feriado por el día de San Martín. Así que preparados para compartir esta semana con muchas actividades, con muchas cosas que quedan todavía por hacer aquí en la ciudad de Casilda, con muchas actividades también programadas desde la Secretaría de Cultura. Se viene el Día del Niño, hay muchas actividades programadas también que comenzarán a desarrollarse ya a partir de este fin de semana y durante varios fines de semana que tenemos, para que todos los más chiquitos puedan disfrutarlo en los distintos barrios de la ciudad. Hablando de barrios, allí estamos viendo Plaza Pecio en estos momentos, que no muestra una helada, no está ahí verde, así que es como que no se refleja si hubo helada en la madrugada o no. Aparentemente no, si no se vería de otro color allí el verde, ¿no?, que tiene la plaza. Y mucha gente también acá en este sector, los mismos vehículos que vemos a diario cuando arrancamos el programa todos los días, que seguramente van a cumplir cada uno con sus actividades. Así que un saludo muy, pero muy especial a aquellos que nos dejan entrar también a través de la radio del auto a su vida, para que podamos informarlos en esta mañana. Y ya que estamos, vamos a informarlos. Hoy, 11 de agosto, es el día de Santa Clara de Asís. Sin lugar a dudas, un recuerdo muy, pero muy especial para aquellos que me dieron el premio en el año 2012, ¿no?, donde todo estaba supervisado por el Papa Francisco, e inclusive él miraba los videos, así que tuve la suerte de que el Papa Francisco conozca parte de lo que es mi trabajo, ¿no?, y al Padre Guillermo Cetera, que en su momento me había elegido aquí en la ciudad de Casilda, a la Liga de Amas de Casa de la ciudad de Rosario, a todos que sin lugar a dudas en un día como hoy nos habían hecho ese honor para mí y para todos los que siguen el programa, ¿no? Tener un Santa Clara de Asís realmente es un orgullo al corazón. Así que un abrazo grande a cada uno de los que lo hicieron posible. Hoy también es el Día Mundial de los Tambores Metálicos, el Día del Nutricionista, así que aprovechamos a mandarle un saludo a todos los nutricionistas que tenemos aquí en la ciudad de Casilda, en especial a Agus Silva, la señora de Martín López. Un abrazo grande en este día, que lo pasen muy pero muy bien. Y hoy también es el Día del Canaricultor. Todo esto en este 11 de agosto, y hubiese cumplido años mi suegro, así que un abrazo al cielo en este día especial. Muchas cosas para compartir en esta mañana, y seguramente usted está esperando ahí qué va a pasar con el tiempo, qué va a suceder en las próximas horas aquí en la ciudad de Casilda, sigue o no sigue eso que estaba previsto para el día jueves, con un poquito de lluvia, que es casi nada para la ciudad de Casilda y el departamento casero. Así que le preguntamos a Seba, que ya está desde tempranito con nosotros, para contarnos también esto en esta mañana. Buen día, Seba, ¿cómo andamos?
1: ¿Qué tal, Marce? Muy buen martes.
0: Buen martes, tocamos madera, funciona casi todo, ¿no? Solamente estamos, el teléfono.
1: Estamos bien.
0: Así que bueno, un agradecimiento. Ayer salí un rato y a todos los negocios que iba. ¿Qué pasó esta mañana, Marce, que no te podíamos escuchar? Así que bueno, un saludo muy especial para aquellos que nos siguen todos los días. Un abrazo grande y el deseo de que tengan un muy, pero muy feliz martes. Bueno, Seba, contanos qué va a pasar con el tiempo en las próximas horas. A
1: ver. Así es. Hoy tenemos un cielo parcialmente nublado, fresquito, con una mínima que apenas alcanza los 3, 4 grados, depende de donde uno lo mire. La máxima de esta jornada es de 13 grados y el viento está soplando del sector este entre 16 y 33 kilómetros por hora. La temperatura que vamos a tener para el día de mañana va a oscilar entre los 5 a 14 grados. También el cielo va a estar parcialmente nublado. El viento va a estar posicionado desde el sector sudeste entre 16 y 30 kilómetros por hora. Para el jueves estamos todavía con este anuncio, 50% de probabilidad, bajo la cantidad. Claro, ayer estábamos diciendo creo que era 3 milímetros y estamos en 1.7. Las temperaturas van a oscilar entre 7 y 13 grados. El viento se mantiene del sector este entre 19 y 38 kilómetros por hora. Para el día viernes, nublado. Nos anuncia aquí mínima de 6 grados, máxima de 15, con el viento que está soplando para el día viernes del sector noreste entre 11 y 27 kilómetros por hora. Para el día sábado, 70% de probabilidad de que se precipite 1.3 milímetros, mínima de 11 grados, máxima de 16. Y esto es producto de, porque como el viernes va a estar nublado y los días anteriores más o menos por ahí anda, sube un poco la temperatura. Veo que ahora tenemos el cielo despejado y estamos con unas temperaturas que...
0: bien bajitas.
1: Se tembló un poquito. Sí. Para el día domingo, parcialmente nublado también, 70% de que se precipite 0.3, 12 grados de mínima, 17 de máxima, y el viento va a estar un poco más elevado, soplando del sector sur entre 22 hasta los 43 kilómetros por hora. Para el día lunes, parcialmente nublado, mínima de 8 grados, máxima de 17, y el viento este que se mantiene soplando entre 19 y 36 kilómetros por hora.
0: Lunes feriado, así que un lindo día aparentemente con agradables temperaturas.
1: Así es. Así
0: bueno,
1: es.
0: ¿Y podemos chusmear un poquito la otra semana?
1: Claro que podemos, a ver qué pasa. Aquí lo tenemos.
0: Dale,
1: y mire, está ahí medio manchado con algunas precipitaciones. Para el día martes, 40% de probabilidad de que, bueno, llueva 3.1 milímetros, 7 grados de mínima, 12 de máxima, y el viento soplando ahí del sector sudeste. Para el día miércoles, 60% de probabilidad de chaparrones por 4.4 milímetros más. Mira. 9 grados la mínima, 13 la máxima. Para el día jueves, 50% de probabilidad de que llueva 0.2, apenita, alguna gotita que por ahí queda volando. 8 grados la mínima, 20 la máxima. Para el día viernes, tenemos un cielo despejado, mínima de 6 grados, máxima de 21. Se nota que, entre tantos chaparrones, bueno, tenemos un cielo a puro, a puro sol. Vamos a poder seguir con el día sábado, con un cielo parcialmente nublado, mínima de 11 grados, máxima de 21. Luego vendrá el domingo, también parcialmente nublado, mínima de 13, máxima de 21. Y el día lunes nuevamente, mínima de 12 grados, máxima de 18 con el cielo algo nublado.
0: Y fíjate que después viene la última semana del mes y ya estamos ahí en el mes de la primavera, ¿no?
1: Ya se va.
0: Qué rapidito, y ahí los despedimos aparentemente con temperaturas un poco más agradables que las que estamos teniendo ahora,
1: cuando,
0: ¿no?
1: Usted se dé cuenta,
0: ya estamos en septiembre.
1: Exactamente,
0: festejando el día de la primavera, ¿eh?
1: Así es.
0: Bueno, Seba, muchísimas gracias. Si ves que cambia algo, como siempre nos contás, ¿eh?
1: Ahí estaremos.
0: Dale, muchísimas gracias. 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Hay polémica en la ciudad de Buenos Aires, ¿no? Porque la red Sube dejó de aplicar el descuento y ustedes ni se imaginan cómo están aquellos pasajeros que estaban acostumbrados a hacer el cambio de un lugar al otro. Se eliminó precisamente el descuento de la Sube, que era del 50% entre los servicios de distintas combinaciones. A ver, si antes agarrabas un colectivo y pasabas a otro, tenías un 50% de descuento, como así también en lo que es el subte. Hoy por hoy deja de estar ese beneficio del 50% en las combinaciones. Ahora, si tomás un colectivo, ponele, y un subte, las dos tarifas van a ser plenas. Y claro, aumenta un 50%. Hay gente que toma hasta 3 o 4 para llegar a destino. Así que había un lío impresionante en esta mañana cuando se daban cuenta de lo que estaba pasando. Así que bueno, vamos a ver cómo sigue eso. La gente se tiene que acostumbrar también porque, a ver, el precio era muy barato en Buenos Aires con relación a lo que pagamos en el interior del país, ¿no? A ver, las cosas a veces tienen que ser más o menos iguales para todos. Así que van a protestar un poco, pero en definitiva lo van a tener que pagar. Se va acá, nos mandan dos fotos del centro de la ciudad donde podemos ver la basura que esta gente saca de los contenedores para ver si hay algo para poder llevarse. Y después pasa lo que vemos en pantalla. Fíjate, esto es Mitre y Buenos Aires. ¿Es necesario que hagan esto, muchachos? Es una mugre que se repite en cada uno de los contenedores que tenemos en la ciudad de Casilda cuando aparece esta gente. Fíjate, acá también, en otra de las veredas de Mitre y Buenos Aires, los vecinos se cansan, ¿no? Si bien después la gente de la municipalidad va a hacer el trabajo de juntarlos, de embolsar nuevamente todo y llevárselo, no corresponde. A ver, es un doble trabajo que tienen que hacer y no corresponde. Esta gente que va buscando cosas en la ciudad de Casilda tendrían que tener la dignidad de poder volver a poner las cosas en el cesto, ¿no? Lo hacen inclusive con las bolsitas que quedan con basura en las casas, en los comercios. Es una tradición que ya tiene esta gente de romper las bolsas y dejar todo tirado. Yo me pregunto, ¿vivirán así dentro de sus hogares? Ya que Dios no les da la posibilidad de tener todo lo que por allí se merecen cuando hacen estas cosas, dejar el resentimiento de lado, ¿no? Porque la verdad que no se entiende por qué tienen que dejar la ciudad en estas condiciones. Si ustedes pasan, van a ver todos los canastos iguales, y es una lástima. Y todos los días, y el trabajo que hace la municipalidad de Casilda para poder juntarlo, para poder llevarlo y para dejar en orden la ciudad. Creo que no corresponde. A ver si entre todos nos podemos poner las pilas y cuando vemos este tipo de situaciones, obviamente remarcarlas y decirle a esta gente que busquen lo que quieran, pero que también dejen la ciudad en condiciones. Nos vamos a la pausa cuando es la hora 7:22 minutos en todo el país. Repetimos la temperatura según COCADE en la ciudad de Casilda, 3 grados 7 décimas, la sensación térmica 1 grado, la humedad del 85% y los vientos soplan a 13 kilómetros por hora. Así está la mañana, así está el centro de nuestra ciudad con esas lucecitas hermosas que alumbran a las cuatro plazas de Casilda. Anoche en un momento se habían cortado y lo feo que quedaba será que nos acostumbramos tanto ahora, así que si faltan las vamos a extrañar. Re lindo quedan, una decisión del gobierno municipal que ha cambiado enormemente el centro de la ciudad, brindando también un poco más de seguridad en lo que es ese lugar. Con esas luces realmente queda muy pero muy lindo las cuatro plazas de nuestra ciudad. Nos vamos ahora sí a una pausa. Pueden comunicarse con nosotros, arrancó el teléfono 3464-556161. Contanos lo que quieras en esta mañana, todo aporta, todo sirve para comenzar el día bien informado. Si te pasó algo, también contalo. Si es algo bueno, algo malo, algún reclamo por hacer, cómo están las luces, cómo están las calles de la ciudad, contalo al 3464-556161 y con mucho gusto lo compartimos en la mañana. Pausa cortita y ya volvemos, no se vayan.

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0: Así pasaban los desacatados en esta mañana. Antes de ir a las noticias, tengo una sugerencia para hacerle. La gente de Avícola Los Molinos está realizando regalos y sorteos por el Día del Niño en lo que es su página de Instagram. ¿Cómo tienen que hacer? Ingresar a Avícola-Los Molinos, seguir la cuenta y participar. Fíjense, ahí por ejemplo están regalando una botellita, una mochila y un parlante. Y participan por ese kit para poder jugar por el Día del Niño. Se los recomendamos para que puedan ir jugando con Avícola Los Molinos. Después el viernes vamos a estar regalando huevos aquí para los más chiquitos, porque se viene el fin de semana, Día del Niño. Reiteramos, en Instagram Avícola-Los Molinos, y así pueden participar. Y les recordamos algunas de las cosas que encontramos aquí, de mitos, ¿no?, que tienen los huevos. Los más chicos no pueden comer un huevo por día. Eso es un mito. El huevo puede formar parte de una alimentación variada y equilibrada en los niños, incluso con frecuencia diaria. Otro de los mitos: los bebés pueden comer huevo antes de cumplir un año. Eso es verdad. Se puede incorporar cuando el bebé está listo para comenzar la alimentación complementaria, generalmente alrededor de los 6 meses. Otro mito, a ver si es verdad o no: al empezar a comer huevo, primero se ofrece la yema y después la clara. No es necesario. Desde el inicio de la alimentación complementaria pueden comer el huevo entero, siempre bien cocido. Otro mito: si un niño hace deporte, el huevo ayuda a recuperar los músculos. Eso es verdad. Aporta proteínas de buena calidad que ayudan al crecimiento y la reparación de los tejidos, especialmente en los chicos que practican deporte. O sea que es verdad y natural. Comer huevo eleva el colesterol de los niños. Es un mito, no. El consumo de huevos en niños no aumenta el colesterol en la sangre. De hecho, es un alimento muy nutritivo y seguro para su crecimiento diario. Ya conocés las verdades detrás de los mitos. Recordá, ante cualquier duda sobre la alimentación de tus hijos, consultá siempre al pediatra. Son los mensajes que nos manda la gente de Avícola Los Molinos. Acordate que tenés que ingresar al Instagram, a ver a todos aquellos que estén escuchando, porque hacen siempre juegos, sorteos, y vas a participar de todos ellos. ¿Cómo tenés que hacer? Ingresar al Instagram, buscar Avícola-Los Molinos, todo junto, Los Molinos, y así seguís a la página y vas a estar sumándote. Mira, ya mientras lo vamos diciendo van sumando, así que sumá vos también la página y acostumbrate a poder ir jugando con todos los sorteos que van haciendo día a día.
1: Muy buenos los regalos, mira.
0: Sí,
1: una mochila, una botellita de agua y un parlante.
0: Mira, espectacular. Espectacular para el Día del Niño. Así que ingresá a Instagram, Avícola-Los Molinos, y ya podés estar participando. Sin lugar a dudas, una muy buena noticia de la gente de Avícola Los Molinos. Tiempo de compartir las noticias que forman parte de esta mañana. Facundo Moyano habló tras su detención, negó violencia y dijo que su novia sufrió un paro cardíaco. El ex diputado nacional aseguró que cuenta con registros de video y grabaciones del interior de la vivienda, que dijo que respaldan su versión. Le habrá hecho RCP también, me imagino, así que eso se debe ver en el video, que dijo que va a presentar, no por ahora en la justicia, pero sí se lo quiere presentar a la novia, porque dice que la novia no se acuerda lo que pasó, y también algunos periodistas. Bueno, si esto es verdad, lo vamos a ver. El exdiputado nacional, Facundo Moyano, habló por primera vez sobre el episodio ocurrido el martes 4 de agosto en el departamento que compartía con su novia, Candela Arizaga, en el barrio porteño de Belgrano. Moyano negó haber ejercido violencia contra la joven, rechazó haber consumido cocaína y aseguró que Arizaga sufrió un paro cardíaco dentro de la vivienda antes de salir del edificio. Moyano se encuentra imputado por lesiones leves y privación ilegítima de la libertad en contexto de violencia de género y permaneció detenido durante un día. Ahora, ¿cómo pueden meterlo preso? ¿Cómo lo pueden imputar con esto si no pasó nada, no? Es raro, es rara la justicia también. En una entrevista con Telefe Noticias, que tuvo anoche, dio su versión de lo ocurrido y sostuvo que la primera comunicación con el 911 se produjo cuando ambos ambos todavía se encontraban dentro del departamento, ubicado sobre la Avenida del Libertador al 5400. Después de que Candela tuvo un paro cardíaco, yo me comunico con el portero, afirmó. Según su relato, el mismo practicó maniobras de reanimación cardiopulmonar, RCP, a Arizaga, y sostuvo que la joven no recuerda ese momento porque estaba inconsciente. También aseguró que cuenta con los registros de video y grabaciones del interior de la vivienda que, según dijo, respaldan esta versión. Uno de los puntos sobre los que Moyano dio explicaciones fue el llamado realizado a las 5:03 de aquella madrugada por el encargado del edificio. Según se había informado, el hombre pidió una ambulancia y señaló que Moyano le había manifestado que estaba sufriendo un ataque al corazón. El ex diputado negó que la emergencia médica hubiera sido propia. Claramente, yo no puedo haber tenido un paro cardíaco porque no puedo llamar al portero mientras tengo un paro cardíaco, argumentó. Durante la entrevista, Moyano también fue consultado sobre un eventual consumo de estupefacientes antes del episodio. No, dijo, no se consumió cocaína. Él respondió así. Respecto de su propio consumo, afirmó, no consumo, no soy adicto ni nunca tuve problemas con adicción. El dirigente también explicó por qué rechazó realizarse el análisis de sangre y orina cuando estaba detenido. Según dijo, la decisión fue tomada a partir de una recomendación de sus abogados. Me lo sugirieron los abogados, que no lo haga. Moyano también cuestionó la interpretación de las imágenes de las cámaras de seguridad que muestran a Arizaga corriendo descalza y semidesnuda por las calles de Belgrano. En particular, negó ser el hombre que aparece inmediatamente detrás de ella en uno de los registros. Nunca soy yo el que está corriendo. El que está en pantalón corto y de remera, ese sí soy yo, sostuvo. Según explicó, Arizaga salió primero del edificio y tomó el ascensor, mientras que él tuvo que esperar que el elevador regresara para poder bajar. Por eso, por ese motivo, afirmó que quedó varios minutos detrás de ella. El exdiputado aseguró además que durante parte del recorrido se mantuvo a 100 y 150 metros de distancia y que luego logró alcanzarla. También sostuvo que fue él quien pidió la intervención de la policía y una ambulancia. Yo llamo a la policía y está en el celular. Cuando yo llamo al portero y le digo, por favor, que venga la ambulancia y la policía, relató. En ese sentido, cuestionó que su conducta pueda ser compatible con una situación de violencia de género. Una persona que está cometiendo violencia de género contra su pareja llama a la policía y le dicen, vengan por favor. Moyano afirmó que conserva los videos y las grabaciones del interior de su departamento. Bueno, que lo muestre pronto porque la gente no le va a creer lo que está diciendo, ¿no? Si tiene sus imágenes ahí para poder mostrarlo, bueno, tal vez
1: ese
0: salve.
1: Sí, ese no soy yo.
0: Claro, sí, está medio rebuscada la cosa. Uf. Tengo todo el episodio de lo que sucedió, lo tengo filmado. Sin embargo, dijo que por el momento, Chan no decidió aportar esas imágenes a la investigación y que pretende mostrárselas a Arizaga y a algunos periodistas, como les contábamos anteriormente.
1: Bueno, se van a empezar a suplantar los videos de las cámaras y después nos vas a ver si es guía, si es real.
0: Claro, o si lo puede hacer después la chica en otro día. La joven, por su parte, declaró en dos oportunidades ante la justicia y posteriormente afirmó públicamente que no hubo violencia y que había tenido un brote. ¿Qué significa un brote? A ver, después de un paro cardíaco tenés un brote. Generalmente cuando tenés un paro cardíaco quedás como un trapito, ¿no? Y esta salió corriendo metros y metros y metros. No se entiende mucho, pero bueno, vamos a ver qué dice la justicia. También sostuvo que el problema nunca fue con él y que en las imágenes en las que aparece corriendo huía de las personas que la seguían. Bueno, Moyano cuestionó además su detención y consideró que su condición de figura pública pudo haber influido en la decisión judicial. Yo soy consciente de que estuve detenido también porque soy Facundo Moyano.
1: Yo sabía. Toma. Al final es un salvador.
0: Claro, ay Dios.
1: Acusó injustamente.
0: El dirigente continúa imputado por lesiones leves y privación ilegítima de la libertad. Eso. En contexto de violencia de género. Su defensa solicitó el levantamiento de las restricciones de acercamiento y el contacto con Arizaga luego de que la joven manifestara ante la fiscalía que no quería mantenerlas y que pretendía retomar la relación. Pero la justicia se la denegó.
1: Así no, que termina metiendo presa a la mina.
0: Vamos a ver qué pasa, vamos a ver qué pasa con esta historia, ¿no? Es increíble y tiene mucho cuento por lo que se puede apreciar, ¿no?
1: Dios,
0: ay, Dios, vamos a ver qué es lo que pasa. La chica dijo que había estado consumiendo en las primeras declaraciones los dos durante 3 días. Este dice que no consume. Bueno, y es tan fácil hacer una rinoscopía o hacer por allí, claro, los análisis correspondientes y demostrar si es verdad o no lo que dice Facundo, ¿no? Así que bueno, vamos a estar atentos a esta novela, pero lo importante acá es que, bueno, la chica... según dicen, no estaría más sufriendo violencia de género. O tal vez algún llamado telefónico hizo que diga que no hay violencia de género. Vamos a ver cómo continúan las cosas. Seguramente el tiempo va a ser testigo de todo lo que vaya pasando, ¿no? La morosidad en las familias argentinas se quintuplicó y desde el sector inmobiliario advierten por el impacto en el pago de alquileres. ¿Qué pasa? La gente dejó de pagar los alquileres. Un relevamiento conjunto de la consultora Eco
1: de la Facultad
0: de Ciencias Empresariales de la Universidad Austral mostró que la mora consolidada alcanzó el 17,5% del crédito a las familias. En este contexto, desde el Colegio de Corredores Inmobiliarios de Rosario advirtieron que si bien el cumplimiento de los costos de la vivienda se mantiene en algunos casos, comienza a aparecer señales de alerta. La situación que registra el sistema financiero argentino se agravó notablemente durante el último año y medio debido a que la mora total del crédito a las personas, que incluye el crédito del sistema financiero y no financiero, se quintuplicó y el deterioro es todavía mayor entre los proveedores no financieros de crédito, fintech, tarjetas no bancarias y casas de electrodomésticos, entre otros. Entre los que mayores atrasos tienen a 3 meses, alcanzan un tercio del total. O sea que hay gente que ya está viviendo 3 meses. Esto se ha convertido en un factor que profundiza la crisis que atraviesa el tejido productivo y comercial, fundamentalmente explicada por la caída del consumo masivo. De acuerdo con un informe elaborado por la consultora, ya lo dijimos los nombres, los números reflejan un escenario de insolvencia sostenida. La mora consolida el total consolidada sigue creciendo. Ahora alcanzó el 17,5% del crédito a las familias, el vigésimo aumento mensual consecutivo. En síntesis, la preocupación es por el pago del alquiler. En este contexto, desde el Colegio de Corredores Inmobiliarios advirtieron que si el pago de los alquileres aún no se ha visto afectado, esto podría cambiar durante los próximos meses. Los alquileres son una isla en relación a todo lo que está pasando a nivel nacional, señaló Alejandro Yuri, miembro de COSIR, quien explicó que si bien hasta el momento no se han registrado demoras importantes en el cumplimiento, sí hay señales de alerta y que es lo próximo que va a pasar. Ojalá que las cosas cambien en nuestro país, lo decimos todos los días, ¿no? Más allá del signo político que esté de turno, porque, a ver, a quienes no somos afines a ningún partido político, lo que queremos es que al país le vaya bien, ¿no? Y que no nos mientan, por sobre todas las cosas, y que no haya tanta delincuencia. A ver, porque todo lo que pasa dentro de la situación económica se refleja posteriormente en delincuencia. Esto ya lo pasamos muchas veces, después no nos quejemos si las cosas no se acomodan y vamos hacia ese lado, ¿no? Yo lo decía la semana pasada, si uno prende los noticieros de Buenos Aires, van a ver que es un detrás de otro robo y asaltos y disparos y así sucesivamente, ¿no? Cosa que si bien estamos acostumbrados a ver en la Argentina, de un tiempo a esta parte se han incrementado un montón. Ojalá que pueda dar vuelta la situación, ojalá que le vaya bien a al gobierno que tengamos después de si no es el mismo, a cualquiera, pero que por favor le vaya bien para que a todos los argentinos nos vaya bien. Tenemos que ir pensando en eso, ¿no? En no poner piedras en el camino a nadie, en que todos puedan hacer lo que vienen a hacer y ojalá que se pueda llevar adelante las cosas como corresponden. Ayer con el robo en la Escuela Aristóbulo del Valle, la solidaridad de todos los casos Sildense hizo que se puedan devolver las cosas, y realmente ahí hay una señal de lo que pasa también de una gran parte de la sociedad, ¿no? Que siempre cuando se las necesita está, siempre está presente, y siempre aportando. Realmente estas cosas hay que destacarlas aquí en nuestra ciudad, y esa solidaridad que nace a flor de piel en cada uno de los casildenses. Más noticias. Bueno, nuestra solidaridad con los hermanos colombianos en el día de ayer, el terremoto de 7.4, que fue igual al que tuvo Venezuela, nada más que en Venezuela se dieron dos juntos, pero acá cayeron más de 115 edificios en el día de ayer, hay un montón de gente desaparecida, y nuevamente eso, ¿no?, que vuelve a pasar y vuelve a poner en tela de juicio, ¿no?, las

0: Algunos que no han podido volver a su casa, a su lugar de trabajo, y sin dudas esto crea nuevamente toda esa situación que vimos hace poquitos días en Venezuela, donde se trata de sacar a aquellas personas que están atrapadas bajo de los escombros, y es una situación realmente horrible la que les toca hoy por hoy vivir a nuestros hermanos colombianos. Hace dos semanas atrás, le decía antes de empezar el programa, Seba, había escuchado una de estas que van adivinando el futuro, ¿no? Que se venían una serie de terremotos más sobre el otro lado de la costa, y hablaba de que podía ser Colombia, y la pegó. Había dicho para el mes de octubre, antes del mes de octubre podía pasar. Es terrible que este tipo de situaciones se den y que todavía la ciencia no pueda dar alguna señal de que esto va a pasar, ¿no? Si bien a través de Google en los teléfonos funciona una señal que puede avisar, es muy retardada en el tiempo, ¿no? Por más que avisen, a veces no alcanza para salvarle la vida a tanta gente que en el día de ayer se vio comprometida con este terremoto. Esa es una de las iglesias que perdió también dos de las torres. Miren, ya están caídas allí, no se han metido hacia adentro, pero las imágenes que veíamos ayer realmente terribles, terribles lo que pasó en Colombia. Bueno, y para el presidente que asumió el jueves, sin duda
1: una prueba de fuego,
0: exactamente, sí. Exactamente. Bueno, seguimos con más información. Operativo de prefectura frustró la contaminación de un buque en medio del Paraná. Incautaron casi 500 kilos de cocaína. Cuatro hombres fueron detenidos entre Ramallo y San Nicolás cuando intentaban pasar más de 200 kilos de droga en un buque granelero. Posteriormente, la Fuerza Federal incautó otros 265 kilos en Ramallo. La investigación comenzó en enero, a 761 kilómetros de distancia, con el hallazgo de 34 kilos de cocaína en las playas de Montehermoso. Los panes tenían el sello 777 y estaban envueltos con imágenes de la mítica expedición Contiki. A ver, se habla mucho, ¿no?, de todo lo que pasa en la hidrovía y de que es la entrada y salida de droga al país, ¿no? Quienes están a cargo de todo esto y las peleas, ¿vio?, que se pelean por un montón y que bajan y que suben, tienen que hacer foco en esto, ¿no? Si queremos mejorar, tienen que dejar de mirar para otro lado, porque nos quejamos un montón con el tema de las drogas, vemos cuando se hacen los operativos, vemos cuando se agarran, pero son todos aquellos que están en lo más chiquito, ¿no? Nunca se agarran a los capos, a todos aquellos que hacen este tipo de contrabandos que desde la hidrovía llegan a todo el mundo y vienen hacia la Argentina. Ojalá que en algún momento alguien ponga los ojos allí, deje de tomar la comisión o lo que le dan, y puedan descubrir, ¿no?, todas estas tranzas que se hacen en ese lugar. Lo podrían hacer, están a punto de poder hacerlo si quieren, pero me parece que falta voluntad política. Por allí se hace un montón de guita y bueno, también hay muchos que lo necesitan, ¿no?, y muchos de ellos son de la política. Ojalá que puedan revertir esa situación. Ya hay muchos antecedentes, la gente te lo dice, la gente sabe qué pasa, así que tendrían que hacer más operativos en ese lugar para que esto no siga pasando. Paro universitario este miércoles. Los docentes de la Universidad Nacional de Rosario suman una semana de huelga del 18 al 22 de agosto, también la próxima semana. El gremio COAD anunció la adhesión a la medida de fuerza nacional de este 12 de agosto en reclamo de la aplicación de la ley de financiamiento. Además, seguirán con acciones la semana próxima y otras 48 horas la semana del 24 de agosto. Pampa Energía, nueva audiencia con participación de la provincia, horas del fin de la conciliación. El sindicato calificó la reunión como positiva por la incorporación del Ministerio de Desarrollo Productivo de Santa Fe. El conflicto se generó por la decisión de Pampa Energía de cerrar la producción de caucho sintético en su planta de Puerto General San Martín. conmoción en Santa Fe por la muerte de un experimentado instructor de Cater Surf en la laguna de Setúbal. Esto pasó ayer, ¿no? Fernando Javier Capi tenía 32 años y falleció luego.

0: Luego de haber realizado un salto que terminó con un mal aterrizaje producto de las fuertes ráfagas de viento. Su novia, que estaba en el lugar, registró las imágenes de esa última pirueta. Terrible, terrible lo que sucedió en el día de ayer. Ofrecen 10 millones de pesos por datos que permitan capturar al narco Pipo, acusado por el crimen de Gastón Montenegro. Diego Nicolás Blanco Pacheto, de 26 años, está prófugo desde principios de julio. Está señalado como quien manejaba una estructura de venta de drogas en el cordón industrial y como corresponsable del secuestro y homicidio del joven de 25 años. El caso que lo terminó exponiendo. Argentina le ofreció ayuda a Colombia y expresó condolencias por víctimas del terremoto. El canciller Pablo Quirno indicó que hasta el momento no se registraron ciudadanos argentinos entre las víctimas. En tanto, el presidente de Colombia informó que el terremoto ya dejó al menos 111 muertos y 87 heridos. Hay una cantidad enorme de desaparecidos también, como pasó en Venezuela. Abelardo de la Espriella realizó en Bogotá su primera declaración pública tras el sismo. Declaró el desastre nacional en todo el país. Abelardo de la Espriella es quien asumió el día jueves pasado como presidente de Colombia. Manejó su camioneta sobre la Pampa del Leoncito en San Juan y provocó un daño que podría tardar un siglo en recuperarse. Me parece que este no la va a sacar bien, ¿eh? El conductor, oriundo de Mendoza, quedó bajo investigación luego de dejar marcas de hasta 25 centímetros en la superficie. Gendarmería secuestró preventivamente la Toyota Hilux involucrada mientras avanzan las actuaciones. Se quiso hacer el vivo, y ahora me parece que le va a salir caro. Juicio contra Cristian Pitti Álvarez por homicidio. El músico no declaró, se quedó dormido y el tribunal volvió a rechazar la suspensión. El músico dijo que hablará más adelante. Mientras entraba en un sueño casi profundo, su defensa alegó problemas de salud, pero la fiscalía confirmó que tiene capacidad psíquica para afrontar el proceso. ¿Loquito o se hace el loquito? Y claro, ahora se viene el juicio, ¿no? Vamos a ver qué pasa. Ay, Dios, se quedó dormido. Zonas frías. El gobierno apura un acuerdo con las provincias por tarifas para destrabar el tema en el Senado. El jefe de gabinete, Diego Santilli, aceleró contactos con gobernadores este fin de semana para consensuar el envío de un nuevo proyecto de ley y se sumará a la reunión de mandatarios provinciales de este miércoles en Misiones. O sea que se viene el saque de la zona fría en lo que es el gas y ahí vamos a tener que pagar más. Queda poquito ya, así que vamos a ver cómo continúa. La provincia lanzó créditos para renovar colectivos, taxis y remises. ¿Cómo acceder? Bueno, el gobierno de Santa Fe presentó líneas de financiamiento por 14 mil millones con tasas bonificadas para la compra de nuevas unidades. Los créditos están destinados a empresas de transporte interurbano y a titulares de taxis y remises. Estarán disponibles hasta fin de año o hasta agotar el cupo. Atención a nuestros amigos, taxistas, remiseros que quieran sacar este crédito. Dicen que está muy bueno, y es para poder cambiar su herramienta de trabajo, ¿no? La justicia ordenó al gobierno nacional reparar con urgencia las rutas 7, la 8 y la 33 en el sur de Santa Fe. ¿Será que alguna vez lo vamos a ver antes de que partamos de este mundo? Un juez federal hizo lugar a un amparo presentado por la senadora Leticia Di Gregorio y dispuso la reparación integral de los tramos que atraviesan el departamento General López. Ah, ya me parecía mucho. Acá estamos en el departamento casero, ¿no? Es repararlo sobre el departamento General López. Así que acá minga, muchacho. Bueno, me había puesto contento. El fallo advierte sobre el grave estado de deterioro de las calzadas y sostiene que el Estado no puede desligarse de su responsabilidad por el cambio de concesionaria. Bueno, esto se ordenó, reiteramos, para el departamento General López y para Pujato ya lo había logrado Daniel Coquarini hace un tiempo. Así que nosotros acá seguimos esperando. Nos sentamos y vemos cuando algún día, si algún día lo podemos ver, estaría bueno que pase. Flybondi cerca de convocatoria de acreedores. ¿Tenés un viaje con Flybondi? 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Bueno, vuelos cancelados, deudas millonarias, complican a la empresa. Llevan 5 días sin volar con normalidad. Canceló 66 vuelos y acumula reclamos de trabajadores, pasajeros y proveedores. A ver, Sebas, ¿irías acá? Una isla griega busca voluntarios para cuidar gatos y ofrece alojamiento gratis. La convocatoria abrirá en septiembre para quienes quieran colaborar durante parte del 2027. La tarea contempla 5 horas diarias, 6 días por semana, mientras que los seleccionados deberán afrontar sus gastos personales, la comida y el traslado.
1: No va a querer ir.
0: Y allá te dan el lugar, pero claro, lo otro te lo tenés que pagar vos, ¿eh?
1: Sí, pero ¿sabe lo que vale vivir en una isla griega?
0: Mira vos, los gastos personales, la comida y el traslado, y tenés que cuidar a los gatitos.
1: Un gatito.
0: Sí, 5 horas por día, 6 días a la semana.
1: Yo creo que no le va a llevar mucho tiempo conseguir a los voluntarios.
0: Seguramente, ¿no? Seguramente. En otro orden de cosas, denunciaron a la ministra de Seguridad y a un comisario de la Federal por los incidentes frente al Congreso. Esto fue una vergüenza. No sé si lo vieron, la diputada Marcela Pagano presentó una denuncia penal contra Alejandra Monteoliva y contra el comisario Gustavo Gauna, a quien acusó tras la difusión de las imágenes en las que aparece vestido de civil y apuntando con un arma durante la protesta del jueves pasado. También hubo cuestionamientos de dirigentes opositores. No, pero acá lo que denuncia Marcela Pagano, que formó parte hasta hace poquito del gobierno de Javier Milei, es que desde el Ministerio de Seguridad mandaron a estos infiltrados, como por ejemplo a este policía que no estaba vestido de policía, a hacer los tiros. Es una joda esto.
1: Está acostumbrado a punta y a tirar.
0: Pero es una joda, es una vergüenza, ¿no? Ojalá que la justicia. Claro, ojalá que la justicia averigüe, ¿no? Y tenían razón aquellos que decían que habían infiltrado de los dos lados, ¿no? Estas tomadas de pelo le hacen tanto daño al país y no deberían pasar. A ver, desde el Ministerio de Seguridad tendrían que cuidarnos, ¿no? Mandar a personas infiltradas a tirar tiros y encima sin estar vestido de policía. No cabe en la cabeza de nadie. Eso,
1: ¿te acordás ese, las locuras que era maestro, de este gobierno? Que era que andaba con una caña tirando.
0: Sí, sí, sí, me acuerdo. Me acuerdo. Pero bueno, esto es peor todavía porque pertenece al gobierno, ¿no? Realmente, cosas que uno no entiende. En pleno desastre en Colombia, el volcán Puracé comenzó a expulsar ceniza y tienen alerta naranja a todo Colombia. El Servicio Geológico Colombiano detectó un aumento de la actividad sísmica y en la temperatura de los gases, mientras las autoridades mantienen un monitoreo constante ante el riesgo de una posible erupción. Le faltaba eso también.
1: Claro, no alcanzaba con el terremoto.
0: Dios mío, que Dios
1: dicen ayude. Que no tuvo nada que ver una cosa con la otra.
0: Pero qué justo, ¿no? Qué justo.
1: Para mí que sí, se sacude ahí abajo y se abren las placas, andás a ver.
0: Qué justo y qué triste, ¿no? Bueno, en otro orden de cosas, Lionel Messi se instaló en su casa de Funes tras despedir a su padre. Luego del funeral de Jorge, el capitán argentino y su familia se quedaron en el barrio privado donde suelen descansar cuando vienen a la región, allí en Kentucky. Ayer hablé con gente que está en Kentucky, que lo vio pasar, obviamente muy triste, ¿cómo crees que esté? Se le murió el papá, no es para menos. Y todos los medios siguen apostados allí adelante y Messi está enojado por eso. El avión en el que vinieron regresó a Miami sin pasajeros, por lo que su estadía en la zona se extenderá por un tiempo indeterminado. Y por otro lado, esta es una parte de la noticia. Vieron que ahora tenemos de noticias siempre blanco y negro, ¿no? Por el otro lado, decían que Messi se iba a ir en las próximas horas y que iba a jugar el partido que le tocaba esta semana. Así que habrá que estar atento a lo que pasaba y a cuál es la información cierta en cuanto a esto. ¿Viste? Todos quieren por un minuto de rating llamar la atención y tirar cualquier cosa, pero no corresponde, no corresponde, y menos cuando una familia está pasando por un duelo. El dejarlos tranquilos también sería parte de la ética profesional de aquellos que se llaman periodistas, ¿no? A ver, ponerle una cámara, un dron le pusieron, por eso.
1: Sí, viste que lo demoraron
0: enojado
1: a ese.
0: Sí, estaba muy enojado Messi por eso, no era necesario que esté un dron. ¿Qué es lo que buscan? Si ya sabes, más que llorar y despedir y escenas de dolor, no vas a encontrar. encontrar qué es lo que quiere buscar el periodismo, cosa que uno a veces
1: se meten, no invaden demasiado.
0: Es mucho, sí, sí, es mucho, es triste. En otro orden de cosas, volvió. La fiscalía intimó a Manuel Adorni para que explique.
1: Desaparecido.
0: Sí, su crecimiento patrimonial. Yo me había puesto contento. Yo, mira, otra vez. El fiscal Gerardo Policita le dio 15 días para justificar el origen de bienes, gastos y fondos que, según la investigación, no se corresponden con los ingresos declarados por el ex jefe de gabinete de Javier Milei y su grupo familiar. Si las explicaciones no resultan suficientes, podría ser citado a indagatoria. ¿Vos qué opinás? ¿Lo van a absolver?
1: ¿Tiene 15 días para dibujar?
0: Ay, capaz que lo llaman a Grispa y sigue dibujando, ¿eh? Ay, Dios, increíble. Bueno, violento asalto en una distribuidora frente al mercado de concentración en Fisherton ocurrió el sábado pasado el mediodía, cuando cuatro ladrones armados ingresaron al local de Wilder 700, maniataron y golpearon al encargado, que terminó internado con politraumatismos. Y escuchen esta, la millonaria cifra que ofreció Matías Morla a los herederos de Diego Maradona para suspender el juicio por las marcas. El abogado y último apoderado del ídolo pidió la suspensión del proceso judicial en la causa en la que está acusado por administración fraudulenta. El expediente investiga el manejo de la marca Maradona y el destino de los ingresos generados en perjuicio de Dalma, Giannina, Hanna, Diego Armando Jr. y Dieguito Fernando. En el escrito, los abogados de Morla, Mauricio D'Alessandro y Rafael Cuño Libarona, detallaron la propuesta económica. Concretamente, le ofrecen la suma de 150 millones de pesos, unos 100 mil dólares, a pagar en 6 cuotas iguales, mensuales y consecutivas, de 25 millones, procediendo a abonar la primera de ellas dentro de los 10 días hábiles siguientes de ser concedido el instituto bajo análisis. Claro, imagínate, si quiere pagar todo eso, es porque sabés lo que rinde, ¿eh? ¿Sabés lo que rinde la marca Maradona? Claro, a ver, bueno, vamos a ver qué pasa, si aceptan o no. Yo creería que no van a aceptar los chicos, porque obviamente es una tomada de pelo, ¿no? Hay un juicio de por medio, Morla le dice, mira, si arreglamos te damos 100 mil dólares. Claro, pero ¿sabés todo lo que deben levantar? Debe ser realmente asqueroso e increíble, ¿no? Y por eso no lo quiere perder. Pero bueno, vamos a ver cómo continúa esto. Hubo un corte allí en la luz, no sé qué habrá pasado con la señal del cable, esperemos que no se nos haya cortado. 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Y presentamos ahora los numeritos de las quinielas. En la ciudad nocturna el primer premio fue para el 6.473, 6473. Le siguen 2.421, 882, 2.574 y 7.298. Primer premio de la ciudad nocturna, 6.473, 6473. Seguimos con la provincia nocturna, a la cabeza el 4.660, 4660, le siguen 9.772, 9.233, 3.967 y 9.552. Primer premio de la provincia nocturna, 4.660, 4660. Y pasamos ahora a la Santa Fe nocturna, a la cabeza el 3.681, 3681. Le siguen 4.714, 7.725, 2.670 y 9.364. Primer premio de la Santa Fe nocturna, 3.681, 3681. 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
0: Soja disponible, 508 mil pesos la tonelada, maíz 272 mil, trigo 321 mil, sorgo 275 mil 500 y girasol 744 mil pesos la tonelada. Vemos qué pasó con el dólar, el blue 1515 para la compra, 1535 para la venta. El dólar oficial, 1470 para la compra, 1520 para la venta. Y el dólar tarjeta se ubicó en 1976 pesos. 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La temperatura en la ciudad de Casilda, 3 grados 7. Está nublado, había salido un poquito el sol antes, pero parece que se fue. Así está la mañana en la ciudad de Casilda. Día gris que aparentemente vamos a tener. Aparentemente hasta el momento el sol no quiere salir. Así que vamos a ver qué pasa en un rato nada más. Nos vamos a ir a una pausa. A ver, leo algunos de los mensajitos que nos manda la gente, porque siempre me quedan atrás. A ver si puedo abrir el teléfono y los puedo leer. A ver, buen día equipo, que tengan un buen martes. Necesitamos la luz en Malvinas Argentinas y 12 de abril en barrio WOM. Está quemada, ya hicimos el reclamo al corralón, pero no han venido. A ver, para la gente de la MUNI que ahí nos escucha, y para que estos vecinos se queden contentos también y para que puedan tener la luz en este lugar, en Malvinas Argentinas y 12 de abril, barrio de la WOM. A ver, la gente sucia, chicos, vos le regalás ropa, ellos la usan, no la lavan y la tiran. Y siguen pidiendo ropa. Son mugrientos, ¿por qué no se van cuando hacen así y no piden estas cosas? Bueno, opino que nunca cambiarán, toda la vida van a ser así. No tomo una chinchibirra, es una gaseosa del año 1000, me dicen. Esa parte no la entendí, pero bueno, ya que estaba en el mensaje, lo leemos. Buen día, Marce. Anoche en 25 de mayo y Villada había muchos policías, parecía que estaban buscando a alguien. No tenemos todavía esa información, nos llegaba más seguido informaciones de la unidad regional cuarta casi todos los días, ahora esporádicamente durante la semana, y a veces por eso le estamos debiendo la información. Todavía no tenemos los datos de qué ha pasado anoche en 25 de mayo y Villada. Están muy cerrados a lo que es hoy por hoy compartir la información, la van tirando, ¿no? Pero a veces llega a cuenta gotas y por eso es que no la podemos pasar al instante aquí en la mañana. 8 de la mañana, 19 minutos, nos vamos a una pausa cortita y ya seguimos con los primeros invitados de esta mañana. No se vayan.

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2: 8 de la mañana, 24 minutos en todo el país. Mañana paro universitario y se viene un plan de lucha para las próximas semanas. Vamos a hablar por ese motivo con el decano de la Facultad de Ciencias Veterinarias, Mariano Garate, a quien saludamos en esta mañana. Mariano, ¿me escuchás? Muy buenos días. Marcelo te saluda. ¿Cómo estás?
7: Hola, buen día. ¿Cómo les va a toda la audiencia?
2: Bien, bien. Gracias por atendernos como siempre, Mariano. Bueno, contanos un poquito cómo está la situación allí. Bueno, mañana se viene un paro, reclamando siempre lo mismo, ¿no? Algo que lamentablemente el gobierno parece no entender, ¿no?
7: Sí, bueno, la realidad es que el gobierno sigue desentendiéndose de lo que ya la justicia ha fallado, incluso la semana pasada otra instancia judicial, digamos, falló a favor del reclamo del conjunto del sistema universitario para que se cumpla efectivamente, el Ejecutivo cumpla con la ejecución de la ley de financiamiento universitario. Pero lo más grave es que además el gobierno también se encuentra, además empieza a estar en deuda con lo que ya había acordado en una instancia de preacuerdo antes incluso que la justicia fallara a favor nuestro, que tiene que ver con el giro de las partidas presupuestarias,
2: sí,
7: para gasto de funcionamiento como corresponde y fundamentalmente para el funcionamiento hospitalario en todas las universidades nacionales.
2: Esto es sin lugar a dudas, claro.
7: Así que, bueno, digamos, el reclamo sigue siendo doble, un poco que se, por un lado, que se cumpla con lo acordado previamente al fallo de la justicia, y sin lugar a duda que el mayor reclamo tiene que ver con eso, con la efectiva ejecución y el cumplimiento de lo que establece la ley de financiamiento universitario. Es increíble que el gobierno no atienda lo que la justicia claramente ha establecido.
2: Tienen que dar el ejemplo, ¿no? A ver, si no se da el ejemplo desde arriba y no se respeta la justicia, realmente que estamos en un problema bastante, bastante grave. Por lo pronto, Mariano, mañana es el paro y la semana que viene también se continúa, ¿no?
7: Sí, mañana hay paro y después también hay 2 días más. No se descarta que haya una semana completa de paro de actividades también. Así que en esto, digamos, hay que estar atento a lo que deciden las actividades, las bases gremiales, ya sean no docentes y docentes. Y bueno, y en función de eso, nosotros como autoridades tratar de ver cómo se garantizan a pesar del paro de actividades. En el caso nuestro, como ustedes saben, digamos, la facultad nuestra, nosotros tenemos animales que hay que atender los 365 días del año, pase lo que pase, cueste lo que cueste, haya paro o no haya paro. Así que bueno, nosotros tenemos que ver de qué manera garantizamos guardias mínimas precisamente para que no se afecte ni la salud, ni la alimentación, ni el bienestar de nuestros animales.
2: Bueno, sin dudas, acá por lo que nos llega, la semana completa sería del 18 al 22, ¿no?
7: Sí, yo por eso te digo, a ver, hay decisiones de asociaciones gremiales se están discutiendo, debatiendo a nivel nacional, y después el gremio a nivel local, digamos, muchas veces coincide o en todo caso se lleva a plenaria y se discute si efectivamente se ponen en sintonía o si en todo caso se establece alguna otra medida de lucha en el ámbito de la Universidad Nacional de Rosario. Así que en ese sentido, primero yo como autoridad, por ahí no me corresponde en todo caso hacer una evaluación de eso, simplemente me manejo con la información que incluso tenés vos, pero bueno, siempre digo lo mismo, tenemos que estar atentos a lo que resuelven las entidades gremiales.
2: Mariano, ¿y qué les surge a ustedes cuando...?
7: También tratamos de hacer un esfuerzo importante, más allá de esta situación, desde la Secretaría Académica de nuestra facultad y también muchos docentes que algunos días de paro están afectando algunas mesas de exámenes finales que pueden condicionar muchas veces algunas mesas que son clave y estratégicas como para que los chicos en todo caso no pierdan la regularidad del cuatrimestre. Así que también estamos haciendo un esfuerzo y también quiero valorar mucho la actitud de muchos docentes que a pesar de estar complicados desde el punto de vista salarial, muchas veces son sensibles a esta situación y entre todos tratamos de ver de qué manera colectivamente le buscamos la vuelta como para que esos chicos no pierdan precisamente esa mesa de examen.
2: Qué bueno, qué bueno lo que hacen. Mariano, yo te quería preguntar, ¿no? ¿Qué sienten ustedes cuando vemos a diputados, a senadores de La Libertad Avanza que encima les tiran más tierra, ¿no? A ustedes y dicen que, a ver, por ejemplo, ¿no? Entre tantas versiones que uno escucha y entre tantas cosas, que el presupuesto está y que se usa para pagarle a los ñoquis que trabajan de más y que vienen de gobiernos anteriores. ¿Qué sienten ustedes cuando pasa eso, Mariano? Me imagino que mucho dolor, ¿no?
7: Yo creo que, la verdad que ha pasado tanto tiempo desde que nosotros estamos el gobierno nacional en campaña ya planteaba su posicionamiento respecto del conjunto del sistema universitario y lamentablemente y peor respecto de su posicionamiento, respecto de la valoración que hace del sistema científico tecnológico, sí, de lo que implica para ellos las instancias de todos los planteles de investigadores que a nivel nacional forman parte de un sistema que le ha permitido a la Argentina y le permite cotidianamente a la Argentina, a partir de la generación de conocimiento, generar un montón de proyectos de desarrollo, de transferencia tecnológica que ha permitido un montón de avances en materia de ciencia para que los productores, la población en general tengamos el nivel de vida que muchas veces nos merecemos. Entonces me parece que digamos, ese tipo de chicana trata precisamente de correr el eje de discusión y de la importancia que tienen las universidades formando a nuestros hijos, ¿sí? Para que tengan la oportunidad de ser profesionales y puedan desarrollarse y tener otras posibilidades, y que además esos profesionales sean parte de la vida y del desarrollo de un país pleno, con autonomía, con soberanía y obviamente con desarrollo económico. Así que la realidad es que, digamos, forma parte de ese juego, lamentablemente...
8: Perverso, ¿no? Porque quieren hacer pelear a la gente con ustedes, ¿no? En definitiva, yo veo que cuando se logra esto, caemos muy bajo, porque, a ver, poner a la gente y a los trabajadores en contra, yo creo que no nos lleva a ningún puerto, ¿no? Y escuchar también que ya hay muchos docentes y mucha gente que, a ver, siente la necesidad de trabajar y dedicarse a otra cosa porque no llega con el dinero, es algo que no entendemos, ¿no? Nos pasa lo mismo con los científicos.
7: Nosotros hemos tenido un número importante de renuncia de docentes.
8: Sí, me imagino.
7: Que obviamente por una cuestión económica no pueden seguir llegando a la facultad y seguir desempeñando su cargo docente. Pero repito, por eso yo siempre digo que a escala mucho más pequeña, la comunidad Casilda ve cotidianamente cómo nosotros trabajamos incansablemente para que nuestra facultad y la ciudad de Casilda se destaquen precisamente en la formación de profesionales de la medicina veterinaria. Cualquier ciudadano puede acercarse al hospital escuela, a cualquier ciudadano propietario de una mascota de la región puede acercarse al hospital escuela precisamente para que nosotros podamos precisamente atender a esa mascota, sobre todo sectores sociales que muchas veces no pueden acceder a colegas que trabajan en la actividad privada. Ciudadano puede acercarse también cualquier productor a que nuestros profesionales lo asesoren en materia productiva. Cualquier propietario puede acercarse también precisamente para que en todo caso el área de la industria frigorífica, si necesita y requiere asesoramiento técnico y profesional para generar mejor calidad y inocuidad en todos sus alimentos, siempre estamos presentes. Entonces, de eso se trata la facultad, de eso se trata la facultad de veterinaria, y estamos recontra orgullosos del camino que hemos transitado y que seguimos transitando a pesar de las dificultades que tenemos.
8: Ojalá despierten a tiempo, ¿no? Estos que hoy por hoy ocupan el lugar en la política y se den cuenta, ¿no? Del daño que pueden generar. Antes de que se nos vayan también muchos de los científicos que apostaban al país. Después seguramente nos vamos a quejar de eso, pero hoy por hoy les estamos dando la espalda, va, desde este gobierno le están dando la espalda y es hora de que recapaciten. Ojalá, como con la ley de financiamiento y con todas estas cosas, se empiece a valorar. Ellos que hablan tanto del mérito, lo tiran por el piso así como si no valiese nada, y los argentinos necesitamos otro tipo de cosas, ¿no? Necesitamos valorar a aquellos que han estudiado, que tengan un sueldo digno, que cobren, que puedan trabajar dignamente, y no haber estudiado 10, 12 años y encima vivir bajo el nivel de la pobreza. Es algo que se está dando en el país, Mariano, y la verdad que a los que por allí todavía pensamos nos ponen tristes. Hay otra gente que les da lo mismo porque miran su ombligo y piensan que está todo bien porque tienen de sobra, pero pongámonos por un poquito en el lugar del otro, ¿no? Si queremos sacar el país adelante, si no en cualquier momento se quedan solos, ¿no? Y la verdad
7: sin lugar a
8: dudas, triste.
7: Sin lugar a dudas, o sea, por eso digo, la realidad es que nosotros somos parte de la sociedad, digamos, no somos una isla, está muy explicitado este modelo, y bueno, lamentablemente estamos viviendo una situación muy compleja, pero no van a poder doblegarnos en absoluto, porque además en la universidad y en el conjunto del sistema científico tecnológico hay vocación. Entonces es muy difícil doblegar una vocación, dificilísimo. Como con lo que tengamos, con lo que podamos, vamos a seguir trabajando para seguir formando los mejores médicos profesionales que precisamente formen parte de la salud de nuestra mascota, de un sistema productivo que genere y que movilice la economía para que cada vez se produzca más, y obviamente para que formemos parte de un sistema de salud pública que cuide a nuestros viejos y que cuide a nuestros padres y que cuide también a nuestros hijos. Así que ahí estamos parados y no nos vamos a mover.
8: Creo que ese es el secreto, Mariano, ¿no? La vocación y a seguir con fuerza, con sí, todo lo que tienen, que no es fácil, no es nada fácil. Conozco de cerca cómo se vive y no es nada fácil. Así que bueno, ojalá que en la próxima charla podamos contar algo mejor a nuestros televidentes, a nuestros oyentes, y ojalá que se valore, como siempre decimos, ¿no? El trabajo que hacen. Te mandamos un abrazo enorme y gracias por tu tiempo, como siempre.
7: Bueno, gracias a ustedes por el acompañamiento.
8: Un abrazo grande, gracias, Mariano. Gracias. Abrazo. Bueno, ahí lo escuchábamos, a Mariano Garat. Entonces mañana va a haber paro, ellos hacen todo lo que pueden para solucionar cuando hay alguna mesa de examen, todo, y que los chicos no vayan quedando en el camino. La semana que viene, aparentemente todavía no está confirmado, pero bueno, ya lo recibimos acá, él no tenía la confirmación, una semana entera de paro del 18 al 22 y después otra vez 48 horas. Ojalá que el gobierno nacional entienda y cumpla con lo que dice la justicia. Ellos deben dar el ejemplo, ¿no? Si no, ¿para qué hablamos tanto? Es increíble. No vamos a agregar más palabras, seguramente usted sacará sus conclusiones. Pausa cortita cuando es la hora 8:38 minutos en todo el país, 4 grados la temperatura en el centro de nuestra ciudad. Hacemos una pausa y ya seguimos con más notas en esta mañana. No se vayan. Este tema, Seba, si me permitís, se lo regalamos, a ver, a Gladys Balestrini, que está cumpliendo años en el día de hoy, nos dice Toti Acosta. Buen día, Marce, deseale feliz cumple. Ahí se lo deseamos para Gladys Balestrini, que nos escucha todos los días. Que pase un muy, pero muy feliz cumpleaños, y este es nuestro regalo musical. Ahora sí, dale.

0: Muchas gracias.
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estoy contando. 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

0: va a estar, ¿eh? Este día viernes aquí en la ciudad de Casilda, La Conga, en Club Unión. Vuelta de página en esta mañana, se viene algo muy pero muy lindo también para este fin de semana. Lo prepara la gente de la vecinal de Barrio Alberdi en conjunto con otras instituciones también de la ciudad de Casilda. Un día para festejar el Día del Niño aquí en nuestra ciudad. Y vamos a hablar con Oscar Unrein, presidente de la vecinal de Barrio Alberdi, para que nos cuente un poquito qué es lo que se va a vivir este día, y a qué hora se puede participar y quiénes son los que pueden ir y disfrutar de este evento. Oscar, ¿me escuchás? Muy buenos días. Marcelo te saluda. ¿Cómo estás?
1: Hola, hola Marcelo, buenos días a vos y a la audiencia.
0: Un placer saludarte como siempre. Bueno, se vienen los festejos del Día del Niño, ¿no?
1: Sí, sí, Marcelo, bien, como vos decís, para el día domingo lo vamos a hacer en la Plaza Alberdi, en conjunto con el Club de Leones y también con el apoyo del senador Eduardo Rosconi, ¿no es cierto?, que tanto siempre colabora con nosotros. Bueno, como todos los años lo hacemos en la plaza. Este año lo hicimos antes que la municipalidad, lo va a hacer también el próximo domingo, sí. Creo, en la plaza de las cuatro plazas. Pero bueno, nosotros este año lo pudimos hacer una semanita antes, así que bueno.
0: Justo el Día del Niño, justo el Día del Niño, así que invitamos a todos a que se acerquen. Contame un poquito qué va a haber allí en la plaza, para poder disfrutar, Oscar.
1: Bueno, va a haber peloteros, va a haber un par de peloteros que lo conseguimos por intermedio de Eduardo. Y bueno, la gente del Club de Leones también van a traer juegos, van a armar juegos ellos. Bueno, nosotros vamos a preparar todo lo que es el tema de chocolate, factura, masita, sorpresita para los chicos. Va a haber un montón de cosas, algunos juguetes que conseguimos también, los vamos a ir dando también. No hay muchos juguetes, pero bueno, algunos los podemos, algunos chicos los podemos satisfacer con algunos juguetes, ¿no es cierto?
0: Ahí está. Bueno, el día pinta lindo, así que ¿a partir de qué hora va a estar habilitado para que se lleguen los más chiquitos?
1: Mira, nosotros desde las 2 de la tarde ya va a estar todo habilitado, la plaza, ya vamos a estar ahí, vamos a estar antes nosotros, ¿no es cierto?, preparando las cosas, pero ya va a ser para toda la tarde, nosotros después del mediodía ya vamos a estar toda la tarde ahí.
0: Ahí está.
1: También algún ese cachivache, el chico ese que hace reír a los chicos, ¿no es cierto?
0: Mira qué bueno.
1: Así que, bueno. Va a estar lindo, esperemos que salga un día lindo, ¿no?, para que lo disfruten.
0: Bien completito, para todos los gustos ahí, para que lo pasen lindo. ¿Solo para los chicos de Barrio Alberdi o de toda la ciudad esto, Oscar?
1: No,
0: de toda la ciudad, ¿no?
1: Nosotros lo hacemos como para la vecina de Alberdi, ¿no es cierto?, para los chicos del barrio, que aprovechen, ¿no es cierto?, más, pero no, van a ir chicos de otros lados, no hay ningún problema.
0: Seguramente ahí van a estar, seguramente. Bueno, desde las 2 de la tarde, entonces, este día domingo allí preparando el Día del Niño con todo, y un poquito de chocolate caliente también.
1: Lo que le pedimos a los chicos, que lleven taza, ¿no? Porque por ahí nosotros, sí, el que no lleva le damos algún vasito, pero es mejor si llevan su taza, así ya, si quieren repetir, pueden repetir, no hay problema. También la gente grande, si quieren ir a tomar un chocolate, también va a haber.
0: Mira qué bueno.
1: Así que no va a haber problema en eso.
0: Bueno, así que este domingo 2 de la tarde, todo preparado ya para vivir el Día del Niño. Y contame un poquito cómo andamos con el Festival de la Tradición, ya cuando nos descuidamos estamos sobre la fecha, ¿cómo andan los trabajos?
1: Sí, sí, ya estamos trabajando en eso, nomás que todavía no pudimos largar todavía todo lo que va a haber, pero estamos trabajando en eso. Yo calculo que en una semana, dos semanas ya vamos a tener todas las grillas, todas las cosas ya preparadas para ir ya anunciando, ¿no es cierto?
0: Ahí está.
1: Hemos ya hablado un conjunto de chamamecero,
0: ah, qué bueno,
1: folclórico, así que creo que vamos a llegar bien.
0: ¿Le recordamos a la gente el día, Oscar?
1: El 14 de noviembre.
0: 14 de noviembre.
1: Sábado 14 de noviembre.
0: Ahí está. ¿Y ya se empezaron a ver los trabajos allí en la plaza o todavía no?
1: No, todavía
0: no empezaron.
1: Esta semana estuve hablando con el intendente y me dijo que están pronto a empezar porque todavía no le llegó la plata de Santa Fe, están esperando eso, así que yo creo que si no en la semana entrante ya tendría que estar comenzando. Bueno, para colmo ahora que se nos vienen época de lluvia, sí. esperemos tener la lista para el festival, ¿no es
0: cierto? Exactamente, para el 14 de noviembre ahí, apurarnos un poquito para poder ver los avances. Así que bueno, está todo preparado, se vienen meses lindos y ya comenzando este día domingo con los más chiquitos, entonces desde las 2 de la tarde les recomendamos llevar la tacita para tomar el chocolate y bueno, lo van a pasar bien, sobre todo recomendamos que vayan en familia, como siempre decimos, ¿no?
1: Sí, también les quiero decir a la gente que ya hemos terminado el salón que estábamos trabajando, en el salón de arriba, ya está listo, lo terminamos esta semana pasada, y ya hoy creo que ya van a comenzar el tema del emprendimiento de electricidad y de moto. Van a empezar a trabajar
0: cursos,
1: ya hoy.
0: Qué bueno eso, qué bueno, y el resultado que dio, ¿no? Y la cantidad de gente que se sumó también es realmente para destacar. Acá me preguntan, sí. Decile si va a haber alguna cena. No sé si hay cena por ahora,
1: Sí. Ya la cena ya la tenemos para el 26 de septiembre.
0: Ah, mira, tenía razón la gente entonces. 26 de septiembre.
1: El 26 de septiembre tenemos la última cena, esa va a ser la última del año, que es la que siempre, la tradicional, la de primavera,
0: sí.
1: Que va a ser la del sombrero.
0: École, mira.
1: Ya tenemos la orquesta, Héctor Viña, contratado, así que pronto ya vamos a largar las tarjetas.
0: Ahí está, todavía no están a la venta las tarjetas, eso sí, le decimos a la gente que nos preguntaba, todavía la venta de tarjetas no comenzó.
1: No, seguramente ya ahora, después que pase el día niño, ya no abocamos a la cena y ya largaremos la tarjeta.
0: Ahí está. Bueno, Oscar, te mandamos...
1: Sí,
0: dale, te mandamos un abrazo enorme y todos los éxitos del mundo este día domingo para con los más chiquitos ahí,
1: Bueno, felicitaciones. Gracias a vos, Marcelo, por acordarte siempre de nosotros y bueno, los esperamos a todos el domingo, esperemos que salga un día lindo para que lo disfruten ellos, ¿no es cierto?
0: Seguro, así va a ser.
1: Deseamos todo.
0: Así va a ser. Un abrazo grande, Oscar, gracias por atendernos.
1: Gracias a vos, Marcelo.
0: Gracias, bueno. Ahí tiramos entonces las dos fechas que nos adelantaba, Oscar, el 26 de septiembre va a ser la última cena de este año, van a poder reservar las tarjetas después del Día del Niño, así que no se apuren, todavía no están a la venta, seguramente con un menú muy bueno que después vamos a contarles más cerca.

0: obviamente Alberdi canta y baila junto al fogón, que siempre hacen un montón de cosas lindas allí para poder disfrutar. Así que cuando nos descuidamos, ya estamos con todos estos eventos a tenerlo en cuenta. 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Nos vamos, punto final de este Casilda a Diario. A todos, acá me dices Marcelo, buen día, recordando tu época de los cristales, qué linda época, nos dice Susana. Gracias, gracias Susana. Yo cuando me acuerdo quiero salir rajando, pero bueno, lo hice y también me tengo que hacer cargo, así que fueron muchos años dando vuelta en los escenarios de la ciudad y la región. Un abrazo grande, Susana, y gracias. Seguramente debe haber sido alguna de las que nos ha acompañado allí con tanto baile que hemos hecho junto a todos los chicos. Bueno, nos vamos, no tenemos más tiempo. Esta noche los esperamos a la hora 20 en la segunda edición de Casilda Diario. Mañana bien tempranito, 7 de la mañana, desde aquí para compartir las primeras dos horitas de mañana de la radio, allí informarlos y ofrecerles toda la información. Gracias, Eva, por haber estado en la puesta en el aire.
1: De nada, nos vemos mañana.
0: Nos vemos mañana a todos, que tengan un feliz resto de jornada. Día gris en la ciudad a todos. Gracias por habernos acompañado.
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0: Muy buenos días para todos, bienvenidos al equipo de la mañana, bienvenidos a la radio. Aquí estamos, arrancando este programa en la récord 91.1 del dial, en esta jornada de día martes 11 de agosto del año 2026. La temperatura 6 grados 6 décimas, de una máxima pronosticada en 12 grados por el Servicio Meteorológico Nacional, con un cielo mayormente nublado durante todo el día, así lo está indicando la página oficial. Mañana miércoles 4 de mínima, 12 de máxima. Sacaron la lluvia del miércoles, pero dejaron un día totalmente nublado para mañana. El jueves pusieron la lluvia para ese día, lloviznas y lluvias aisladas, 6 de mínima, 13 el jueves según el pronóstico extendido. Nublado el viernes, con 9 de mínima, 15 de máxima. El sábado mayormente nublado, 15 la máxima. Domingo también tormentas aisladas hacia la tarde noche, es lo que está indicando la página del Servicio Meteorológico Nacional. 16 la máxima del domingo, 15 la máxima del lunes, con el cielo parcialmente nublado. Nosotros arrancando este programa con ustedes, allí como siempre, como protagonistas de este tiempo de radio, con la posibilidad de comunicarse, de contarnos, de decirnos, de mostrarnos cómo está la ciudad, el pueblo, el barrio, cómo está la ruta, la calle que transitan, al 422-522 o al 3464-556161. Hoy tenemos juegos también para que vos tengas la posibilidad de ganarte algo rico en este día martes, y en marcha con todas las noticias, con todo lo que tenés que saber desde ahora y hasta las 12, aquí en el 91.1 del dial, pero también en la tele, llegando a varias localidades. A la gente de Pujato, la saludamos a través del canal 2 de la cooperativa de Sanford, de Fuentes también en el canal 2, a la gente de Carcarañá, a la gente de Correa, a la gente de Casilda, de Arequito, de Los Molinos, a la gente de toda la región, San José de la Esquina, Arteaga, Villa Eloísa, donde llegamos con la tele a esos pueblos. Y aquí Dami Balcés también con todo el deporte, sumándose a la mesa de trabajo del equipo de la mañana, hablando de los temas más importantes, y los saludamos a Dami. ¿Cómo andas, Dami? Buen
1: Hola.
0: Día.
1: Hola, Martín, ¿qué tal? ¿Cómo estás? Muy bien. Buen martes para todos. Bueno, se suspendió el partido entre River e Independiente Santa Fe Bogotá, que tenía que jugarse el día miércoles debido, bueno, a la catástrofe natural que está atravesando en estos momentos el pueblo colombiano. No solamente se ha suspendido lo que tiene que ver con el encuentro de River en Copa Sudamericana, sino también el encuentro que iban a jugar hoy, el Deportes Tolima, justamente también de Colombia, frente a Independiente del Valle, correspondiente a los octavos de final de Copa Libertadores. Ha emitido un comunicado la Conmebol postergando esos encuentros que en teoría se van a jugar la semana que viene. Todo dependerá de las noticias que lleguen de Colombia, que lamentablemente no son demasiado alentadoras. En ese caso, seguramente el fútbol va a quedar en un segundo plano. De todos modos, hoy arrancan los octavos de final de Copa Libertadores y Sudamericana. Hoy va a jugar Boca frente a el Recoleta de Paraguay, nuevamente en el Tomás Ducó, después de que no esté en condiciones la Bombonera. Además, por Copa Libertadores, Estudiantes recibe a la Universidad Católica. Recordemos que son partidos de ida y vuelta, apenas la primera página de esta historia. Y atentos con lo que va a pasar con la fecha de la Liga Casildense, porque hay finales en otras ligas de la región, y bueno, eso va a alterar el cronograma del próximo fin de semana que es largo, recordemos. Uh-huh. Así que es muy probable, se va a confirmar en las próximas horas, pero poquitos partidos el día domingo, y el grueso de la fecha iría justamente el feriado del día lunes 17.
0: Nosotros aquí estamos acompañándote en la récord, Leo Moriconi también formando parte de este programa, trayendo como siempre toda la información política y económica de las cosas que pasan. Leito, ¿cómo te va? Buen día.
2: Buen día para todos.
0: ¿Todo bien?
2: Sí, todo wonderful. Me encantan los días nublados así, me encantan. ¿Sí? Sí, y aparte hay un montón de buenas noticias que tengo para compartir.
0: Por ejemplo,
2: una que parece absolutamente inocente.
0: Sí.
2: Pero de la que todo el mundo está hablando.
0: ¿Cuál?
2: Si abren los portales o escuchan las radios, dicen, Edenor le compró a Metrogas, Esto es de Buenos Aires, ¿no?
0: Edenor se quedó con Metrogas.
2: Sí. No pasa nada. Uh-huh. Todo tranquilo. ¿Qué hay de raro en eso, en el título? Nada, una empresa compra otra. Pero, es un escándalo. Hasta Pagni empezó a hablar del tema este. Resulta ser que el escándalo es el siguiente. Metrogas es de YPF. Distribuye gas en la provincia de Buenos Aires, en toda la provincia de Buenos Aires. ¿Y de Edenor quién es? Es de un ex diputado. entre otros socios, pero este es un diputado que empezó en la política y la militancia estudiantil en Mendoza. Estudió medicina y en el 83, con 27 años, pillo, con 27 años asumió como diputado nacional. Hizo una carrera como político intachable, o tachable, como quieran. Era del partido peronista y fue jefe de bloque del Congreso. Así que en política le fue muy bien a Manzano. Ese es el apellido del dueño.
0: Varios medios también responden a Manzano y a Vila.
2: Claro, porque son dueños de los medios y también de Edenor. Alejandro se suma más porque resulta ser que hay un monopolio casi de servicios. Porque resulta ser que también AISA va a ser privatizado en Buenos Aires y podría ser que también tengan el monopolio de servicios si llegan a comprar AISA. Bueno, nadie intervino, no hay ninguna ley, o hay leyes antimonopolio que nadie toca. Y este ex diputado, que hizo una carrera impresionante, se va a quedar con la distribución del gas en la provincia de Buenos Aires. Otro tema más, no tenía la plata.
0: Cualquiera compra con plata.
2: Claro, así que es cierto. Pidieron el dinero aprovechando estas tasas absurdamente bajas que tienen en el mercado. Esto es el primer escándalo que parece un título inocente, pero que detrás de ese título inocente hay un montón de cositas.
0: Otro. ¿Qué dijo Daniel Vila, otro de los socios que compró Edenor? Que en momentos en que muchas empresas se están yendo del país, es normal que aparezcan este tipo de oportunidades.
2: Era de YPF. Saquemos la bandera argentina. Muy bien, Vila, gracias por ser tan argentino y aprovechar esta ganga. ¿Él mismo dijo que era una ganga?
0: Es una oportunidad, dijo. Perdiste, Leo.
2: Me la perdí. Mirá, vos también te la perdiste, porque me sacaba un crédito. Nos podríamos haber presentado como diputados a los 27 años y después ser dueños de todo, prácticamente de todo. Y otro escándalo fuerte, que ya es mucho, Martín, lo que está pasando. Esto es otra de las cosas que están pasando. Es que hubo una denuncia porque vieron cómo están las rutas, que también van a ser una oportunidad para mucha gente. Y posiblemente para Manzano también. Era un plan, estaba todo planificado. Lo dijimos muy al principio, hace 2 años atrás, venimos hablando de muchas cosas. Una de las cosas que no tomen crédito, que ahora están diciendo, también venimos diciendo esto que iba a pasar con las rutas. Y resulta ser que habían recaudado para arreglar rutas 1,5 billones de pesos.
0: Sí.
2: ¿Qué pasó?
0: Usaron medio. Usaron el billón.
2: Sí, del billón y medio usaron medio. ¿Cómo lo usaron el medio billón? Bueno, lo usaron en ciertos momentos cuando había que hacer votos en diputados. O senadores, cuando había que hacer votos, repartían el dinero a los gobernadores. Pero también, muy arbitraria, la forma de repartir, por ejemplo, de ese billón, medio billón, para la provincia de Buenos Aires fue 14% nada más, que empata, no me acuerdo si asalta a Jujuy. A Jujuy le dieron también el 14% de esos fondos. Se quedaron con 1 billón, que tenían que usar en la ruta para que no te mates y para que no rompas todo el auto, tengas que esquivarlo y irte contra un camión. Bueno, ¿qué hicieron con ese millón? Lo desviaron para simular el famoso superávit fiscal, o el déficit cero, como quieran llamarle. Así que lo pusieron en plazos fijos y compraron bonos. Solo usaron para la timba financiera y para mostrarse de una manera. Así que fueron denunciados porque resulta ser que hay una denuncia, pero no una denuncia política. Hay una denuncia penal, porque esto que hicieron es un delito. Que creo que la responsabilidad es del Ministerio de Economía. Básicamente el ministro de Economía. Desviaron la plata que recaudaron, porque es un fondo fiduciario, no se puede tocar, por ley va a las rutas, y estos muchachos lo desviaron. Así que solamente dos noticias quizás las más escandalosas de esta semana, que están dando vuelta por ahí. Una parece inocente, pero tiene cierta gravedad y nos habla de cómo la casta se está perjudicando, y la otra de cómo desvían fondos que vos pusiste todos los meses.
0: Somos el equipo de la mañana. Maxi Marangoni llegará con la información del mundo del espectáculo. Sergio López está en los controles, musicalizándonos, poniéndonos al aire como todos los días. Nuestro operador de cabecera allí, el gran Sergio. Ale Berrondo en la redacción del turno mañana de casillaplus.com, el sitio de noticias más actualizado y más leído de la región. www.casillaplus.com. Allí nos podés ver, nos podés leer todo en el sitio más actualizado de la zona. Nosotros en marcha, haciendo y compartiendo el equipo de la mañana, esperando tus mensajes al 422-522, al 3464-556161, para que nos cuentes, para que nos digas, para que nos muestres cómo está tu ciudad, tu pueblo, tu barrio, cómo está la ruta, la calle que transitas a esta hora, en este día gris, por lo menos aquí en la ciudad de Casilda. Y a propósito de un tema que venimos hablando también desde hace algunos días, el tema de los robos molestos, esos robos pequeños, pero que le joden la vida a los vecinos, sigue teniendo repercusión, porque nos encontramos con personas en las calles que nos cuentan también de que hay hechos delictivos similares en distintos puntos de la ciudad. De hecho, Leo nos contaba que una persona se lo cruzó en la calle y le dijo que también le habían desmantelado un sistema de antenas. Bueno, se sigue hablando de esto. ¿Dónde fue eso? ¿Tenés el lugar? ¿Te lo dijo Leo? ¿Acá en Casilda?
2: Sí, sí. Te averiguo mejor después.
0: Sí, está bien, pero fue acá en Casilda.
2: Sí, sí.
0: Estos hechos que no paran aquí en la ciudad, y nosotros te los contamos, pero si vos fuiste víctima también, contanos. 422-522, 3464-556161. 9 de la mañana, 21 minutos, hasta las 12. De acá no nos movemos. Hasta las 12. ¿Te quedás?

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3: El dato base del Servicio Meteorológico Nacional es claro, agosto tiene las condiciones de El Niño con esta fase cálida, es decir que El Niño ya está entre nosotros y que para el trimestre agosto, septiembre, octubre de este 2026 hay una probabilidad cercana al 100% de que esa fase se mantenga. Para el sur de Santa Fe el riesgo no necesariamente será una lluvia permanente sino eventos puntuales de mucha intensidad, dicen, tormentas que descargarán muchos milímetros en pocas horas, anegamientos urbanos, saturación de suelos, problemas en caminos rurales, desbordes de canales, cunetas sin mantenimiento, dificultades de escurrimiento. Ese es el punto central que están tratando de atender desde los estados. El gobierno de la provincia de Santa Fe convocó a una reunión a intendentes, presidentes comunales, fuerzas vivas, pero El Niño no garantiza una inundación, sí una probabilidad de escenarios de excesos hídricos que se combinan con lluvias intensas, con suelos cargados, con por ahí en algunos sectores faltas de obra, faltas de limpieza previa, y por eso está esta organización que también se está dando aquí en nuestra región con presidentes comunales, con intendentes, donde se están reuniendo junto a la Asociación Civil Candelaria Integrada de la localidad de Arequito, junto con productores también de otras localidades, teniendo en cuenta el episodio ocurrido en el 2015, esa gran inundación que tuvimos, donde Sanford fue la localidad más afectada. Y para evitar eso, se vienen reuniendo, están trabajando mucho, porque hay una ventana y hay tiempo para trabajar y observar ciertas cuestiones. El ingeniero Rafael Abrate forma parte de la Asociación Civil Candelaria Integrada, está en contacto telefónico con nosotros, él es de Arequito y lo saludamos. Rafael, Martín, de este lado, ¿cómo te va? Buen día.
4: Buenos días, Martín, buenos días para vos y toda la audiencia.
3: Gracias por estos minutos, gracias por charlar acerca de lo que se está haciendo. Vale aclarar, ¿no?, que la preocupación es razonable, pero no conviene por ahí hacer una lectura alarmista de la situación, sino empezar a trabajar en pos de tener todo preparado por si llega a darse esta contingencia, ¿no? Santa Fe no tiene una condena escrita, pero sí hay que trabajar para mitigar lo que pueda llegar a ocasionar el niño. Y para eso se están reuniendo, ¿no?
4: Sí, bueno, por supuesto, esto veníamos ya trabajando desde hace tiempo. No sabíamos que este evento podía darse. La verdad que veníamos trabajando ya hace 4 años que tenemos el asesoramiento del ingeniero Porta en nuestra asociación. Y desde el año pasado le habíamos enviado un informe al senador Rosconi respecto de la situación de esta obra en particular, de la Libertad de Arequito, que era una de las obras que representaba la etapa 1 de 2 etapas que te había previsto la Secretaría en 2017. El resto de la etapa 2 contemplaba un alteo del camino entre Los Molinos y Sanford, ese camino de 5 kilómetros, y unas obras menores también en la zona de Casilda. La verdad que no lo sabemos bien porque esa etapa 2 tampoco se desarrolló. Se hizo esta obra que es el aliviador Arequito, solamente como la etapa 1. Y bueno, desde ahí, una obra que en su momento fue bastante más pequeña, más chica que lo que nosotros habíamos acordado inicialmente. Estamos hablando de una obra que en un momento eran de 6,5 metros de sección y 50, 60 centímetros de pendiente por kilómetro, a una obra que hoy tiene 3 metros de sección y 10 centímetros por kilómetro de pendiente, lo que hace que sea un canal prácticamente plano y con tendencia, en ese caso, al no ser autolimpiante, a acumular sedimento y, bueno, a perder eficiencia. Entonces, el año pasado hicimos un informe, se lo llevamos al senador Rosconi, A su vez, creo que lo hizo como un proyecto de publicación en la Cámara de Senadores, y finalmente tuvimos una reunión con el ministro el día 8 de enero, y bueno, a partir de ahí ya empezamos a trabajar con la provincia para poder readecuar esta obra en particular.
3: Claro.
4: El objetivo de esta obra es reducir el impacto de, por lo menos, el embalse Arequito, y que de esa manera vaya menos agua a Sanford y deje más caudal libre disponible para la zona de Chavás.
3: Claro, y estamos a tiempo, Rafael, regional. ¿Estamos a tiempo de retocar esto que se está pidiendo, de observar estas cuestiones?
4: Bueno, te cuento que, mira, se hizo durante el mes de junio, se terminó una limpieza que viene a partir de esa reunión del 8 de enero.
3: Sí.
4: Y no teníamos los datos del relevamiento post limpieza, el relevamiento altimétrico, plan altimétrico, hasta hace media hora, 9 menos 10, no llegó.
3: ¿De hoy?
4: No llegó el relevamiento plan altimétrico que había realizado el ingeniero Calderón. Es un relevamiento que hizo, digamos, en marzo 2026. Y post, realizado en junio, lo terminó el 8 de julio, aproximadamente acá en Arequito.
3: ¿Y qué resultados arroja eso?
4: Bueno, ahora estamos justamente
3: analizando.
4: Antes de salir al aire, lo hablé al ingeniero Porta, pero bueno, estamos recién analizando los datos para saber qué impacto ha tenido toda esta limpieza. Nosotros, a su vez, también vamos a hacer algunas evaluaciones de para corroborar toda esta información y ver. Nosotros teníamos un relevamiento del año 23 en forma privada y bueno, seguramente en los próximos días podremos emitir un informe, pero digamos, el punto más crítico que tenía la obra estaba sobre la ruta 92. Ahí nosotros teníamos un sedimento de 1,13 m digamos, por sobre la cuota de proyecto, y eso limitaba terriblemente todo tipo de salida. Bueno, entiendo que ahora se removió total o parcialmente. Digo así porque quisiéramos verificarlo nosotros, a ver cómo quedó exactamente ahí, porque no pudo entrar la retro de brazo largo.
3: Claro, porque ahí están las vías y está la ruta, ¿no? Se tiene que pasar.
4: La vía y claro. el ferrocarril y la ruta provincial 92. Es una zona complicada para el acceso de los equipos. Se había pensado en hacerlo con una boca, bueno, finalmente no se hizo. Después se intentó hacerlo en forma manual, ahora veremos cómo queda todo eso. Esta limpieza no se hizo en toda la traza de la Libia 2, se hizo, para que los oyentes más o menos
3: se ubiquen,
4: imaginen un poco, es desde la ruta provincial 92 hacia el sur, hasta la planta de cloacas, de tratamiento de residuos cloacales, y hacia el norte unos 1.900 metros aproximadamente.
3: ¿Desde la ruta 1.900 metros como para el lado del río?
4: Para el lado del río, para el lado norte, y unos 7 kilómetros aproximadamente para el lado sur, hasta la planta de tratamiento cloacales. Es solamente ese tramo. Recordemos que cuando se hizo el aliviador, detrás de esta planta de tratamientos cloacales está el camino que va al paraje La Viuda. Ahí la obra se detuvo, no continuó, faltándole 5.700 metros aproximadamente, porque ya no había pendiente, fue por un problema de diseño, un problema de proyecto, y no pudieron seguir hasta la ruta provincial 23S, o sea que es el camino que va entre Arequito y Chavás. Sí. Justo en la divisoria entre los dos distritos, donde está el secundario Arequito-Sanford, ¿no? Quedó pendiente toda esa zona de trabajar, y por supuesto no se evaluó porque no se intervino para nada, y está tal cual estaba en su momento. Así que bueno, ahora nos queda interpretar, analizar todos estos datos, corroborar con los que podamos generar nosotros, Y ver en qué estado estamos para enfrentar este fenómeno Super El Niño, ¿no? Uh-huh. Tan famoso que, con la verdad que con buenos ojos veo que todas las autoridades, ya sean provinciales, como también acá de la región, intendencias, municipios, comunas, están todos trabajando al respecto. Así que me parece que es la primera vez que vemos con tanta anticipación que hay trabajo al respecto, ¿no? Claro. Eso es muy positivo, porque primero sabemos que confían en los datos del servicio meteorológico, de los pronosticadores en general. Uh-huh. Y bueno, ante un evento de esto nos permite prevenir con mucha anticipación.
3: Claro.
4: Y prepararnos un poco mejor.
3: Claro, y ahora se está haciendo esto, antes de que llueva, son estas obras, estos pedidos de informe para saber cómo está la situación. Este canal, el aliviador de Arequito, bueno, fue un canal muy pedido desde hace muchísimo tiempo. Vos estás desde el principio, creo, detrás de esto, junto con un grupo de productores agropecuarios allí, José Luis Ancheta, gente de otras localidades también, con la iniciativa que había tenido en su momento también el senador Rosconi, pero hace con más de 20 años de esto, y se hizo después de la inundación del 2015, en el 2017, este canal. Hoy, si llueve como llovió en el 2015, ¿podemos decir que este canal va a aliviar las zonas rurales y los cascos urbanos?
4: El impacto que debería tener es fundamentalmente en el, lo que yo te decía, el embalse, sí. Arequito, o sea, toda la, sí, zona, imagínate, de la, lo que conocemos como la capilla y toda, claro, la zona del sudeste, uh-huh, de Arequito, del sudeste de Arequito. Y eso es porque el derrame del impacto del embalse Arequito llega hasta la localidad. Entonces, la idea era bajar ese embalse para que no tenga impacto en Arequito, claro, y toda esta agua no vuelva hacia Sanford.
3: Claro.
4: Si este análisis que estamos haciendo ahora mejora la situación, bueno, la verdad que te lo puedo decir en unos días.
3: Bien.
4: No quisiera aventurarme a decirte algo concluyente ahora, porque no soy palabra autorizada, soy ingeniero agrónomo, para eso lo tenemos, viste, al ingeniero Porta, uh-huh, que es especialista en el tema. Pero se ha hecho un trabajo importante. Creo que solamente uno de los puentes, que técnicamente se llaman alcantarillas, no quedó del todo bien, que fue uno de aquellos que había quedado con restos del encofrado y con un macizo en la zona central, donde la máquina limpió el macizo, pero creo que todavía persiste algo de material ahí. Nos había quedado uno de los puentes bloqueado prácticamente, ¿no?
3: Claro,
4: después de la obra. Uh-huh. Así que eso se removió parcialmente y seguramente en los próximos días podremos decirte bien cómo estamos, ¿no?
3: Perfecto.
4: Ustedes lo que sí estoy contento es que ya tenemos la respuesta de la provincia, uh-huh, los datos. Y eso es muy positivo.
3: Rafael,
4: para poder seguir trabajando.
3: Con relación de cara a lo que se viene, a las reuniones planteadas, ¿cómo sigue la cosa? ¿Se van a juntar en los próximos días en algún lugar con el resto de presidentes comunales, intendentes y personas que están detrás, mira, de esto?
4: Nosotros tuvimos una reunión el 24 con el senador,
3: sí,
4: en Arequito, y sí, el presidente comunal. Después el 31 de julio con todos los presidentes de comuna, intendente, bueno, ahí en Sanford. Uh-huh. El intendente de Casilda no pudo asistir, pero fue una reunión también coordinada por el senador. Y ahora estamos, me parece que creo que la reunión que quedaría es post-análisis de toda la información que estábamos esperando.
3: Bien.
4: Esta información que acabamos de recibir.
3: Bien.
4: Que te doy como primicia, pero sí, no te quiero decir
3: no,
4: un resultado porque no estoy calificado para hablar.
3: Quedamos a la espera de ese análisis. Obviamente llegó hace, sí, una hora el informe, son datos muy precisos, muy técnicos, uh-huh, que requieren el análisis para poder comprenderlo y no decir cualquier cosa.
4: Sí. No, aparte imagínate que nosotros también queremos tomarlo esto con la mayor seriedad, obviamente, si decimos algo queremos decirlo con fundamentos y hasta queremos también verificar nosotros toda la data,
3: uh-huh,
4: porque posiblemente también puede haber diferencias desde los puntos de vista de los puntos fijos, la altitud de los puntos fijos. Nos pasó en el relevamiento anterior, Por eso vamos a volver a corroborar todo esto para poder emitir un informe. Bien. Yo creo que la comparativa va a estar muy buena, pero hoy creo que empezamos bien el día con este dato, es muy muy bueno. Representa que bueno, un buen compromiso y una buena respuesta del ministro Enrico a nuestros pedidos, a nuestros reclamos. Si bien han quedado otros pendientes y temas para resolver para más adelante, esto es, la verdad que es muy bueno.
3: Rafael, ¿qué le dirías a la gente que está escuchando y que viene percibiendo este fenómeno a través de lo que decimos en los medios, de las autoridades? ¿Cuál es tu palabra para los oyentes de Casilda y de toda la región?
4: Yo celebro, la verdad que me alegra de que estén todos trabajando al respecto. Creo que hay que también trabajar con Defensa Civil, pero tener presente que Defensa Civil cuando llega ya perdimos todo o parte. Entonces todo lo que hagamos antes no es en vano. Nunca se había trabajado así y me alegra que en este momento estemos todos a full con el tema. No quiere decir que vaya a llegar, obviamente, a alertar, no significa asustar a la gente, sí estar preparado. Y me parece que este es el camino que tenemos que seguir, a agotar todos los recursos para contar con la mayor información, con la mejor información de cómo estamos. Yo, la verdad que me hubiese gustado tener una obra mejor para un evento de esto, pero hoy estamos abocados a mejorar lo que tenemos. La readecuación que hemos pedido en su momento de este canal llegará en otra etapa, seguramente. Tenemos otros temas pendientes, que es el tema de los canales clandestinos. A lo que le pedimos a la gente que tenga cuidado con esto, nosotros hemos hecho alguna propuesta de readecuación de los canales clandestinos, en definitiva una regulación de esos canales clandestinos, no para no dejar lagunas permanentes, pero sí disminuir el impacto en toda la red de excedente hídrico, en toda la red de desagüe. Eso quedó también pendiente, así que espero que lo podamos abordar muy próximamente, muy prontamente el tema. Porque, digamos, con todos estos años de inacción y no dar respuesta y demás, la verdad que se fueron haciendo un montón de soluciones parciales, habilitadas o no, para poder salir de la situación. Y yo no lo culpo a la gente que lo ha hecho, porque fue en algún momento un estado bastante ausente. Yo creo que ahora estamos en otra condición y bueno, esperemos que todo esto se revierta a la brevedad.
3: Te agradezco mucho, Rafael, la predisposición para dialogar con nosotros. Te mando un abrazo grande y seguiremos en contacto, obviamente, cuando se tenga ya el resultado y el análisis de esto que recibieron en el día de hoy. Gracias por la nota.
4: No, por favor, gracias a ustedes. Saludo para vos y para toda la audiencia.
3: Gracias, Rafael, que andes bien. Hasta luego.
4: Igualmente, gracias.
3: El ingeniero Rafael Abrate, desde Arequito, integrante de la Asociación Civil Candelaria Integrada, dialogando con nosotros acerca de el efecto El Niño aquí en el equipo de la mañana cuando pasaron 46 minutos de la hora 9.

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4: La información para el hombre de campo la trae siempre a esta hora el periodista más informado de la región, es Marcos Cisneros y está en la Récord. Marquitos, buen martes.
5: Muy buenos días, datos agropecuarios. En este día martes, a través de la Récord Rural, como es de costumbre, ayer la Bolsa de Comercio de Rosario determinó los siguientes valores. Trigo, 320.200 pesos la tonelada. Maíz, 277.800. Girasol, 744.700 pesos. Mientras tanto, el sorgo, 275.500 pesos. Y el cierre de la soja, en el mercado local, quedó en 510.000 pesos la tonelada. Marcos Cisneros, Servicio Informativo Rural.

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Estamos en la Récord 91.1 del Dial. Estamos en la tele también, en varios lugares, saliendo al aire a través de la radio. Y a la radio se acercó un joven trayendo una billetera color beige con documentación a nombre de Analía del Carmen Martínez. Analía del Carmen Martínez está.

0: voy a avisarle que en Mitre 2247, aquí en Radio Casilda, está la billetera extraviada. El fin de semana la habían encontrado y bueno, hoy la trajo este joven aquí a nuestra emisora. También se encontró en el día de ayer un casco de motocicleta junto con otras pertenencias, un libro y un sobre. Está en nuestra emisora. Habían extraviado también ayer un cuaderno con un montón de órdenes médicas que, bueno, fueron ya devueltas en el día de ayer a la doctora Mónica de la Costa, quien está muy agradecida. Nos preguntó si sabíamos quién era la persona que acercó lo que ella extravió. Era un cuadernillo con un montón de recetas que tenía que presentar y, bueno, está muy agradecida con la persona que tuvo ese gesto de alcanzarlo a la radio. Así que vaya también este agradecimiento. 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
0: 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Estamos saliendo en el 91.1 del dial. Y hablando de salidas.
1: Epa.
0: Salidas. Hablando de salidas, esa salida que no estás concretando, Leo.
1: ¿Salidas transitorias?
0: Seguramente, sí, vos tenés salidas transitorias. Sí. Seguramente ya no te gusta salir tanto porque empezaste a salir de muy chico. O pasa todo lo contrario. Empezás a salir de muy chico y después es muy difícil volver. O cortar con el tema de las salidas. Pero ¿te acordás más o menos a qué edad empezaste a salir? Hoy los tiempos cambiaron un montón. Nosotros salíamos de muy chicos, incluso.
1: Sí, ahora sí.
0: Yo en la época cuando mi viejo estaba, que nos contaban que vivían en el campo y desde el campo se venían manejando al pueblo con esos, no sé, Torinos, no sé, los autos que tenían, Falcon, qué sé yo.
1: Entraban 20 en el palco.
0: Entraban 20, tomaban todos.
1: Sí.
0: No había conductor designado y sobrevivieron. Bueno, pero los tiempos cambiaron.
1: Cambiaron y mucho.
0: Y empezaron a salir desde muy pibes y desde muy pibes a una generación, siendo menores de edad, le daban los vehículos.
1: El Arequito era.
0: En todos lados, que el Arequito.
1: No. Sí, sí. No, el Arequito. El Arequito empezaba a los 9 a manejar.
0: Pero pasa que la gente que vivía en el campo, por ejemplo,
1: había más
0: empezó a manejar muy temprano porque manejaban en el campo.
1: No, esto no es joder. En Arequito había más menores manejando que en Casilda, por ejemplo.
0: ¿Sí?
1: Sí, sí. Sí, sí. Sobre todo motos, sí. Eran más menores. Que sí, en esa época había más menores.
0: Tenemos unos años de diferencia, pero no muchos nosotros. Somos de generaciones.
1: ¿Cuántos son?
0: Una década. 10 años.
1: No, una década.
0: 10 años. No hay muchos. Pero.
1: Yo iba a dejar Arequito, Martín estaba en pañal todavía.
0: Y prácticamente.
1: Sí, estoy hablando en serio.
0: No, pero.
1: Y ya manejaba.
0: ¿Eh?
1: Y lo viste manejar.
0: ¿Por qué iba a tener?
1: ¿Eh? Y lo viste manejar una moto.
0: Martín empezó a manejar en pañales.
1: Lo conociste manejando una moto.
0: Los bebés en el Falcon. Pero ¿te acordás cuándo empezaste a salir solo?
1: Sí, sí.
0: ¿Sí? ¿Te acordás?
1: Mira. Sí. Tenía amigos más grandes. Me llevaba. Claro,
0: eso
1: me llevaba
0: por ahí. Claro. Esto suele pasar.
1: Es en serio.
0: Si tenés hermanos por ahí mayores.
1: Sí, te llevaban como mascota. ¿Mascota?
0: Sí, 12. Conozco casos que, por ejemplo, hermanas mayores. Empezaron a hacer el debut de sus hermanos menores como salidores porque los padres le daban al pequeño como
1: claro cuida. Porque aparte había matiné, pero bueno, lo que pasa es que hay casos y casos. Yo a los 13 ya estaba trabajando en un boliche.
0: Claro,
1: es impensable ahora.
0: Sí,

0: tenés, sí. Van presos tus viejos.
1: Claro, boliche por explotación infantil.
2: Sí, impensable.
1: Pero bueno, quería plata para salir.
0: Pero hubo una edad en que llegó ese momento tan esperado de salir solos. Quizás fue una matiné, como decía Leo.
2: Sí.
0: Quizás fue un asalto, como se decía antes. Quizás fue a un club en un baile. A un baile en un club. Claro. A una fiesta en una plaza. Pero esa primera tardecita noche que te dejaron salir con amigos. ¿Con quién fue? ¿A dónde saliste por primera vez? ¿Te acordás? Yo me acuerdo de una de las primeras salidas. Con un amigo, con Sebastián, que ya no está, con David, con dos David, con Pablo, que fue la primera salida que tuvimos como chicos de la primaria. Primaria ya entrando a la secundaria, claro, pero éramos chicos.
2: 12, 13.
1: O sea, explícate, entrando a la secundaria, era muy chico, primaria era...
0: Y 13 años, también, 12, 13 años.
1: Sí, sí.
0: Pero ir a la plaza, solo una tardecita, y volver ya de noche...
1: Claro, volver de noche era
0: claro.
1: La
2: claro. Claro, ese es el tema.
1: Y que no te vayan a buscar.
0: ¿Con quién salías? ¿Dónde te juntabas? ¿Te acordás cuándo fue tu primera salida de amigos, por ejemplo?
1: No salió todavía.
0: No había WhatsApp para organizar.
2: Claro, eso.
1: No, era.
2: Y probablemente antes de los cumpleaños de 15 debe haber sido. Unos años antes. Hablando exclusivamente de la nocturnidad. Después sí, en primaria salir a lo que era Miserino antes, pero claro. No se volvía de noche.
1: Era, más o menos, depende del invierno, puede ser.
2: No tanto.
1: Antes de las 12, claro.
2: Sí, mucho antes de las 12. Sí.
1: Pero bailes de alumni.
2: A nocturnidad, sí.
1: Se hacían bailes en alumni. Se ponía música y era...
0: divertido. Estaban lindos. Contanos, 422-522, 3464-556-61-61. ¿Te acordás cuándo empezaste a salir? ¿A dónde fue? ¿Con qué amigos? ¿Qué había en ese momento? ¿Cómo se organizaban las salidas? Dejanos tu nombre, los últimos tres del DNI y participás del sorteo del día de hoy. 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Dale, noticias en La Récord.

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1: Seis minutos pasaron de las 10 de la mañana, la temperatura en Casilda es de 8 grados 9 décimas. Este jueves la recolección de residuos se adelanta en el turno tarde. El personal de servicios casildenses APEM adelantará sus tareas habituales el próximo jueves 13 de agosto debido a una actividad programada para dicha jornada. Más específicamente se verá afectado el recorrido que realiza el camión recolector en el turno vespertino. Atención a los ciudadanos, ya que el paso de la unidad de recolección de residuos domiciliarios será más temprano. En lugar de iniciar a las 19, como suele suceder, comenzará a las 15 de manera excepcional. Santa Fe tiene una nueva flota de aviones destinada a combatir incendios. La nueva flota aérea de la provincia completó este lunes al mediodía sus primeras pruebas operativas con resultados satisfactorios. El escenario fue el río Paraná, frente a la costa de Rosario, donde el avión hidrante Air Tractor Fire Boss y el helicóptero Helibras AS-350B2 realizaron maniobras de carga y lanzamiento de agua como parte de un ejercicio coordinado de respuesta ante incendios. La hora 17 minutos, la temperatura en Casilda 8 grados 9 décimas.
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14: Colombia está intentando recuperarse de uno de los terremotos más graves de las últimas décadas. Un movimiento de magnitud 7,4 sacudió ayer a buena parte del país y provocó derrumbes, provocó víctimas, escenas de desesperación. El epicentro de esto fue el departamento de Chocó, pero el temblor se sintió con enorme intensidad en ciudades del eje cafetero, entre ellas Manizales. Y justamente allí vive una casildense, Juliana Ferrareto, Y queremos hablar con Juliana, saludarla para ver cómo está, cómo vivió este momento de desesperación. Juli, Martín de este lado, ¿cómo estás? Buen día.
15: Martín, buen día. ¿Cómo va todo? Muchas gracias ahí por la llamada y por darle visibilidad a la voz de una argentina o, bueno, casildense. En este evento, en esta tragedia que ocurrió ayer. La verdad que momentos de mucha tensión.
14: Me imagino porque vimos imágenes ayer por la mañana cuando el mundo empezó a reportar lo que estaba ocurriendo allí en Colombia. Pero primero y principal, ¿cómo estás vos? ¿Cómo está la gente que te acompaña allí en Colombia, en Manizales? ¿Cómo lo viviste?
15: Martín, mira, bien, o sea, mi gente, mis amigos, acá hay más argentinos, una comunidad de argentinos que estamos bien, unos más afectados que otros, gente que perdió por completo sus departamentos. Yo estoy bien, el lugar donde vivo, mi departamento sufrió solamente una pared, sí, una rajadura importante, pero bueno, ya vinieron a revisar. La verdad que se movilizaron muy rápido y ya sabemos que es un daño no estructural, sino algo más superficial. Bien. De todos modos, el impacto del momento de ver el lugar donde vivís dañado es fuertísimo. En ese momento que empezó el temblor, yo estaba trabajando, yo soy profesora de educación física y sí, estaba en el gimnasio donde trabajo, que es de una sola planta, es una Ajá. casa. Y cerca hay un edificio muy grande que se comenzaba a ver cómo se agrietaba el edificio y de esas grietas salían polvo. Entonces, más allá de que yo ya había vivido temblores acá o bueno en Chile, nada fue como esto, como esta magnitud. Siempre es, bueno, está temblando y listo, uno puede mantener la calma, pero ahí sentíamos que seguía pasando el tiempo y cada vez el movimiento era más fuerte. Se siente que literalmente te están moviendo el suelo, uh-huh. es increíble hasta el equilibrio.
14: Claro, uno veía las imágenes, Juliana, de la duración que tuvo el fenómeno, pero sí, parecía que no terminaba. Me imagino, para el que estaba viviéndolo ahí en carne propia, habrá sido eterno el temblor.
15: Eterno. Hay el tema de las duraciones son distintas a los que marcan, digamos, las máquinas, por así decirlo, a lo que uno puede percibir, pero parece que este fue aproximadamente de 90 segundos, que eso es un montón.
14: Sí, claro.
15: Para el que está viendo, que pasa a ver si se te va a caer un edificio encima, cables, es la verdad, sí, desesperante. No me había pasado. Uno trata de mantener la calma, más allá de que acá se está preparado de qué cosas hay que hacer en el caso de un temblor, qué hay que hacer en caso de una réplica, pero en ese momento te digo que todas esas cosas medio que a uno se le olvidan, más sí, allá de que sí se trata de mantener la calma.
14: ¿Entendiste inmediatamente que se trataba de un terremoto cuando empezó a temblar todo?
15: No, porque a mí no solían darme susto los sismos o los temblores. Sí, yo fui la primera en avisar en el gimnasio, está temblando, pero uno mantiene ahí la calma y en 10 segundos, bueno, listo, ya paró. Pero cuando empezaba a escalar, ahí dije, no, pará, esto se trata de otra cosa. Se empezaban a escuchar muchos sonidos de vidrios rompiéndose alrededor de uno y no sabés qué tan cerca los tenés. Los autos, es impresionante el movimiento de los autos. Quiero decir, ¿qué tan fuerte tiene que ser algo para que un auto de verdad se esté moviendo? Me imagino que han visto las imágenes, uh-huh. pero claro, uno cae en cuenta después, Martín, de lo que se trataba, ¿no? Al principio decían que eran como de 6.2 y después, bueno, nos dimos cuenta que era mucho más fuerte.
14: Juliana, esto que estás contando, bueno, lo viviste allí, en tu lugar de trabajo, en el gimnasio. ¿Te quedaste adentro del gimnasio hasta que la cosa pasó o instintivamente salieron a la calle para, no sé, porque a lo mejor uno adentro se siente más protegido en algunas ocasiones y en este caso la protección la tiene sí, cuando está al aire libre?
15: Sí, mirá que eso yo creo que depende del lugar en el que uno esté y de cuánto dure, porque en un temblor normal que haya sido más corto nos hubiéramos quedado ahí adentro del gimnasio hasta que pasara y ya. Pero cuando veíamos que la cosa se iba poniendo ya demasiado intensa y se escuchen rugir las puertas al lado tuyo, el instinto sí es salir a la calle. Y por suerte, el sector donde está el gimnasio son todas casas. Sí hay un edificio grande cerca, que obviamente todos eran, estamos mirando a ese edificio, porque donde eso se empiece a derrumbar era lo que podría hacer más daño. Pero sí, nos quedamos en el medio de la calle, obviamente todos los autos frenan en el centro de la calle, que es una calle muy transitada, a esperar que pase. Pero sí, ahí el momento fue el instinto fue de salir. Si uno hubiera estado en un edificio, ahí es un poco más compleja la situación.
14: Y en ese momento, cuando saliste a la calle, bueno, pasó un tiempo y después la noticia obviamente fue recorriendo el mundo. ¿Te pudiste comunicar rápido con tu familia de aquí de Argentina, de Casilda, para decirle que estabas bien?
15: Sí. Es lo primero que hice, Martín. Se dejó de mover la tierra y enseguida me comuniqué con mi papá, con mi mamá, mi hermano, un grupo que tenemos, y les dije, hubo un terremoto muy fuerte, pero estoy bien. Y la señal estaba muy, muy mal. No había ni internet, no había señal, o sea, no podía llamar ni por WhatsApp, ni llamada. Pero bueno, traté de ahí de mandar el mensaje y dije, bueno, ya está. Si no llego a poder comunicarme, siquiera les pude dejar ese mensajito, pero mi apuro, mi desesperación era por avisarles a ellos que estoy bien. Más que nada por el recuerdo tan vivo de lo de Venezuela, que sí, fue relativamente cerca de acá y hace tan poquito.
14: ¿Hay víctimas fatales reportadas en Manizales?
15: Sí. No sé exactamente la cantidad, pero entre las tres ciudades más afectadas, que son Cali, Pereira y Manizales, ya van como 115 fallecidos. No sé exactamente en Manizales cuántas, puede ser pocas, porque Manizales sí está un poco más preparada, digamos, las edificaciones, más allá de que muchas se derrumbaron por completo, está un poco más preparada que, por ejemplo, Pereira para los movimientos telúricos.
14: Claro. Estaba viendo datos actualizados y hablan, por ejemplo, ya de 181 muertos en Colombia, ¿no? En el país, y más de 800 heridos ahí en la región, según los últimos datos que nosotros estamos viendo aquí en los medios, que están reportando esto que pasó allí, que vos viviste en primera persona, por eso queríamos hablar. ¿Cómo es la actividad al día después, a 24 horas de este temblor? ¿Qué es lo que se está haciendo ahí?
15: Bueno, como cosas que se estén haciendo, fue instantáneo, inmediato, que todas las autoridades se movilizaron, bomberos, el hemocentro, que es el encargado de juntar sangre, hay muchos puntos de donación de sangre, de alimentos. Entonces, en este momento es de mucha solidaridad, la verdad. También nerviosismo, se siente como una tensa calma, digamos, después de, porque uno va saliendo y hago 100 metros, de hecho recién fui para un lugar al que no había ido y el panorama es desolador, casas, gente que tuvo que es muy cerquita a mí, que se tuvo que ir y evacuar por completo el edificio. Entonces mucha ayuda, mucho movimiento por parte de las autoridades, médicos, eso funciona muy bien. En cuanto a la sensación, queda mucho el susto generalizado del tema de las réplicas, Martín, porque
14: me imagino, claro.
15: Eso no se puede predecir cuándo puede llegar a ser, pero uno queda como muy sensibilizado como por ese lado. De hecho, anoche me costó mucho conciliar el sueño, sí dormí porque estaba que no daba más, me parece que por una cuestión de la cabeza, que no para. Pero se empezaron a escuchar, hubo toque de queda, me imagino que para que puedan trabajar bien las autoridades, pero a las 5:30 de la mañana, por ejemplo, se empezaron a escuchar muchas sirenas, y sí, no sé, uno queda como con una sensación rara en el pecho. Y más allá de que se está actuando, creo que de muy buena forma, el país está respondiendo, sé que también países, México, no sé si Argentina ya también ayuda, se siente mucha solidaridad, la verdad, pero la sensación de hoy, Martín, es mucho más, o bueno, por lo menos mi sensación es más angustiante. Creo que ayer todos nos mantuvimos en modo alerta, en tratar de saber si todos nuestros afectos, amigos y conocidos estaban bien, pero hoy, ya viendo los resultados de la cantidad de fallecidos, de hecho anoche yo ya empezaba como a angustiarme más, decir, tener la sensación de que la muerte realmente nos pasó muy cerca. Uh-huh. Estuvimos muy cerca de no estar contándolo. Entonces creo que esa es la sensación hoy, un poco más de angustia y decir, la fragilidad de la vida, ¿no? La fragilidad de que todo puede terminar en un segundo, o bueno, en 90 segundos que duró el terremoto. Creo que esa es la sensación que tengo yo hoy, uh-huh, de más angustia, de más tristeza, sí.
14: Juli, ¿crees que esto que viviste ayer, esa imagen de los movimientos, de la desesperación de la gente, va a ser como la imagen que te va a quedar acompañándote el resto de tus días?
15: Sí, probablemente, sí, probablemente de ese momento, de cuando estaba sucediendo, no me olvido, y obviamente de la cantidad de personas afectadas, que yo no me puedo quejar, la verdad, sí, estaba en un lugar seguro, fue solamente un daño material, una pared,
14: sí, pero eso,
15: saber que
14: eso,
15: tanta gente tan cerca falleció.
14: Eso, lo del lugar seguro, uno lo puede decir después de que pasó todo, porque no, sí, se sabe la magnitud, sí, y lo que podría llegar a haber ocurrido, ¿no? Me imagino, esa incertidumbre es lo que seguramente te está haciendo vivir ese pensamiento de lo que pasó y de lo que podría haber pasado.
15: Sí, lo que te digo, lo primero que pensé es en avisarle a mi familia. Y pensé mucho ahí en la gente de Venezuela, en lo que debe ser también para una familia tener que ir a otro país a buscar a tu hija, a tu hermana, abajo de los escombros, o sea, debe ser. Hoy lo vivo más así.
14: Te agradezco mucho. Te agradezco mucho habernos. Te agradezco mucho habernos atendido, contarnos allí en primera persona lo que viviste. Bueno, tu papá nos facilitó el teléfono ayer para charlar con vos, que estabas ahí, que estabas bien. Tenés muchos amigos aquí en Casilda, mucha gente que te conoce. ¿Qué quisieras decirles?
15: Nada, que los quiero mucho, que nos vemos poco, porque bueno, estoy haciendo mi vida acá en Manizales, pero el apoyo que recibí de todos instantáneo, y creo que ayer fue lo que me mantuvo en pie, el sentir todo el cariño de mi familia, mis tíos, primos, y de mis amigos de Argentina, de Rosario, del profesorado, de Casilda. La verdad que eso me mantuvo en pie, sinceramente, Martín.
14: Juliana, te mando un cariño grande, gracias por atendernos.
15: Martín, muchas gracias a ustedes, un abrazo fuerte.
14: Lo mismo, a disposición. Juliana Ferrareto, casilense, que vivió en primera persona este terremoto ocurrido en Colombia ayer después de las 7:30 de la mañana, con consecuencias fatales importantes, 181 muertos hasta el momento viene reportando el país. Esto se dio el lunes 10 a las 7:34, un sismo prolongado que se sintió en gran parte del país. Las autoridades están desplegando equipos para seguir evaluando los daños ocasionados, más de 800 personas heridas hasta el momento, y la cifra que podría seguir creciendo mientras los equipos de emergencias están realizando las tareas de remoción de escombros en Cali, Manizales, Armenia, Quibdó. Bueno, fueron los lugares que fueron los más golpeados allí en el departamento de Chocó. Allí la gobernadora ha hablado en el día de ayer, también coordinando las tareas de rescate en una Colombia devastada también por este impacto. Obviamente que nadie lo esperaba, pero me pregunto, ¿no hay manera de anticiparse a un terremoto? Parece que no. Como un pronóstico de un posible terremoto. También, como lo decía recién, lo pregunto desde el desconocimiento total, la incertidumbre de las réplicas que pueden llegar a tener, que tampoco saben si se van a dar o no.
16: Sí, hay lugares que son más proclives a tener terremotos, claro, de cierta magnitud, pero aparentemente los agarró por sorpresa.
14: Sí, tal cual.
16: No hubo ningún aviso, así tal que cual. No se debe poder.
14: La casilense Juliana Ferrareto, allí desde Manizales, Colombia, contándonos en primera persona esto que sucedió en el día de ayer. 10 de la mañana, 31 minutos.

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20: A la hora 10 con 38 minutos, la temperatura en Casilda 9 grados 2 décimas, cielo cubierto en la ciudad.
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20: estamos acompañando en la récord, 10 con 40 minutos, aquí hasta las 12 haciendo el equipo de la mañana. Con visitas en los estudios está el diputado provincial Edgardo Fido Porfiri, que está recorriendo el departamento, la región, con varios temas. Y uno de los temas es algo muy lindo que la provincia va a tener participación y son los Juegos Suramericanos, la infraestructura que está preparando la provincia de Santa Fe para estos Juegos realmente es imponente. Lo venimos contando con Dami Balseda, los escenarios que se están preparando, pero hay un trabajo también detrás de esto, de involucrar a los chicos de quinto año de todos los establecimientos educativos de la provincia. Y en eso también está contagiando con esta propuesta el diputado Fido Porfiri. Fido, ¿cómo te va? Buen día.
0: ¿Qué tal? Buenos días. ¿Todo bien? Martín. Sí, todo bien, por suerte. Bueno. Muy movidito venimos estos días con, como vos bien decís, con el tema de los Juegos de Sur, que la verdad que es algo muy imponente lo que van a hacer esos Juegos. Vamos a tener más de 16 países que van a estar en nuestra provincia. Vamos a poner a Santa Fe al frente a Sudamérica, ¿me entendés? Sudamérica va a estar muy atento y muy latente durante 14 días viendo los Juegos que se van a realizar en nuestra provincia.
20: Es imponente lo que se está haciendo en materia de infraestructura, que después esa infraestructura queda aquí en la provincia de Santa Fe.
0: Claro, eso también hay que comentarlo porque es algo muy importante que tomó una iniciativa el gobierno de la provincia. Es un legado donde van a quedar toda la infraestructura que se están haciendo para los Juegos, después van a quedar, por ejemplo, tenemos las piletas de natación olímpica, que eso van a quedar para que los atletas puedan ir a entrenar y prepararse de la mejor manera y no ir a Buenos Aires, a ningún lado, lo van a tener acá para usarlo de toda la provincia. Vamos a tener un Arenas, el Invencible Arenas, que es un estadio múltiple que van a estar para hacer actividades, para hacer recitales.
20: Eso se inauguró este fin de semana, ¿no?
0: Claro, se inauguró este fin de semana, que estuvo realmente es imponente, muy lindo. Y después, bueno, la villa, donde hay 360 departamentos que van a estar para que se alojen todos los atletas. Después eso se va a ser vendido a gente que realmente lo necesita. Eso es algo muy, muy bueno. Y ya se va a empezar, porque hay un convenio por varios años que se van a hacer los juegos acá, se van a empezar a hacer una nueva villa para el próximo año y así va a seguir sucesivamente. Esas villas después van a ser vendidas con créditos muy blandos a personas que realmente...
20: ¿Qué, como vivienda?
0: Claro.
20: Ah, mira.
0: Claro, eso quedan viviendas, eso está bárbaro, la verdad que es excelente porque después de los juegos vamos a tener más de 300 familias que van a poder acceder a esas viviendas. Así que es un legado muy lindo que queda a través de todo lo que es los juegos.
20: Mira qué bueno. Sí, no conocía esa parte de...
0: Claro, de... claro. Es la villa donde hay que alojar a los...
20: Se hace como un barrio.
0: Sí, es tremendo. No sabés lo lindo que es. Aparte van a ver todos locales comerciales. Es un centro en la parte norte de la provincia, de la ciudad. Es en Rosario.
20: En Rosario.
0: Y sí. Se está haciendo también en Rafaela, Santa Fe y Rafaela.
20: Y Rafaela. Con relación a esto, ¿cuál es el trabajo que venís realizando junto con las escuelas y los quinto años?
0: Mira, estamos haciendo, que lo quiero aclarar también, lo estamos haciendo en conjunto con el senador. Estamos trabajando con los colegios de quinto año. Sí. Si viene de toda la provincia, nosotros trabajamos obviamente en lo que zona. Es el departamento Caseros. Es algo que nuestro gobernador lo quiso impulsar porque los chicos del interior por ahí no tienen el acceso de poder ir a ver una experiencia nueva. Ajá. De llegar a los juegos, porque vos sabés que hoy la situación económica no es la mejor, por ahí no tienen el acceso o las escuelas no tienen el dinero para traerlo a los chicos. Entonces queremos darle la misma posibilidad que tiene un chico de Rosario, de Rafael o de Santa Fe, porque ellos tienen un chico de Rosario, agarra un colectivo urbano y va claro. Y está en los juegos. Los chicos del interior no tienen esa herramienta. Bueno, desde nuestro lugar y en conjunto con el gobierno de la provincia, se decidió de transportar a todos los chicos de quinto año o de sexto, es el año más alto, que vengan a vivir una experiencia nueva.
20: Mira qué bueno. ¿Y eso qué? ¿Ustedes se encargan de el traslado,
0: todo,
20: de llevarlos, todo, de darle ahí, hacerle pasar el día
0: todo,
20: a los estudiantes de quinto o claro, sexto año?
0: Claro, van a, nosotros organizamos todo lo que es el traslado con directamente con todas las directoras de los colegios.
20: ¿Para un día específico del evento?
0: Van a ser, claro, van a ser 15 días de evento. Durante esos 15 días vamos a estar llevando chicos todos los días.
20: Ajá.
0: Ya se está programando a cada escuela el día que le toca, se llega allá con un instructor, que es donde lo vamos a estar llevando y acompañando, se le va a dar la comida al mediodía, no, va a estar, va a ser lindo, va a ser una experiencia, y que tenga la misma oportunidad que tienen los chicos desde de
20: claro,
0: el lugar,
20: ¿me claro, entendés? Y acá, Fido, por ejemplo, en nuestro departamento, se están ya coordinando los días que va a salir, por ejemplo, Casilda, Arequito, claro, Los Molinos, San José.
0: Todo, ya ahora, mira, creo que, entre mañana y antes del viernes ya va a estar todo.
20: La nómina.
0: La nómina de que, bueno, de San José viaja el 15, Vigán viaja el 18 y así se va programando.
20: Buenísimo.
0: Sí, sí.
20: ¿Y cuántos son más o menos? ¿Tienen el número de la cantidad de alumnos?
0: Van a ser, y entre profe y todo, van a ser un poquito más, poquito menos, cerca de los 1000. Alumnos.
20: 1000.
0: Sí, sí, sí.
20: En el departamento. Mirá qué
0: sí,
20: bueno.
0: Sí, está muy bueno. La verdad que.
20: ¿Y a qué sede la llevan? ¿A Rosario?
0: Vamos a Rosario, sí.
20: Claro.
0: Sí, después de ahí vamos a ir a distintos lugares. Según el día.
20: Claro.
0: Es el lugar que vamos a visitar. Y después van a ver show en vivo. Van a pasar un día. Que yo digo, más que un viaje, va a ser una experiencia. Uh-huh. Algo muy lindo para ellos, porque como siempre digo, cuando vos ves cosas nuevas y de esa magnitud, se abren oportunidades, se abren las preguntas,
20: claro,
0: se abren un montón de cosas para
20: y
0: los
20: vos
0: chicos.
20: Y como deportista, por ahí lo viviste en tu momento, y bueno, y en esta ocasión también tenés la posibilidad de tender esta mano para que los chicos tengan esa experiencia de viajar y descubrir a lo mejor algo que por ahí a lo mejor está dormido y con esto se despierta.
0: Seguramente se van a abrir muchas oportunidades en estos viajes. Yo me acuerdo cuando arranqué, miraba las carreras por televisión y siempre decía, yo quiero estar ahí, quiero estar ahí, y se me pone la piel de gallina porque empecé desde muy bajo y llegar a todo lo que logré en mi vida dentro del automovilismo.
20: ¿A qué edad empezaste vos?
0: A los 18.
20: A los 18.
0: Sí, sí, a los 18. Pues yo jugaba al fútbol, estaba entrenando Ñul, jugaba en Independiente de Vigán, ya de chiquito ya jugaba en la primera. Y después, bueno, me lesioné, no me pude recuperar, un problema en la cintura, y bueno, eran los dos deportes que me gustaban, el fútbol y el automovilismo, y bueno, ahí nomás cuando vi que no podía jugar en clubes como Ñul, decidí empezar rápidamente en el automovilismo, porque claro, era la otra cosa que yo soñaba. Por eso yo me fue re bien, por eso digo que cuando uno tiene un sueño no hay que dejar de lograrlo, de por lo menos intentarlo.
20: De perseguirlo.
0: Perseguirlo. Yo siempre fui de esa idea y trato de transmitirla a los chicos. Yo le cuento mi historia rápidamente siempre a ellos y bueno, me escuchan con atención porque es lindo, porque arranqué de nada y más allá de lo que logré como piloto, sino como propietario de equipo, representar un equipo como Fiat Auto Argentina durante 10 años, como yo le digo a la gente, éramos 6 en el país, yo fui uno de esos.
20: Claro.
0: Y nadie me regaló nada, me lo gané por mérito propio. Uh-huh. Entonces, bueno, uno lo vivió y lo siente. Entonces uno trata de transmitirles a los chicos. Por eso me gusta estar. Yo estoy muy en contacto con los chicos, me encanta, porque digo, hay que darle la oportunidad, hay que escucharlos, a los chicos hay que escucharlos, tenemos que integrarlos, porque tienen la cabeza fresca, porque piensan, porque no es que no hacen nada, hacen un montón de cosas, pero le tenemos que dar el lugar, y sí, eso es lo que yo estoy haciendo.
20: Fido, otro de los temas también por los cuales queríamos hablar con vos, nosotros esta mañana hablábamos con el ingeniero de Arequito, Abrate, que está dentro de la Asociación Civil Candelaria Integrada, que viene siguiendo el tema del canal escurridor de Arequito. Bueno, hay mucha ocupación por lo que podría llegar a generar este efecto El Niño. Sabemos que estás en contacto con los presidentes comunales, con las defensas civil o protección civil de cada comuna. ¿Cómo es el trabajo que venís haciendo desde lo legislativo, ¿no? ¿Y qué mano podés dar para esta eventualidad que podría llegar a afectar a nuestra zona?
0: Mirá, se está trabajando mucho con protección civil de la provincia, con todo el grupo de gente de ellos. Inclusive ayer estuvimos en una charla muy importante en la ciudad de Armstrong, que estuvieron los departamentos Casero, Belgrano y Iriondo, con toda la gente de todos los pueblos, trabajando y terminando de organizar todo lo que puede llegar a pasar con el fenómeno del Niño. Sí. Pero en líneas generales venimos muy bien. La provincia hizo un esfuerzo muy grande con las retroexcavadoras, limpiando canales, trabajando en todo lo que se tiene que hacer para que el agua pueda escurrir lo más rápido posible. Y te digo que estamos todos muy bien preparados. Muy bien preparados. Creo que más allá de que por ahí las contingencias del clima, si te caen 200 milímetros en una hora, sí, por más preparado que esté, obviamente que en algunos sectores más complicados la inundación puede llegar, pero para esa ocasión hay que estar preparado con todo el elemento necesario que hay que tener para evacuar rápidamente y llegar al lugar de manera inmediata. También hay que tener en cuenta que esto se hace entre todos, tenemos que pedirle también colaboración a todos los ciudadanos, a todos los vecinos, que tenemos que colaborar entre todos con el tema basura, con el tema limpieza.
20: Uno puede aportar su granito de arena.
0: Por supuesto, ¿no? Acá esto lo tenemos que hacer entre todos. En esas contingencias que podemos llegar a vivir, tenemos que ayudar y acompañarnos entre todos, pero estamos bien preparados. Aparte, estamos en una zona que estamos bastante bien con las alturas, si bien tenemos algunos pueblos un poquito más complicados, que la zona es un poco más baja, pero en líneas generales vamos a estar bien porque estamos muy bien preparados, muy bien concientizados como para que si llega el momento de resolverlo de la mejor manera.
20: En cuanto al trabajo legislativo, justo estaba mirando, porque la semana pasada se pide aquí en el Consejo declarar la emergencia hídrica para la ciudad de Casilda. Bueno, pasó a comisión, seguramente se tratará esta semana. Y estaba viendo que el Senado le dio media sanción a la ley de emergencia hídrica santafesina. Seguramente después lo van a tener que tratar ustedes, sí, en diputados, ¿no?
0: Sí.
20: O sea, que los ejecutivos tengan la posibilidad de usar dinero allí para la contingencia.
0: Está bueno. Yo creo que es un proyecto que uno tendría que tener problemas y va a salir, porque claro, todo lo que es...
20: Además, la cuestión climática no entiende de oficialismo, oposición, de peronismo, radicalismo, no, de La Libertad Avanza, no. Los ejecutivos, en estos casos, sean del partido que sea, oficialismos...
0: Dirían, déjense de joder y trabajen, sí, en conjunto, claro, para una buena causa.
20: Tal cual.
0: Dejémonos de joder con los partidos y todas esas cosas,
20: claro,
0: trabajemos para la gente.
20: Para la gente, tal
0: obviamente.
20: Cual. Porque el fenómeno puede llegar y los oficialismos, los que están a cargo de los municipios, de las comunas, son los que tienen allí el primer contacto con el vecino.
0: Seguramente, ¿no? Seguramente. Y te digo, por lo menos lo que yo camino en el departamento Casero, los intendentes le ponen... La verdad que de mi parte estoy muy contento del trabajo que hacen todos los intendentes. Todos, la verdad. Que... hacía rato que no veía que trabajan en conjunto, se hablan, charlan, más allá del partido político, sí, que sea. Y es lo que siempre digo yo, ¿viste? Podemos tener ideas políticas distintas, pero tenemos que trabajar en conjunto, porque nos debemos a la gente, al vecino. Tenemos que... No hay que ser mezquino en eso, ¿viste? Yo, por lo menos desde mi lugar, no miro bandera política. Yo no soy hincha de un partido, sino soy hincha de la gente. Claro. Y trabajo para la gente. Es lo que hago y lo que voy a seguir haciendo.
20: Fido, nosotros celebramos eso también, de que se reúnan, desde que el gobierno de la provincia ha convocado a esa reunión con presidente comunal, con intendentes de toda la provincia, por este fenómeno, el Niño. También vemos el compromiso que vos decís aquí con los presidentes comunales, con los intendentes, que se están juntando, están preparando a lo mejor protocolos de acción población están diciendo, mira, yo si pasa algo tengo una retroexcavadora, sí, tengo dos Champion, tengo tal cosa, poner a disposición de la región para contener algo que podría darse o no, pero tener esa organización es lo que se nosotros estamos rescatando, ¿no?
0: Sí, sí, por eso te vuelvo a repetir, hay una unión muy grande entre todos ellos y muy linda, inclusive ayer estuvieron casi todos ahí en Armstrong, y bien, y todos charlamos entre todos y todos vamos a colaborar, y como decís vos, si un pueblo vecino necesita del otro, el otro va a estar ahí al pie del cañón resolviendo y ayudando y acompañando, así que eso es lo bueno, eso a mí me pone contento, porque
20: es lo que
0: es por ahí,
20: la política.
0: Claro, es por ahí, ¿me entendés? Va por ahí. Tenemos que estar todos unidos, todos juntos, tenemos que trabajar para la gente, para el vecino, para que una comunidad tenga que no le falte el agua, que tenga el gas natural, que tenga las cloacas, que las instituciones tengan lo que tienen que tener de infraestructura para poder brindarle un mejor servicio a toda la gente, los clubes, los clubes. Vos fijate que yo, si hay tres cosas que valoro mucho, la educación, el deporte y la cultura. ¿Y yo dónde lo encontré todas esas tres cosas juntas? En un colegio, en un club, en una vecinal. Entonces ahí es donde tenemos que trabajar fuertemente para que la infraestructura esté bien para poder recibir a todos esos chicos. Ahí tenemos que tener a los chicos. Son los clubes, los colegios, las vecinales, las instituciones de cada pueblo que podemos brindarle y que puedan abordar y que tengan un buen profe para que puedan aprender una buena disciplina, que estén contenidos, porque como siempre digo yo, los niños, la mejor enseñanza y donde vos lo tenés que donde van a ser muy buenas personas y donde aprenden a la disciplina, al compromiso.

0: Quería ser senador porque siento que quiero, que puedo, que puedo defender y quiero defender los intereses de nuestro departamento. Soy de acá, soy pueblerino, siento, lo veo. Sé que estoy dando mucho dentro del departamento con mi gestión y puedo dar mucho más. Ajá. Y siento que tenemos un departamento muy lindo, pero como todo... siempre hay cosas para mejorar y me siento con muchas ganas de poder hacerlo.
1: ¿Y si se definió ya esto? O sea, ¿te anotás para la carrera dentro del Senado?
0: Sí, yo
1: ¿dentro de Unidos?
0: Sí, yo quiero, seguramente va a haber alguna interna, pero bueno.
1: Todavía no hay definido eso, ¿no?
0: No.
1: ¿No se sabe todavía cómo viene el tema de las leyes electorales que podrían llegar a cambiar?
0: Se están trabajando ahí, pero más allá de eso, yo lo que tengo ganas, es un desafío que lo quiero hacer. Siento que lo puedo hacer de la mejor manera. Y bueno, como me tomé ese propósito cuando era chico de trazar una meta y llegar al objetivo, y me lo propuse y lo logré, y esto también lo quiero intentar.
1: Claro.
0: No me quiero ir a mi casa diciendo, pucha, ¿por qué no lo intenté?
1: Claro.
0: Me siento con muchas ganas, sé que lo puedo hacer, sé que puedo defender muy bien los intereses de nuestro departamento.
1: ¿Se lo planteás esto a las instituciones? Mirá, me gustaría ser senador, o lo estás diciendo recién ahora.
0: Recién ahora lo estoy diciendo. Ajá. Pero no me gusta ocultar nada, ya me gusta decir lo que siento, lo que tengo ganas, así que no me molesta en lo más mínimo. Al contrario, me gusta decirlo porque lo voy a intentar, me lo voy a proponer.
1: Creo que sos uno de los primeros ya que se está anotando, ¿no?, en la carrera.
0: No, yo creo selección. Que hay muchos ya, pero nadie habla.
1: Sí. Pero... lo decíamos en una editorial, ¿cuánto hace, Leo? La elección ya se largó, pero ninguno lo ha manifestado todavía. Dice, sí. Por eso decíamos que...
0: Yo manifiesto lo que siento, lo que tengo ganas, y bueno, la verdad que tengo ganas, siento que lo puedo hacer de la mejor manera. Creo que...
1: ¿Tu familia qué te dijo cuando se lo planteaste? ¿Te acompañan en esta?
0: Sí, me dice otra vez, me dice, no parás, pero bueno, creo, lo voy a intentar porque... porque nunca dejé nada, mirá si lo habría intentado, ¿por qué no fui? ¿Por qué? No, yo lo voy a intentar. Si no sale, como siempre digo, yo voy a poner 100 de mí, a lo mejor vení vos con el 20 y me ganás, no importa, pero yo me voy tranquilo porque di todo lo que tenía.
1: Y pero de eso se trata también, ¿no?
0: Yo voy a dar todo, voy a dar el 100, pero bueno, por ahí después viene otro, me gana con mucho menos, pero no importa. Pero me voy con la cabeza en alta, me voy contento y feliz porque di el 100.
1: Está bien. Bueno, creo que es el primero que admite, por ejemplo, en los micrófonos de la radio, que va de candidato a, en este caso, senador.
2: Sí, es bueno que ya se vayan, que con tiempo y no 3 meses antes uno se vaya enterando quiénes son los candidatos, porque la gente que vota necesita conocerlos también y darse a conocer, así que es bueno que se vayan presentando y a ver cuál es, qué hay disponible para las próximas elecciones.
1: Fido, ¿qué le decís a la gente? Se vienen eventos deportivos interesantes aquí en la ciudad. Estuviste el fin de semana en el rally de Arequito.
0: Sí.
1: Se viene una nueva fecha. Veremos a ver si Casilda también en septiembre aloja al rally Ciudad de Casilda. Este fin de semana va a haber otro evento fierrero en Las Monarcas.
0: Ahí vamos a estar.
1: ¿Vas a estar ahí?
0: Sí, voy a manejar un auto también.
1: Ah, ¿sí? Quería preguntar eso, si te ofrecieron algo.
0: Me dijo Javier tengo un auto para que... lo manejes, así que bueno, estoy con esa ilusión.
1: Un auto de los...
0: de los que están ahí, seguramente va a ser alguna de las cupecitas de...
1: Ah, pensé que los Hack Rock, esos ahí...
0: Bueno, a lo mejor también, vamos a ver. Después, una vez que estoy ahí, el que está disponible me subo. Pero va a ser un evento muy lindo, por eso que vaya toda la gente, que la fierrera, la que no es fierrera también, porque...
1: A ver, motos, tiendas, todo, buffet...
0: Son eventos que llegan por primera vez a la ciudad. No es que ya lo viste un montón de veces. Entonces, que se arrime la familia, porque para la familia, que se arrime la gente, como te vuelvo a repetir, al que le gusta el automovilismo o al que no le gusta, que vayan a pasar un lindo fin de semana, porque va a estar muy lindo. Y con respecto al rally de Arequito, fue muy, muy bueno, muy lindo. Tenemos un rally santafesino excelente. Y lo que yo siempre digo, todo ese tipo de evento le da un valor agregado a todas esas pequeños, a los pueblo del interior, porque

0: vienen mucha gente de alrededor.
1: Claro, se gasta, el comercio trabaja.
0: El comercio trabaja, la estación de servicio, los hoteles, las carnicerías, los restaurantes, los almacenes. Entonces, está bueno darle y llevar todo ese tipo de evento a esas localidades para darle el valor agregado. Y en el caso de Casilda, creo que se va a hacer el rally. Lo voy a hablar yo con Guillermo. Lo voy a imponer que se haga, porque te cuento, iba a correr. Me iban a prestar un auto para correr en Arequito, y bueno, después porque tenían dos eventos el sábado acá en Casilda, y obviamente que primero está el laburo, y si tengo un rato libre lo haría. Y bueno, a lo mejor voy a ver si me acomodo con tiempo para correr el de Casilda.
1: Para correr el rey de Casilda.
0: Sí, sí.
1: La sería verdad. En septiembre, ¿no? La fecha, octubre.
0: Octubre me parece octubre, que sí. sí.
1: Porque en septiembre se corre, ayer lo dijo Dami, en Hugues. En Hugues es la séptima fecha del rally y la sexta fecha, y la séptima sería Casilda.
0: Sería Casilda, estaría muy bueno porque, bueno, Casilda es una ciudad muy linda y, bueno, acá podríamos, por ejemplo, en los pueblos chicos, ¿qué pasa? Los alojamientos no alcanzan, tienen que ir a los pueblos vecinos. Bueno, acá Casilda podríamos concentrar todo acá.
1: Bueno, el rally pasado, el clima no acompañó, pero la cantidad de gente y de inscripto fue impresionante.
0: Sí, yo me acuerdo, si llovió, se suspendió el último día.
1: Sí, que tuvieron que sacar a los camiones.
0: No salían tanto encajados.
1: Sí, estaban encajados. Fido, gracias por venir a la radio.
0: No, gracias a vos, un cariño a toda la gente de acá de Casilda. Y bueno, les prometo que vamos a ir trabajando incansablemente por este hermoso departamento casero.
1: Gracias, a disposición también.
0: No, por favor.
1: Edgardo Fido Porfiri, diputado de la provincia de Santa Fe, dialogando con nosotros aquí en el equipo de la mañana cuando pasaron 5 minutos de la hora 11.

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3: La hora 11:09 minutos, la temperatura en la ciudad de Casilda 9 grados 6 décimas. Reglamentan el cobro a extranjeros por la atención en hospitales. El Gobierno Nacional reglamentó este martes el procedimiento para cobrar la atención sanitaria a extranjeros que no cuentan con residencia permanente en el país. La medida fue oficializada mediante la resolución 1066/2026 firmada por el Ministro de Salud, Mario Lugones, y publicada en el Boletín Oficial, y pone en vigencia lo establecido por el DNU 366/2025 que modificó la Ley de Migraciones. Dos aprehendidos por robo de cables en el barrio Nueva Roma. Dos hombres fueron detenidos durante la noche del lunes 10 de agosto en la zona de 25 de Mayo y Villada, en barrio Nueva Roma, luego de ser vinculados con el robo y corte de cables en inmediaciones del Club Atlético Aprendices. El procedimiento estuvo a cargo del personal de la Unidad Regional Cuarta, que logró interceptar a los sospechosos a partir de las imágenes aportadas por las cámaras del Centro de Monitoreo Municipal. Pasaron 10 minutos de las 11 de la mañana, la temperatura en Casilda es de 9 grados 6 décimas.
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0: Martín, ¿cómo andás? Mi padre no me dejó salir hasta que cumplí 15 años. Antes era así, yo tengo 72 y ya hace muchos años. Pero bueno, era así. Soy Ana Re, mi número es 141. Muchas gracias.
1: Buenos días. Yo quisiera saber si me podían informar si el día viernes yo tengo la jubilación mínima. Quería saber si el viernes la terminación 4 y 5 la pagaban juntos, porque yo tengo el número 5. Si no, me queda muy largo el cobro. Bueno, como todo jubilada, estirando como chicle la platita. Bueno, chicos, si me hacen el favor para saber si poder ir al banco y ver si puedo cobrar. Mi terminación es 5. Así que agradecerles, me hacen compañía todos los días y bueno, yo lo siento, uno más de mi familia, porque los escucho a la mañana, a la tarde, a la noche. Muchas gracias, disculpen la molestia.
2: Estamos acompañándote en la Récord 422-522 3464-5561-61 para comunicarte con nosotros. Gracias por los mensajes preguntándote a qué edad empezaste a salir. ¿Cuándo empezaste a salir? ¿Cuál fue la primera salida? ¿Te acordás dónde? ¿Con quién? ¿Qué había en ese momento? ¿Cómo se organizaban? Porque a lo mejor no había WhatsApp. Sí, en la época de Balseda. En Balseda ya estaba el WhatsApp, sí, el Messenger, distintos sistemas comunicativos.
3: El Messenger, sí, pero... No, antes pensaba cuando dijiste eso.
2: ¿Qué pensabas?
3: ¿Cómo nos organizábamos?
2: ¿Y cómo?
3: Y era, si el sábado era la salida, el viernes a última hora en la escuela...
2: Coordinaba. Mañana te paso a buscar.
3: Encontramos en tal lugar y si no aparecía esa persona, pues ahora mandas un mensaje, se iba hasta la casa y se preguntaba, ¿está Martín?
2: Claro.
3: ¿O se quedó dormido? ¿Qué está haciendo? Uh-huh. Y ahí averiguabas qué pasaba. Ahora
2: con WhatsApp es mucho más fácil.
3: Ahora un mensaje. Y si no, responde una desesperación.
4: Nosotros salíamos con repelente para dinosaurios.
2: Repelente para dinosaurios. Sí. Picaban los dinosaurios en esa época.
4: Hace mucho, sí.
2: Claro. Ahora con off para los mosquitos.
4: Claro.
2: Documentos terminados en cero en la jubilación mínima han cobrado el día 8. El 9 cobraron los terminados en 1. Los finalizados en 2 cobran el 12.
3: Mañana.
2: Acá algo está mal acá.
3: ¿Estás seguro que es el mes?
2: Está equivocado esto.
3: ¿Estás seguro que es agosto?
2: Sí, pero está equivocada la información.
3: Habías dicho que era ayer.
2: Sí, ayer comenzaron a pagar y habíamos dicho que se pagaba de una manera bastante más extensa que otras. Terminaban como el 24, me parece, a pagar. Ahora lo vamos a buscar y...
3: Sí, pasa que hay un feriado.
2: Sí, está el feriado. Está el feriado. Así que vamos a corroborarlo bien con la página de ANSES, porque ese diario estaba equivocado.
3: En cero cobraron ayer.
2: En cero ayer, hoy en uno, sí. Tal cual. Hoy en uno, el documento finalizado en 2 cobra mañana miércoles, el 13, documentos finalizados en 3, el viernes terminados en 4, martes, ahí está, para la persona que tiene documento terminado en 5, cobra el martes 18, los finalizados en 6, el miércoles 19, el 20 de agosto, los que terminan en 7, los que culminen en 8, cobran el 21 y finalizados en 9, cobran el lunes 24. Esto para jubilaciones y pensiones mínimas. Ahí está el cronograma de ANSES. 422-522, 3464-556461. No leímos prácticamente ninguno de los mensajes de los oyentes en la mañana de hoy, pero antes de los mensajes, le decimos buen día a Maxi Marangoni.
5: Buen día.
2: ¿Cómo va?
5: ¿Están bien?
2: ¿Todo bien? ¿Todo wonderful?
5: Todo wonderful.
2: Tenés un aire a... Cabral. Facundo Cabral.
5: Mientras que no termine como Facundo Cabral, está todo bien, Martín.
2: Estás parecido a Facundo Cabral.
5: ¿Sí?
2: No sé si serán por los lentes así redondeados.
5: No soy
2: no de lo aquí. Veo a Cabral
5: ni soy
2: usando Made in Mato, una gorra así.
5: Con
2: no, no lo veo.
5: De Brasil, gorras provenientes de Brasil.
3: De Brasil. De Francia.
2: Del sí. Mercado
3: negro.
2: Negro brasileño. Sí.
5: No, qué mercado negro. Ingresás legalmente. No, son ingresados legalmente.
3: Este
5: da Facundo Cabral, no sé de aquí ni sé de allá, no tengo edad ni por venir.
3: No tiene.
5: Me gustan.
2: Recién te levantás. Eso no, se renota ¿por porque tenés sí, una voz de dormido tremendo. Dormido, no estuviste con angina, algo de
5: no,
2: eso.
5: No, chicos, estoy congestionado.
2: ¿Por quién?
5: Congestionado.
2: Anda
5: bien gestionado.
3: El Checho está igual.
5: Sí, el Checho no quiere venir a trabajar.
2: El Checho no quiere venir a trabajar, pero mirá quién habla, vos tampoco.
3: Sí, sí.
2: ¿Cuánto hace? Ya nos habíamos olvidado de cómo eras.
3: Para
2: suerte.
3: Para favor sí, de
2: Maxi. El Leo dejó de tener pesadillas.
5: Si quieren me voy.
3: A favor de Maxi, el sábado tipo de la radio.
2: Sí, un sí, tipo sí, de la radio. Sí. Tal cual.
5: Si quieren me voy.
2: ¿A qué edad empezaste a salir, Maxi? Porque fuiste muy precoz.
5: Sí, fui muy precoz. Estaba recordando mientras hablaba de mí. Hay dos lugares, la primera salida me acuerdo, que no existen. A los cuales salimos. Con los compañeros de séptimo, empezando ya primer año.
2: Sí.
5: Fuimos a comer un Carlitos a Tempore que quedaba frente a la terminal de ómnibus
2: del Beto. Era del Beto Tempore.
5: En esa época creo que sí, era del Beto, que quedaba frente a la terminal. Leo se debe acordar.
2: Sí,
5: ese hermoso bar, en un hermoso bar, unos Carlitos.
2: Leo de esa época no tiene memoria.
3: Una panadería.
5: No tiene memoria. Claro, después estuvo la panadería. De ahí fuimos a jugar unas fichas a otro lugar que no existe, a Miserino, de la familia Dora. Y para terminar una noche alocada, fuimos a tomar un helado a una heladería que sí existe y se ha renovado. Y ahí re locos nos fuimos a dormir.
2: Mira, ¿de acuerdo? ¿A qué edad?
5: 13 años, recién claro. Terminado la primaria, Martín.
2: ¿El lado de qué gusto? El cielito y venta organizada. Hola, buenos días, mi nombre es Catalina. Mi primera salida fue a Benicio con mis amigas Julia y Camila. Mi terminación es 777, nos dice Catalina. Muy otro joven. De los mensajes.
3: Muy joven.
2: Y bueno, antes.
3: No, digo porque es mi actual Benicio.
2: Sí. Antes, dice Jorge,
5: sí.
2: Salías temprano a alguna despedida y no había problemas para regresar a cualquier hora. Actualmente te dejan en paños menores. Si volvés tarde te roban.
3: Depende
5: no,
3: de dónde.
5: No.
3: ¿Eh? Depende de dónde, tampoco.
2: Tampoco es todo. No sé. Hola chicos, buenos días para todos. Las primeras salidas fueron en los bailables del Club Alumni, nos dice Héctor. Seguramente nos habremos cruzado con Leo ahí. Dice el amigo.
5: Repetí, por favor.
2: ¿Eh?
5: ¿Qué dice?
2: ¿A dónde salía? A los bailables de Alumni.
5: Ah, sí.
2: A los 16 años íbamos en un Chevrolet 51, 12 gurías, a un baile de una escuela.
3: Buenísimo.
2: Me agarré un pedo y volví al otro día. Mi viejo ya estaba por ir a trabajar y me metí una
3: No, pará. No se hacía.
2: Hasta que el día de hoy me acuerdo. Tengo 54 años, dice Ramón del 837.
3: No, Ramón, lo último, no.
2: ¿Eh?
3: No.
2: Pero antes se volvió así, muchachos. Sí. Es la historia, que
3: sí,
2: borrarla.
3: No.
5: No, pero te recibe con afecto.
3: Claro, con afecto.
5: Con afecto, sí, una patada de
3: No. No.
2: A propósito, el amigo Ramón no la está pasando bien. Está con algunas cuestiones allí económicas. Está a punto de jubilarse y está solicitando si alguien tiene la posibilidad de ofrecerle una pieza con un baño para poder a lo mejor prestarle hasta que cobre la jubilación, que son a 2 meses, sí. Y después pagarle el alquiler, porque tuvo un problema de salud, tuvo unos ACV, me contaba en un mensaje de audio, y Él siempre estuvo con la causa Malvinas. Me acuerdo que había organizado hace un tiempo una muestra de Malvinas en el predio de Camioneros, donde vinieron excombatientes de toda la Argentina.
5: Transmitimos allí, en vivo.
2: Con un gomón, transmitimos en vivo. Bueno, hoy no tiene a dónde recurrir para ver quién le puede dar una mano, con dos ACV encima, y esta situación de no tener un mango. Dice, no tengo plata, no puedo, me prestaron un local, lo tengo que entregar, y si hay alguien que se pueda solidarizar, hasta tanto salga la jubilación y después poder pagarle un alquiler. Bueno, el teléfono de Ramón es 568576. 568576 es la historia que Ramón me contó ayer en un mensaje y quería que la cuente al aire para ver si hay alguien que se podía solidarizar con esta situación. Dice, yo no quiero que me regalen nada, yo dentro de 2 meses me sale la jubilación, pero hoy no tengo un mango para pagar un alquiler.
5: Podría haber también una respuesta institucional.
2: Podría.
5: Sí. Así que escuchen las autoridades si pueden dar una respuesta institucional, que claro, siempre es la más adecuada para una persona que por 2 meses va a tener una situación
2: complicada. Hola chicos, mi primera salida fue en un asalto con mi primo, tenía 17 años, dice Raúl del 997. Otro mensajito, hola, buenos días chicos. Las primeras salidas a los 15 con compañeros del cole, ir a los asaltos, comíamos todo lo que había para picar y nos íbamos, dice Gabriel del 554, que se bailaba así.
5: Sí,
2: con los brazos tendidos,
5: claro. O
2: con los brazos doblados.
5: Sí.
2: Te acercás, pero hasta acá.
5: Yo no bailaba, ponía música.
2: Vos eras el DJ.
5: Y bailaba los lentos con Nancy.
2: ¿Nancy quién era?
5: Nancy no, era la compañera de grado.
2: La compañera de...
5: Le mando un gran saludo, Nancy, si estás escuchando. Nancy Garay, una compañera ahí de la escuela.
2: La
5: no tiene nada de malo. Si
2: Nancy bailábamos. Dice, hola chicos, buenos días, no me quemés.
5: Sí.
2: Hola, buenos días Martín, mi primera salida fue cuando tenía 12 años. Me acuerdo que me llevó mi hermano mayor un sábado a la noche. Primero fuimos al bar Odeón a comer algo y después... Al baile que hacían en el Club Unión Casildense, dice, y se acuerda, Jorge del 271. Está Pocha allí en los pasillos de la radio, no sé si recuerda la primera salida, Pocha. ¿Eras de salir, sí, Pocha? ¿No? ¿A los bailes de campo, no? ¿Nada? ¿No? ¿Nada? Sí, se acuerda, Pocha, se acuerda. Buenos días. Mi primera salida fueron después del cumple de 15, Arcus y Tránsito. Vivía en Pujato, así que un papá del grupo nos traía y otro nos buscaba. Quiero participar por el premio, dice, de Panificación Leo, Mariela del 805. Otro mensaje, buen día, radio, mi eterna compañera. La primera salida fue a los 15 años con mi hermano mayor a un baile de campo, se acuerda, Roque. Acá, buen día. Mis primeras salidas eran los domingos por la tarde, que se jugaba fútbol, y a la tardecita era el bailecito, como le decíamos. Fueron momentos inolvidables, recuerda Cristina. Todavía se sigue haciendo en Entre Ríos esto, que debe ser desde allí. Estuve escuchando el fenómeno El Niño, dice el mensaje. Los casildenses tenemos una muy mala costumbre. Los microbasurales van en aumento. Creo que una manera de empezar es por las escuelas, hacer charlas con los niños, explicando, enseñando las grandes consecuencias que acarrean, orientar cómo prevenir desde cada hogar ante una posible inundación. Los niños son los jueces más duros para los padres, dice Laura al 3464-556161. Hola grupo, una buena noticia. La primera semana del trueque de riquezas hay para trocar naranjas, pan, salsa, tortillas, supremas, miel, nueces, hummus, ensalada, limones, electrónicos y servicios como reiki, masajes, costurera. Gracias a ustedes por difundir, nos dice acá el amigo Carlos del 506655.
3: O sea, anduvo muy bien esa nota.
2: Se compartió portal, mucho en las estadísticas la nota que le hacíamos a Carlos, quien viene llevando adelante ya un trueque y ahora lo quiso ampliar con esta difusión que le está dando desde sus redes sociales. Vimos eso, nos pareció noticia y bueno, ha tenido una buena repercusión. Así que si quieren sumarse, pueden contactarse con Carlos. Repito el número de teléfono, 506655. El trueque de riquezas, le llaman para trocar naranjas. ¿Vos tenés paltas?
3: Sí. Leo tiene palta. ¿Otra vez?
5: Sí. Que lo troco por...
2: lo troco, sí. Naranjas, pan.
3: Lo trocamos por...
2: salsa. ¿Vos qué te metés? ¿Qué te enganchás? Sí. Por... tortilla.
3: No, pues sí. Yo te regalé una parrilla. Podría...
2: Era de él, que se le había llevado a su casa.
3: No.
2: Miel.
3: Era mía.
2: Chicos, a la gente no le importa lo que le pasa entre ustedes. Supremas.
3: No nueces, recibí nada a cambio.
2: Hummus. Ensalada. Electrodomésticos. Bueno, mirá qué bien cómo se sumó la gente al...
3: ¿Electrodomésticos?
2: Electrónicos. Hay cosas
3: electrónicos.
2: Sí. No sé si serán electricistas que brindan servicios.
3: Puede ser.
5: Te cambio tres paltas por Reiki, Leo.
2: ¿Tres qué? Una.
5: Tres paltas por Reiki.
3: ¿Vos das Reiki?
5: Sí.
4: Te las regalo, prefiero ver.
2: Anda a buscar algo más. ¿Lo haces vos el Reiki, Maxi?
5: Sí.
2: ¿Eh?
5: Sí, sí.
2: No, si fuera don Víctor, sí, pero vos no. La verdad que... paso. Paso, paso y doy.
5: ¿Dos tiradas de tarot?
2: ¿Eh?
5: ¿Por tres paltas?
2: No, Maxi.
5: Te tiro las cartas.
2: ¿Eh?
6: Bueno, pues tirame. Pero...
2: no, gracias.
6: Está bueno el trueque, está bueno el trueque.
5: No, fuera de joda, a veces
6: no querés vender, porque no tenés una cuestión comercial y tenés un montón de cosas en tu casa que no las usás y las cambias, que es un electrodoméstico. Algunos no usan la licuadora y otro la usa y la cambias por otra cosa. Me parece muy buena idea.
2: Acá nos dice, hola, buenos días. Con todo respeto, opino de que es mal gusto la canción que estoy escuchando.
3: ¿Cuál era?
2: Mi propiedad privada. Parece un himno al machismo más violento, que habla de la mujer como un objeto producto de celos que en otros tiempos no era cuestionado.
5: ¿Quién escribe eso?
2: Hoy en día, esperá, hoy en día hay tantas letras lindas para escuchar, tanta violencia extrema es justificada por los celos, que sería bueno dejar de escuchar estas canciones. Que tengan un buen día, nos dice Analía.
5: Analía,
2: la opinión de Analía. Al 3464-556161 hizo reaccionar a Maximiliano Marangoni.
5: No, contestarle simplemente que son canciones, Analía, son canciones que pasaron en el tiempo. Imagínate si vos ponés Juan y Juan, vos sos un gordo bueno, alegre y divertido, sos un gordito simpaticón. Creo que son canciones que pasaron y marcaron una época. Rosamel Araya marcó una época dentro de lo que era el bolero, es su canción más conocida. Dentro de la difusión está el recuerdo, ¿no? Querer insultar o ir sobre el machismo desmedido.
2: Hay una canción mucho más fuerte que esa.
5: O el feminismo, sí.
2: Hay canciones,
5: Martín,
2: si nos vamos a poner a analizar las letras de las canciones.
5: Edmundo Rivero.
2: Pibes, Edmundo Rivero, por
5: 34
2: ejemplo,
5: puñaladas.
2: Sí, la maté de 34
5: sí.
2: puñaladas. Dice, amablemente.
5: Amablemente.
6: A cada uno le doy la razón en este sentido. Por ejemplo, vos mirás, estás esperando el resultado de un análisis, no te pones a mirar el Dr. House.
5: Sí, pero si entramos en
6: Te afecta personalmente.
5: Bueno, sí, Leo, pero entramos en esa discusión artística.
6: Vos
5: la Naranja Mecánica, ¿qué la mirás? ¿Como un clásico del cine que te
2: pero
5: recomiendan?
2: Pero vos lo podés mirar, o sea, no lo llevemos a la generalización.
5: No, pero a ver.
2: Vos lo mirás a lo mejor vos, pero otro lo ve de otra manera.
6: Se siente distinto. Entonces,
2: claro, se perciben distinto, de distintas maneras.
6: Banco que se siente diferente.
5: La música beat de los 60 y los 70 en Argentina está plagada de esas cosas que esta oyente llama machistas o feministas.
2: Es que tiene una letra.
5: Un día de paseo en Santa Fe dice,
2: es machista.
5: Vamos a pasear gorda.
2: Pero es machista
5: gorda,
2: la letra.
5: Es machista
2: la letra.
5: Bueno, pero en ese tiempo Rosamel Araya llenaba estadios. No estoy defendiendo.
2: Está bien. Igual que, por ejemplo, Gagliardi con el padre,
5: sí,
2: también es una letra machista.
5: Bueno, entonces,
2: pero eso que, estamos
6: diciendo. Puede pasar de largo como no, y como en la radio, vos ponés música para todos y no es que vos la elegís, bueno, pues está bien lo que dice. Me jode esa canción, le jode, y yo la banco.
2: No quiere decir que a él lo joda la canción.
6: Claro, a mí no me hace nada, a lo mejor la paso de largo, pero a alguno le molesta, no es que...
5: No, yo creo que hay que dejar esas chetadas, esas cosas de lado, no rinden.
2: Hola chicos, buenos días. Propiedad privada es horrible, más allá de la letra, dice Salvador. Buen día, soy Nancy, nunca bailé con Maxi Marangoni, salí a Pop City y Leo estaba en la puerta. Debe ser otra Nancy.
5: Mentira, Nancy.
2: 422-522-4655-6161. Buen día. ¿Cuándo se retira el recibo de cobro? Tiene la fecha del próximo cobro. Sí, bueno. El pago de las jubilaciones nacionales en el recibo de cobro figura allí cuando va a cobrar el próximo mes. Hola chicos, a mí a los 14 años me dejaban salir con mi hermano y primos, que eran mayores. Íbamos a un lugar frente a la iglesia San Pedro, donde están construyendo el edificio El Español, dice María, del 487. Buen día, dice... Vivía en el campo y empecé a ir a los bailes de Colonia Las Flores, unos bailes inolvidables. Tenía 14 más o menos, empezaban a la hora 22 y a las 3 terminaban, dice Susana. ¿No era del Colorado Calace Tempore, dice? No sé.
5: También fue
2: menor. No sé. Buen día, empecé después, a salir. Todavía no sé, supo el nombre y el apellido de.
3: A propósito.
2: ¿Cómo es?
5: Mauricio.
2: Buen día, empecé a salir a los 15. Fuimos al Colonia Confitería, que estaba en donde ahora es California.
5: La confitería colonial.
2: Ah, dice Liliana del 463. Hola chicos, dice, ¿saben si ya está autorizada la tarjeta de ciudadanía? Gracias. La verdad que no vimos todavía la notificación del gobierno de la provincia. Buenos días chicos, empecé a salir cuando mis amigos eran mayor que yo y tenía 16 años en ese momento, dice Jorge, y fuimos al cine. La salida. Hola, buenos días, amigos. Me dejaban salir los sábados nada más. Íbamos a los asaltos. ¿Qué tiempos? Dice Carlos del 648. Bueno, hay un montón de mensajes. Luego seguimos leyendo. 422-522-3464-5561-61. Acá Analía dice, por supuesto, Maxi, yo como mujer de 50, repetido esas canciones, pero por suerte todos hemos evolucionado.
5: Exactamente, Analia.
2: No mencioné la palabra feminista en ningún momento. No soy cheta, lo dije con respeto.
5: Sí, pero coincido con vos.
2: Es la que dijo el mensaje anterior.
5: Sí, sí, coincido con lo que dice. A ver, todos hemos evolucionado, pero no nos quejemos de lo anterior, Martín. A eso voy. Vos sos un gordo bueno, es totalmente cancelable hoy. Es asqueroso escuchar esa canción, pero formó parte del cancionero popular. Rosamela Raya formó parte del cancionero popular. Sí, Analía, todos hemos evolucionado, pero dejémoslo ahí. Hemos evolucionado, no hace falta mencionar que hemos evolucionado.
2: Somos el equipo de la mañana, 11:48 hasta las 12, junto a vos en La Récord.

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8: Segundo día de los mercados de la semana. Abre y vamos a empezar con el dólar, que viene absolutamente planchado en lo que tiene que ver con el mayorista y el oficial. 1470 para la compra, 1520 para la venta el dólar oficial. Y lo que se dice con respecto al dólar es que lo van a tener planchado y tienen las herramientas para tenerlo planchado. Incluso llamaba mucho la atención que el dólar esté absolutamente clavado en 1500, cosa que no puede pasar en una economía normal. Sin embargo, el dólar blue se escapa un poco el día de hoy, 1530 para la compra, 1550 para la venta. Los mercados han empezado hoy a la baja, un poco a la baja, sin embargo, con el trayecto del día empezaron a subir, y el Merval, las acciones argentinas están subiendo, las privatizaciones, lo que pasó entre Edenor y la empresa que vendió YPF, parte de YPF fue vendida, hace que el mercado Argentina esté al alza. Además, hubo un balance de YPF que dio muy bien. Hay unas buenas señales para el mercado argentino, que está al alza el día de hoy, más del 1%. Con respecto al S&P 500, también está planchado el día de hoy. S&P 500, 0,07 arriba, o sea, casi nada. Y el QQQ también casi nada, pero para arriba. Había empezado mal el asunto, está un poquito mejor. El petróleo planchado también, solamente 0,23 arriba. Y el oro, que había subido mucho en el día viernes, está subiendo nada más que el 0,18%, mientras la plata está bajando el 0,83%. Así que tenemos otro día calmado en los mercados, con las criptos bajando, pero también muy poco.
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1: Aquí estamos en La Récord acompañándote, 12-4 minutos, ya en un ratito la gente de motores en marcha, pero Dami Balseda también tiene información del deporte para contarnos a esta hora.
2: Hoy a las 19 horas Boca enfrenta a Recoleta por una nueva ronda de la Copa Sudamericana, un equipo, si Leo me abre así los ojos, sí, es un equipo paraguayo, Recoleta, de 95 años de existencia, pero que recién ahora está teniendo sus primeras incursiones en el plano internacional. De hecho, hace 7 años atrás, en el 2019, jugaba en la cuarta categoría de Paraguay y hoy se da el lujo ni más ni menos que de enfrentar a Boca en la Copa Sudamericana. Recoleta, que viene de ganar el grupo en donde estuvo San Lorenzo y el Santos de Brasil, por ejemplo, y que tiene un presidente muy muy mediático, que hasta los 50 años era jugador de la institución, hoy con 52, incluso tenía la intención de integrar la lista de buena fe para jugar con Boca. Bueno, finalmente esto no se terminó dando. Hoy el partido de ida entre los paraguayos y Boca, a partir de las 19 horas, la revancha será la semana venidera, recordando que se suspendió el partido que debían jugar River Plate y Independiente Santa Fe de Bogotá en la jornada del día de mañana. Y hoy Copa Libertadores para Estudiantes de La Plata, enfrentando a la Universidad Católica de Chile, va a ser a partir de las 21:30. Vuelven los equipos argentinos a competir en el plano internacional.
1: Dami Balseda con la data del mundo del deporte, Maxi Marangoni con las cosas que pasan en el mundo del espectáculo.
3: Bueno, vamos a ir con una del mundo del espectáculo que tiene que ver con la televisión. Fecha sí. Tentativa ya de Telefe para el final de Gran Hermano. Al final va a terminar,
1: por suerte,
3: con 98.200 personas adentro de la casa, pero va a terminar.
1: Pero termina Gran Hermano.
3: Esto va a ser el 14 de septiembre. No hubo quórum, va a esperar más para el verano lo que es Popstar. Este regreso del programa de talentos ya está. Estoy haciendo un casting, les aviso, para una radio neutra, así que está en la friolera Masterchef.
1: Ajá.
3: Por salir al aire después de Gran Hermano, así que hay que estar atentos a eso. Una información calentita como pan caliente tiene que ver con lo judicial. Hacía mucho no se hablaba de lo que tenía que ver con el juicio por la muerte de Diego Armando Maradona.
1: Sí.
3: Más allá de lo que tiene que ver con la muerte, donde se juzga médico, psiquiatra y todo eso, quien apareció fue Matías Morla.
1: ¿Qué dijo?
3: Matías Morla, último abogado y apoderado de Diego Armando Maradona, ofreció a la familia Maradona, a todos sus herederos, 150 millones de pesos a cada uno, para que no se discuta en juicio oral y público, sino se dirima en oficinas privadas y después tome el juzgado civil y comercial esto, sobre todas las marcas y todo lo que rodea comercialmente a Diego Armando Maradona. Esta es información de último momento, del día de hoy, de la jornada de hoy, que se sigue desarrollando el juicio por la muerte de Diego Armando Maradona.
1: Ganadores del concurso del día de hoy, según el sorteo realizado, el premio de panificación Leo se lo lleva Mariano. Mariano, terminación de DNI 139. Mariano, celular terminado en 513. Tenés que venir a la radio a buscar el voucher. Igualmente ahora la producción se va a comunicar contigo. La cena para dos personas en Peña La Amistad esta noche es para
3: Don Vito.
1: Cecilia, terminación 239. El DNI terminado en 239, celular finalizado en 154. Cecilia, también tenés que venir hoy a buscar el voucher porque la cena es esta noche allí en Peña La Amistad. ¿Cómo le va, don Víctor? ¿Todo bien?
3: ¿Qué hace, nene? ¿Cómo andamos?
1: Me estoy yendo, así que sí. Te digo hasta mañana.
3: No me digas hasta mañana. Escuchame, preguntame de la primera salida.
1: ¿De quién?
3: A mí.
1: ¿De cuando usted recuperó la libertad?
3: Claro. ¿Eh? No, la primera salida, éramos 25 arriba de...
1: ¿De qué?
3: De Coso, de un rastrojero, Coso. Fuimos al Piringundín ahí a...
1: ¿Qué sería el Piringundín?
3: ¿Qué se llamaba el bar?
1: Curuzucuatiá.
3: El Piringundín.
1: A tirar el pelado a la zanja.
3: Buen nombre.
1: Piringundín.
3: Piringundín.
1: Sí, al Piringundín éramos 25 en el rastrojero. Naranja.
3: La caja y el adelante, ¿no?
1: Sí, 25 éramos.
3: Bueno, sí.
1: Todo el barrio. todo el barrio, todo Curuzú Cuatiá, arriba sí. El Piringundín, así se llamaba.
3: No.
2: El bar.
3: En el retrojero fuimos al Piringundín.
1: Sí, Piringundín tenía mesa así con un pingüino con vino, ¿no?
3: Claro. Sí, claro. Coso, bailábamos con la chica, estaba el fonógrafo ahí.
1: ¿El fonógrafo?
3: Sí, Martín, para escuchar los discos.
1: ¿Con quién iban? A ver, alguno de acá de Casilda que haya conocido.
3: De acá. Se separan matrimonios, sí, digo, ¿quién es?
1: Con don Víctor Alpiringundín.
3: Sí.
1: ¿Algún famoso? ¿Algún político?
3: Político, sí.
1: ¿Algún conductor de radio, de televisión?
3: Sí, hemos ido junto a...
1: A un Piringundín. Ajá. Sí. ¿Qué tal Osvaldo? ¿Está Osvaldo ahí por los pasillos?
3: Osvaldo, no sé.
2: ¿Osvaldo fue?
3: No sé.
1: Conductor designado.
2: ¿Cómo lo cubrís?
3: No sé. No, a Osvaldo.
1: ¿Pero usted
3: no
1: salía, don Víctor, con Osvaldo?
3: Sí, no. Con el Osvaldo íbamos cosas, a ver la carrera. O sea, ¿dónde entró la situación?
2: Estuvo en Arequito el fin de semana.
1: ¿Fue el rally de Arequito usted el fin de semana, don Víctor?
3: No, todavía seguimos preparando el burro para el rally de Calamuchita. País
1: porque ha perdido como el tono de don Víctor.
3: No sé,
1: a lo mejor un tono.
3: ¿Quién es el Osvaldo?
1: Sí. ¿Eh?
3: El Osvaldo,
1: claro, ¿no? Usted digo, si se puede.
3: Yo ando bien.
1: Está hablando idioma.
3: El don Víctor original habla más despacio, así con este tono.
1: Habla en lenguas, don Víctor.
3: Sí. Ahí en el Piringundín había una que hablaba en lengua.
2: Eso falta de.
3: Ese coso de magia hacía.
1: Poseída por el demonio, claro.
3: Sí.
1: Estaba poseída. ¿Y usted que era como el exorcizador?
3: Claro, sí.
1: Le sacaba el demonio de adentro.
3: Venía y la chica hacía. Así hablaba en esa lengua.
1: Sí. Porque no se entiende nada.
3: Sí, no se entendía nada. Vos le decías, ¿cómo está? Te decía la chica.
1: Bueno, don Víctor, ¿cuál fue su primera salida?
3: Esa y al Piringundín.
1: Pero ya tenía rastrojero, o sea, ya usaba.
3: No, el rastrojero de coso, de uno que era como el tío de todo en el barrio, que te llevaba así a los Piringundines, a todos esos lugares. Don Rogelio era.
1: Sargentero del
3: Piringundín. Sí, don Rogelio decía, vamos muchachos. Subíamos todos.
1: Claro. ¿Y le daban plata para salir ahí a usted, don Víctor?
3: Ahorrábamos entre la semana.
1: Ajá. ¿Por qué hacía algún trabajito? ¿Por qué antes
3: claro,
1: los chicos?
3: Sí, para salir, para tirar el pelotón, cortamos el pasto, para tirar el pelotón.
1: No, ¿se podía hacer trueque?
3: No había.
1: No trocaban. Canje tampoco,
3: don Víctor. No, canje tampoco.
1: Eso vino después.
3: El canje, vos sabés que conozco una persona que trabaja en esta radio,
1: sí.
3: Que en su momento trabajaba en Rosario, en una radio, decía Red Tele, Ro Nacional,
1: sí.
3: Y en un lugar que se llamaba Supergatita. Entonces, como Supergatita, ¿no? Pagaba la publicidad, para. Le daba 5 tarjetitas.
1: Ah, la adopción. ¿Quién era?
2: Mirá.
1: No. Y sí, dijo alguien que trabajaba.
3: No sé. Trabaja actualmente.
1: Trabaja actualmente acá.
3: Sí.
1: ¿Qué hace?
3: La pasaba re bien.
1: ¿Qué hace ese muchacho hoy?
3: Espectáculo.
1: ¿Espectáculo?
3: Sí.
1: ¿En qué programa?
2: ¿Qué hace, don Víctor?
1: Está rojo. Sí, Maxi, no se vaya.
3: El equipo de la mañana.
1: Bueno, don Víctor.
3: Sí, acá estamos. La gente, Martín, que está esperando.
1: Que nos vayamos.
2: Motores en marcha.
1: Claro.
3: Está esperando. Ya saben que arrancan y cuarto las notas, ya las pautan después.
1: No, yo me tengo que ir.
3: Sí.
2: Está apurado, Daniel.
3: Rutilante, humor de don Víctor. Vamos, Sergio, poneme la cortina, no la presentación.
1: Don Víctor, apúrese.
3: O hacer lo que quiera.
1: ¿Qué trajo para hoy? Lo último fue penoso, lamentable, para el olvido.
2: Tiene que ser un golazo este.
1: ¿Lo preparó?
3: Ahí está, sí, el rutilante humor de don Víctor sin presentación. Los oficios de don Víctor vienen mañana, lo penoso que usted dice. Bueno, vamos.
1: Vamos.
3: Mañana hay una joda en casa.
1: ¿En su casa?
2: Es un chiste, ¿no?
1: Ah, pero qué sé yo, no lo entiendo a usted todavía, don Víctor. Mañana hay una joda en casa.
2: No, pero
1: el chiste
2: no
1: de don Víctor.
2: Sí, como un chiste.
1: Sí, mañana hay una joda en casa.
3: Mañana
1: sí.
3: Una joda en casa.
1: ¿Vení? Algo.
2: No, no tiene cocina.
1: Ah, bueno, escuchamos.
3: Entonces. Mañana.
1: Nos despedimos si quieren, don Víctor.
2: No.
3: Claro, no. Mañana hay una joda en casa. ¿Por qué no me decís con tiempo? Bueno, mañana parcialmente nublado a la tarde, 20 grados con cielo despejado. Vení a casa, esta noche hay una joda. Bien.
1: No entendió, Leo.
2: Bueno, me decís con tiempo.
1: Claro, presentado por Indira.
2: Ah, me distraje. Con tiempo, presentado por Indira.
1: Ay, Dios mío. ¿Puede mejorar esto, don Víctor?
2: Está quemado, Leo ya.
3: Sí. ¡Hola, emergencia! Parece que mi madrina está muerta.
1: ¿Su madrina?
3: Sí, tóquela y dígalo cómo está. Está fría, entonces helada madrina.
2: Nah, Leo, no te puedes reír de eso.
1: ¿De qué te reí, Leo?
3: Me imagino.
1: Pero vos lo alentás a que siga robando con esto. Es malísimo.
2: Sí. Es muy malo. Ya cuando dijo que estaba fría, ya se venía. Que era ese el chiste.
3: Le gusta. Sí. Yo con que uno se vaya feliz, el contador de chistes ya.
1: Con uno solo.
3: Con uno solo.
1: De una audiencia que a lo mejor es mucho más grande que uno.
3: Sí, ya.
1: A usted
3: con la vara.
4: Con
3: uno solo. ¿Viste que dice que el artista con un aplauso ya el corazón se.
4: Se
3: llena?
4: Déjelo tranquilo.
2: Los mediocres.
1: No se meta con el corazón,
4: déjelo tranquilo.
1: Que pase desapercibido, si es que está.
3: No le digas. Vamos con la canción despedida.
2: Está de acá está.
3: Y con el bif.
2: Uno verde, don Víctor. Dice
3: que no. Bueno, gracias, amigocito.
1: Indira salió del grupo.
3: Estuve.
1: ¿Este es el último?
3: Este sería cuando se despedía Soda Stereo.
1: Acá quieren un chiste dólar.
2: Estamos esperando el chiste verdolaga, Cristian.
3: Bueno, Cristian.
1: Cambio de radio, Cristian.
3: Hace satisfecho.
1: ¿Por qué no se hace contratar por Cristian?
3: Hoy me enteré que ya copiaron algo, así que.
1: Don Víctor, escúcheme una cosa. ¿Por qué no se hace contratar por Cristian?
3: Claro.
1: ¿Sí? Y le cuenta chistes, claro.
4: Chistes a domicilio.
1: Chistes a domicilio, don Víctor. Y se evita de venir acá a la mañana.
2: Se suma el grupo de trueques.
3: Porque acá estamos juntos. Hay un equipo de producción, el Osvaldo, que
1: me paga los chistes.
3: Bueno, vamos a hacer. Viste cuando Cerati dice, gracias, total.
1: Sí, no se va a comparar con Cerati usted.
3: No, y después viene otro bis que te tocan en el coso.
1: Sí, Primavera Cero.
3: Primavera Cero. Claro. Ahí está.
1: Bien. ¿Este sería el Primavera Cero?
3: No, este sería gracias, totales.
4: No, que va a repetir un chiste, quiero decir.
3: Estuve charlando con un amigo.
1: Sí. ¿Usted?
3: Sí, vos sabés que me preguntó.
1: ¿A qué se dedica su amigo?
3: A mirar película. Otro periodista espectáculo.
1: Otro vago como usted, entonces.
3: Claro. Sí.
2: Como Maxi.
3: Y como más, sí. Si vi la película de
1: el
3: señor que le cortaba la mitad del miembro.
1: Su amigo le pregunta si usted vio la película del señor al que le cortaron la mitad del miembro.
3: Sí. Y yo la vi.
1: Media.
3: Sí, media chota la película. Pero bueno, por ahí andaba.
2: Va mejorando.
3: Sí.
1: Levantó, eso es horrible. Damián, pará.
2: Levantó.
1: No, ¿qué va a levantar?
2: Levantó
1: eso no
2: nivel.
1: Se levanta más, don
2: levantó
1: Víctor.
2: El nivel.
3: Y vos sabés
2: que. Le quedó medio.
3: Qué bueno.
2: Levantó, vamos.
3: Como siempre, cuando.
1: Dejá de mirar el celular para ver si hay gente que arenga.
3: Esta audiencia. Así, me ausento. Ya,
2: Leo le encantó.
3: Mira, yo me voy a Curuzuguatía, vos sabés.
1: Sí, a nutrirse.
3: Ahora, a nutrirme de humor.
1: Un genio don Víctor, dicen acá.
3: Gracias, tan totalmente demente.
1: Pero yo pensé que genio era, por ejemplo, otro tipo de personalidad que hacía otro tipo de cosas.
3: A mí me frotáis algo de la lámpara.
2: Bueno, vamos para el bis.
1: Yo le agradezco que lo frote acá Cristian. Que tiene tanta pasión por don Víctor.
3: Bueno, me enteré que tenemos una vecina que
1: ¿acá?
3: Vivía. No, en Cruz Ucotía.
1: Sí.
3: Que vivía en el barrio cuando éramos gurises.
1: Una vecina.
3: Sí.
1: Volvió al barrio.
3: Volvió al barrio y era de grande, le dicen pago fácil.
2: Pago
1: A su vecina le dicen pago fácil.
2: ¿Cómo
1: sí? No hay que meterse con las cuestiones así de las personas. No hay que hablar del otro.
2: Donde va a pagar la factura.
1: No está para defender.
3: Sí, donde va a pagar la factura, cargar el celular, todas esas cosas.
1: Esta mañana, pago este ya el horario de motores en
3: le dicen.
1: Esto es exclusiva responsabilidad de Daniel Lascari.
3: Osvaldo.
1: Y de Osvaldo Cortés.
3: No, de Osvaldo y después de Daniel.
2: Para queremos saber.
1: Porque este chiste se lo dio Osvaldo a usted.
3: Osvaldo.
1: Me dijeron que estuvo contando chistes haciendo una ronda en un fogón porque hacía frío en Arequito el fin de semana.
3: Ah, ¿sí?
1: Osvaldo, y le decían, Osvaldo, contate uno, contate otro.
3: Y él
1: decía, pero yo no, es mentira lo que dice don Víctor, es mentira, no sabía cómo desmentir Osvaldo.
3: Sí, pero está bueno porque debe ir carpa por carpa, se come una costillita asado, dos chistes y sigue.
1: Claro.
3: Está buena esa, voy a ir con el Osvaldo.
1: Al próximo rally.
3: Pago fácil.
1: Pago fácil, le decían.
3: No. Sí.
1: Bueno.
3: Porque con plato en la mano.
1: ¿Qué? ¿Por qué no lo lee antes el chiste, don Víctor?
3: No, le dicen pago fácil porque con plata en la mano todos le hacen la cosa.
0: Chau.

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0: Qué bien que estábamos ahí en manguita manga corta, Osvaldo, ¿eh? Sí,
1: la verdad que hay que recrear el verano. Y hay gente que le gusta el invierno.
0: Qué bárbaro, qué bárbaro. ¿Cómo les va? Muy, pero muy buen mediodía para todos. Una nueva edición de Motores en Marcha en el aire de la radio. ¿Cómo le anda, Osvaldo? ¿Cómo quedó del fin de semana? ¿Bien?
1: Bien, bien, bien. Me duelen los dedos de apretar tanto el handy, pero no, ando bien.
0: ¿Qué hay para el handy, Estefano? ¿Qué hay para que no apriete tanto la teclita del handy? Bueno, aquí, a ver si coincidís conmigo, Osval. Yo creo que este fue uno, no el mejor, podría decir, pero uno de los que se consideran mejores rally organizados desde que está la gente de la asociación de pilotos. ¿No te parece?
1: Esto como los partidos de fútbol, cuando se habla de fútbol y nunca se nombra al árbitro,
0: sí,
1: es porque el árbitro dirigió bien.
0: Claro.
1: Bueno, qué linda comparación que hice.
0: Está bien.
1: En este caso podemos hablar de todo lo que pasó en el rally, de todo. Ajá. Y gracias a Dios no hubo una ni media queja de algún problema, salvo esa estupidez de la cinta que no tiene nada que ver absolutamente la organización de nada.
0: No es estupidez, pero no tiene nada que ver la organización.
1: No tiene nada que ver, no tiene absolutamente nada que ver con la organización. O sea, que quiere decir que si pasó desapercibida todos los problemas, quiere decir que la organización fue excelente.
0: Sí. ¿Por qué digo lo de la cinta? Porque yo creo que si queremos formar una gran familia en el rally santafesino, hay muchas cosas que hay que considerar, y en una de esas cosas es el respeto. Entonces, mover una cinta para que el piloto que venga se confunda, y que pueda llegar a tener un accidente bravo, ojo, porque una de esas entras más fuerte que lo normal y te pega un palo grande, Osval. O sea que es importante que por favor esta gente tome conciencia de que puede llegar a lograr un accidente gravísimo haciendo esto que están haciendo.
1: Visto y considerando las charlas, porque son muy poquitos los que salieron al aire, que fueron unos cuantos que salieron al aire quejándose de la cinta.
0: Muy enojados.
1: Pero en privado todos se quejaron.
0: Sí.
1: O sea, ¿qué quiere decir de esto? Que todo el mundo se maneja con el tema de la cinta, de los referenciales. Uh-huh. ¿Será trabajo del doble cero de verificar eso? Porque si vamos a jugar con seguridad, o no la ponemos o la aceptamos de una forma bien coherente.
0: O sea, también está bien el comentario que hicimos en la transmisión de que, muchachos, de ahora en más no pongamos más como referencial la cinta, sabiendo que ocurre esto. Busquemos, qué sé yo, un poste, un árbol, otra cosa. Pero que los pilotos tomen conciencia de que no hay que tomar más la cinta. Y por el otro lado, bueno, una advertencia por parte del comisario deportivo o por parte de la gente de organización cuando hacen las reuniones de los días viernes no vendría mal, con algo que sea decir, bueno, si nosotros encontramos fehacientemente que hay un equipo que movió la cinta, queda excluido de la carrera directamente. Sería una viste que somos hijos del rigor los argentinos,
1: Es que la cinta no está ni prohibida ni permitida. Si la tocan, está dentro de las leyes de juego. O sea, nadie molesta a nadie. Es un pacto de caballerosidad de todos los equipos. No es que le afecta al rally o a la organización, o al Croden o a la fiscalizadora o a quien corresponda. No le corresponde a nadie porque no está dentro de la carrera. Es una ayuda, un machete, llamémosle un machete permitido.
0: Sí, pero viste, por eso hablé que si queremos ser una gran familia en el Rally Santafesino, hay que tener respeto y códigos. Y esto es una falta de código bastante importante, ¿no?
1: No, sin lugar a dudas. Yo creo que lo dije bien clarito, lo que opino y lo que pienso, y lo respeto. No es que a mí no me afecta en absoluto. Y cuando he tenido la posibilidad de correr, nosotros en esa época no estaban permitidas las cintas de referencia.
0: No había cinta.
1: No había. No, de igual manera, ayer charlando con un piloto, me dice, y uno ayuda. Está bien, te ayuda, perfecto, le digo, pero toma otro referencial, si te da alguien, claro, te la saca, ¿qué hace? Claro. Busca seguir derecho y claro, tenés que tener una referencia, o sea, que vos la tengas como una primer referencia desde lejos, decir, ve dónde está la cinta roja, es el corte, pero nosotros cortamos 5 metros antes.
0: Exacto. Bueno, y tener otra referencia.
1: Por ejemplo, hablo de alguien que sí me dijo en privado, creo, Claudia Branchuk.
0: Sí.
1: Dice, cuando vemos la cinta lejos, yo veo el brillo de la frenada. Dije, corrieron la cinta. Y me paré arriba al freno y entré. Claro. Y perdí tiempo porque casi voy pasado. O tuve que exigir por demás el auto entre rebaje y freno. Pero veo la frenada. Me ayudó que me doy cuenta de la frenada. Pero después, ¿cuál es el otro problema? Que también te desatiende al ritmo, porque vos decís, la otra curva estará la cinta.
0: Claro, claro.
1: Y la otra. Entonces,
0: sin lugar a duda que el más perjudicado fue el Nico Arnese, ¿no? El que se fue afuera, bastante afuera.
1: Y porque y seguía perdió un, y exclusivamente claro, de la cinta.
0: Perdió un segundo puesto que venía muy merecido, ya lo viene mereciendo realmente el Nico desde otras carreras, pero bueno, en este caso venía firme en un segundo puesto en la categoría y bueno, con mira a pelearla a lo mejor.
1: Yo lo que sigo sosteniendo es que, bueno, en este caso hubo un acto de mala leche,
0: sí,
1: de que la han corrido, porque la han corrido. ¿Y si se volaba?
0: Y pero si está bien agarrada, volada, es raro.
1: O sea, yo lo que quiero decirlo y vuelvo a decir lo mismo que dije el otro día, no me quiero tirar en contra de nadie. Soy el primero que apoyo a esta categoría desde el año 87, amo esto, pero es una ayuda a memoria.
0: Exacto.
1: Está bien. Es una ayuda a memoria. No, es un machete. Es lo mismo que vas a rendir, no te podés guiar del machete, si lo puedes sacar o no lo puedes sacar del machete para copiar cuando vas a la escuela. Es una ayuda a memoria. Pero vos tenés que estudiar o por lo menos hacer la hoja como otro tipo de punto de referencia.
0: Sí, sí. No, yo digo, o sea, en la reunión de piloto del día viernes a lo mejor considerar este hecho de que tengamos códigos y que de alguna forma,
1: si no,
0: para que no ocurra ningún tipo de accidente grave, que bueno, que muchachos, conténganse de correr. Bueno, ojo que hace muchos años, me acuerdo, que había pilotos que ponían palitos, ¿te acordás? Y los palitos también, hijo de puta, lo corrían, ¿eh?
1: O se los sacaban.
0: O se los sacaban.
1: Bueno, a eso me quería referir, por ahí, si quieren hacer algo, desde la organización, llamémosle, clavar una estaca a los, no sé, 70, 100 metros, y que tomen como referencia esa estaca.
0: Sí, después hay que ver en base al auto cómo es, cómo frena, cómo viene. No,
1: bueno, pero sobre vos está bien, la cinta pasa lo mismo. Sobre esa cinta, porque todos se guiaban de una cinta. Sobre esa cinta, que no sé quién es, hay alguien que la pone esa cinta, para que todos se guíen desde esa cinta.
0: Sí.
1: Bueno, poner una estaca, decir, bueno, la estaca va a estar 100 metros antes. Vos frenás 10 metros después o 10 metros antes, o en la estaca, o en donde sea, porque se usa esa cinta, se usa como punto de referencia. pasar las, frena arriba la cinta, frena 5 metros más, 10 metros más, es punto de referencia, ¿no? Es que vos utilizás la, sí, la cinta esa para frenar puntualmente. Exacto. Cada, sí, categoría tiene de su,
0: por supuesto,
1: su,
0: sí,
1: su propia impronta.
0: ¿Sabés quién hacía eso?
1: Sí, sí, ya lo sé. ¿El de la varilla?
0: No, no. ¿Quién, cuando armaba el rally, quién hacía eso? Y no solo eso. También ponía un cartel que era curva a la derecha o curva a la izquierda, o ponía a 50, ponía 100 metros, 50 metros para llegar al frenaje.
1: De Arroyo Seco.
0: El doctor Murina. ¿Eh? El doctor Murina, cuando armaba los rallies en Arroyo Seco, ponía, prácticamente se podía ir sin navegante, porque ponía carteles por todos lados, donde había que cortar, donde había que doblar. Así que bueno. Bueno, ¿qué va a ser? Todo un tema. Que no empaña absolutamente para nada.
1: No, para nada, es un comentario.
0: Exacto, lo que ocurrió, porque realmente fue un carrerón, se cumplieron perfectamente los horarios. El pronóstico del tiempo la recontra pegó.
1: Aparte salieron días preciosos. Hermoso. Hasta el domingo, uh-huh, el domingo propiamente dicho, yo llevaba una manga larga térmica y no llevé remera, no me llevé porque...
0: Sí, no, seguro.
1: Era una, tenía fresco. Tenía calor con, el, claro, con la térmica.
0: No, fueron... El jueves llovió lo justo como para que los caminos estén en buenas condiciones, y el sábado y domingo, dos días hermosos de sol, donde se pudo cumplimentar todo perfectamente. Hubo pequeños accidentes, el tumbo de Fito Lerda, que con el cual estuve comunicado esta mañana, me dijo que solo chapa nada más, ya yo, se
1: todos
0: desarmó.
1: Los autos que vi.
0: Bon Giovanni también, que se cayó en una cuneta.
1: Sí, lo vi cuando me iba, lo más volvía bien. Para Casilda, a la salida, estaba bien a la salida. Nada importante.
0: Todo bien. Roturas, como siempre. Bueno, pilotos que lamentablemente se debieron morder la bronca porque se vinieron con algunas roturas, algunos más grande que otra, el caso de Rubén Galvano, que le hizo un agujerito al blog, bastante importante. Así que bueno, pero el domingo largó Rubén, en definitiva. Eso fue llegando al referencial. Quedó parado el auto de Rubén Galvano en el primer referencial, al lado de Sebastián Belloni. Ahí quedó Rubén. Bueno, vamos con las clasificaciones.
1: Yo creo que también, a ver cómo lo digo. Están tan ajustados los tiempos, uh-huh, de todas las categorías, están tan ajustados, que se está hilando muy, muy finito.
0: Sí.
1: Y al hilar muy finito, te pasaste en un metro, o el piso no te respondió de la forma que vos lo esperabas, y te pasaste largo.
0: Claro, sí, sí.
1: Porque estamos a dos. Están trabajando muy, sí, muy, muy, muy finito.
0: Sí.
1: Están todos los, estamos hablando de... En casi décimas.
0: Claro.
1: O segundo, uno o dos segundos, no más de eso.
0: Inclusive la clase A, que es la que casi siempre hay alguna distancia importante, en esta oportunidad, en la primera etapa, el día sábado, la ganó el Mati Vitali la etapa, pero el Vito Ciucci y el Gato Marinelli venían a pocos segundos. Después, bueno, se sabe que por ahí a lo mejor hay por parte del Mati Vitali, cuando empieza a acelerar, o los otros ya empiezan a ver que no lo pueden agarrar. También hubo muchas penalizaciones el día sábado de la noche. El comisario deportivo penalizó con 5 segundos a muchos, el caso del Vito Ciucci, de Marinelli, bueno, después tuvo 30 Carlitos Caratti, Rubén Galvano también. ¿Los 5 es por tocar el palito?
1: Bueno, yo justo estuve en la charla de Claudio Tofai, que dio a todos los pilotos antes de la largada simbólica. Antes era toque de costado, 3 toques de costado se castigaba.
0: Sí.
1: A partir de esta carrera, palo tumbado son 5 segundos.
0: Ajá. Bueno, ahí está.
1: Victoria. O sea, son. Y. Bueno, es para todo igual. Así
0: sí,
1: que
0: sí.
1: El reglamento es para todo igual.
0: Y dicho de antemano.
1: O sea.
0: Seguro. Bueno, vamos con la clase A entonces, Rally de Arequito, muy buena organización, reiteramos por parte de la comuna de Arequito, las felicitaciones para toda la gente de la comuna que tanto laburó, no faltaron los cortacaminos, no faltaron veedores, se hizo todo muy pero muy prolijo, incluida la largada simbólica en esta oportunidad en el Parque de la Asistencia, sin molestar a nadie en el pueblo, la gente acompañó igual pese al frío, el domingo la entrega de premios también, allí al ladito del buffet, la gente del buffet que trabajó muchísimo también, así que bueno, todo redondo realmente. Nos decía Nico Carotti que hay una panadería de Arequito, una panadería que cerró el domingo a las 10 de la mañana porque no tenía más nada. Se quedó sin factura, sin bizcocho, sin pan, sin nada.
1: Sí, aparte, así que
0: después de las 10 de la mañana ya no.
1: Bueno,
0: no
1: va a pero te quiero nada. Pero cerró, o sea, una panadería que siempre tiene abierto todo el domingo y a las 10 de la mañana se quedó sin producto.
0: Me dijo que él iba a sacar un número más o menos de digamos cuál es el movimiento económico que tuvo la localidad el fin de semana.
1: Sí, aparte lo escuché yo cuando estaba, creo que estaba hablando con usted.
0: Ajá.
1: Me parece.
0: Sí,
1: porque dijo, la próxima quiero que haga calor.
0: Ah, sí, que quiere una carrera que haga calor, porque dice que ahí explota Arequito. Y tiene razón, creo. Bueno, en la clase A ganó Matías Vital y Lisandro Morazo, gran triunfo del piloto de Casilda, del MGB Motorsport. Segundo fue Vittorio Ciucci y Mauricio Macei. Después seguramente vamos a estar bien con el tema de los campeonatos cuando estén los oficiales ya en la página. El Vito Ciucci con el auto del equipo de Tonelli. Tercero quedó Román Marinelli y Sebastián Macei, ambos de los Macei, navegando uno al Vito, el otro al Gato Marinelli. Estuvo cuarto Jorge John y su hija Valeria, que estuvieron, vinieron a correr a Concepción, con también alquilando un par de autos del equipo. Y quinto quedó el siempre llegador Carlitos Carati y Florencia Terré, que esta vez parecía que no, pero llegó.
1: Con muchísimos problemas
0: estuvo. Sí. Bueno, y se reenganchó el día sábado el Rubén Galvano, que terminó en definitiva la carrera en la etapa. Vamos con la clase N7. En la clase N7 fue triunfo para un piloto que en un ratito lo vamos a tener al aire seguramente. Ganó Diego Di Matteo y Mariano Méliga, el piloto de San José de la Esquina. Ah, no, pará, que me dijo que después de la una, porque tenía que llevar los chicos a la escuela, todo. Diego Di Matteo y Mariano Méliga, el piloto de San José de la Esquina, en una gran carrera. Segundo quedó Mauricio y Juan Cruz Luzardi, que quedaron a, ya te digo, 13 segundos. Tercero quedó Marcelo Coquito Araguás, volviendo a la categoría después de bastante tiempo. Creo que la primera carrera que corre este año Coquito con Emanuel Rodríguez, con el Toyota Etio de San José de la Esquina. Y cuarto, llegando nuevamente, quedó Ricardito Mancini y Chiara Mancini, su hija, con el Ford Ka también del MGB Motorsport. Así que bueno, una linda carrera, sí, la de la N7.
1: Todas, todas, en línea general todas. La clase NZ, el ganador fue el entrerriano santafesino Stanislao Iman.
0: Ajá. ¿Por qué entrerriano santafesino?
1: Porque es entrerriano, pero vive en Santa Fe.
0: En Timbúe.
1: En Timbúe,
0: mirá vos.
1: O trabaja en Timbúe.
0: Ese.
1: Junto a Walter Benedetti. Segundo, Franco Buscaglia con Rodrigo Lobotti. Llegó, bueno, sí, hay una diferencia, no, 15 segundos de diferencia. Tercero, Martín Arnese con Valentina Arnese. Cuarto, Budgusain con Nicolás Budgusain, Pablo Budgusain, papá, con el Nico, el nene. Uh-huh. Cuarto, Matías Rusi con Armin Tolentino. Y quinto, Darío Acuña con Uber Damián. Damián Uber.
0: Sí, que se reengancharon, tuvieron problemas el día sábado, se reengancharon el día domingo y terminaron la carrera. En la clase N3, una muy linda N3, muy linda, realmente la categoría está hermosa, la N3, volvió a ganar Claudio Italia Abranchuk, tras inconvenientes con Hernán Romero, que también vino en los primeros tramos ganando la carrera. Quedó nuevamente el triunfo para el binomio de Zavalla, los hermanos de Zavalla, del equipo del Pigossi Rally Team. Volvieron a repetir lo de Chavás. Segundo, gran trabajo para el Lucho Balestrini y Cristian Faustrero de la localidad de Casilda. Terminaron a 14 segundos. A 14 segundos, una décima terminó el Lucho. Tercero, buen trabajo para el binomio de Pujato, Luis Martínez y Andrés Villayola, que terminaron el auto el jueves a la noche. Jueves a la noche terminaron el auto y decidieron ir a correr, y mirá, se llevaron un podio. Cuarto, también otro piloto que fue de menor a mayor, como decimos siempre, Ariel Espertino, junto en este caso con Guillermo Paladini. Y la quinta posición para Carlitos Belforte y David Beltrán, el piloto de Firmat. Se reengancharon Hernán Romero, que ganó la etapa del día domingo con Cristian Gobernatore. También se reenganchó Francisco Kolonsky y Boris Mijot. También se reenganchó, que tuvo problemas el sábado, Juan Pedro Mándola con Milton Bertorio. Y nuevamente problemas el sábado para Lucas Cortés y Hugo Cortés. Fue Palier.
1: Homocinética.
0: Una verdadera lástima. Entonces no pueden redondear una carrera, Lucas, completándola.
1: Una etapa.
0: Una etapa, pero hay que redondear una carrera, ¿no es cierto?
1: Bueno. Venía haciendo una buena carrera el día domingo, venía bien, venía segundo.
0: Sí.
1: En la categoría.
0: Ajá.
1: Y en el octavo Prime se pasó de largo, quedó colgado.
0: En el último de todo. Buah. Bueno, ¿qué tiene usted ahí?
1: La RC5.
0: Dale.
1: Bueno, el binomio este cortó la racha de Charles, que venía de las cuatro primeras carreras, la había ganado Ignacio Charles. Y bueno, cortaron la racha del piloto de Rosario. El ganador fue Abel Yani con Rosana Aguilar, la Rossi, con el Ford Fiesta. Atención de Aguilar Competición. Segundo, Jorge Morelli con Gerardo Rojas. Tercero, José Gianazzi con Nicolás Garrote. Cuarto, Ignacio Charles con Catriel Gustavino. Rompieron una goma el día sábado. Y quinto, Javier Camarotti, piloto de Casilda, con Guillermo Dip.
0: Bien, ganó Abel Yani, mirá, se le dio después de muchas carreras que anduvo bien, que también tuvo que desertar. Pero
1: estaba ahí hace de principio de año, que estaba ahí ganándole algún que otro Prime, sí, venía, sí. O sea, es como siempre decimos, en el rally podés ganar un montón de Prime, pero si no terminás redondeando,
0: claro.
1: No sirve nada, así que esta vez pudieron redondear la carrera y terminaron en lo más alto del podio.
0: Exactamente, ganó entonces Abel Yani con la Rossi Aguilar. Nos vamos a la clase N2, una numerosa clase N2, que tuvo en definitiva como ganador alguien que creo que, no sé si el año pasado corrió alguna carrera, no recuerdo. Pero por supuesto, volvió después de muchísimo tiempo el piloto de Junín, Sergio Martínez, con Nazareno Rubio, piloto de Junín, navegante de General Villegas, en la provincia de Buenos Aires. Creo que había estado corriendo algo en el regional, pero no aquí en el santafesino.
1: Estaba muy emocionado y se ve que no tiene un presupuesto que no lo ayuda, porque se quejaba de eso.
0: Sí. O sea, es más, creo gana, que te dijo a vos que la continuidad tiene que ver con conseguir algo de presupuesto, claro, como para seguir.
1: Es lo que le pasa a un montón de pilotos.
0: Claro.
1: Por ahí hacen un esfuerzo para ir a correr una carrera, pero bueno, es El automovilismo es oneroso.
0: Exactamente. Bueno, segundo quedó en la categoría Mauro Ferrari y Andrés Rosso, ya demostrando que el Fox todavía sigue y viene muy bien. Allá había abandonado Francisco Ciarlantini con inconvenientes, cuando también venía en los puestos de punta. Tercero quedó el campeón reinante de la categoría, Juan Manuel Nicolet, junto con Gustavo Matiassi, que subieron al podio en definitiva. Cuarto quedó Germán y Martina Pérez, en una buena carrera para el piloto de San José de la Esquina. Quinto, Andrés Lurachi y Silvina Listri, de Cañada de Gómez. Y sexto quedó Mauricio Balancino con Claudio Balancino, piloto de Las Rosas, navegante María Susana. Tuvo problema el día sábado y se reenganchó el día domingo y pudo llegar. Alguien que también vuelve a la categoría después de mucho tiempo, y nos alegramos porque vuelve, porque ya, digamos, había tenido un problema familiar, una enfermedad de su hija, el Gaby Peteta, con Valero Verdini. Y bueno, te dijo a vos en la nota de que las cosas están un poco mejor y por eso volvió a la categoría, sí, al automovilismo.
1: O sea, con todos los controles, pero bueno, está controlado, valga la redundancia, está controlado lo de la hija. Y bueno, creo que necesitaba, él me dijo, necesitaba para su cabeza hacer algo, cambiar el claro. chip, hacer algo distinto.
0: Claro, exactamente. Y bueno, volvió con problema el sábado, reitero, pero llegó el día domingo. Bueno, ¿qué tenemos allí, Osval?
1: Vamos con los
0: TV. Esperá que creo que estamos... Ah, perfecto, lo vamos a llamar en un ratito. Vamos con los UTV, dale.
1: Con los UTV 1, el ganador fue único participante, pero llegaron y con muy buen ritmo, porque lo vi muy bien clasificado en la categoría general. Acelera, Hermes.
0: Ah, no.
1: Va el tío, Se ve que le pone un vinito antes de largar. Lo de vinito quiere decir porque tiene una marca de vino, Hermes.
0: Exacto.
1: No, porque...
0: ¿Bodega?
1: No, que maneja...
0: ¿No tiene una bodega? ¿No es la bodega Hermes?
1: No sé, desconozco. Buah. Hermes Guarechi junto a Gonzalo Flores con el Can-Am fueron los ganadores.
0: Bien. Y en la clase UTV2 también una sola máquina compitiendo. Espérate que lo voy a buscar. Es el piloto de Coronel Charlone con navegante de San Agustín, Mauricio Rani junto con Carlos Herrera. Y creo que te comentaron a vos, Osval, que no vinieron Retuerto ni tampoco vino Estratico porque hubo una tormenta, ¿no? La tormenta le hizo caer un galpón, ¿puede ser algo así?
1: Sí, eso no, la información esa la daba Liquipay.
0: César Bicoca desde Murphy, le mandamos un abrazo grande, todavía anda con problemita de salud, César, así que bueno, que se reponga ya para el día jueves, que nos tiene que dar toda la información de las agrupadas federadas que se corren este fin de semana con invitados. Así que bueno, al igual que la UTV1, la UTV2, una única máquina que estaba en competencia, dieron la vuelta y se llevaron los puntos gordos para el campeonato.
1: Vamos a lo que pasó con las dos ruedas. Uh-huh. El ganador en la Moto 1 fue el piloto de Villa Cañas, Andrés Battistelli. Segundo, Ezequiel Lucci, ahí nomás. Y tercero, buena carrera de Bautista Pérez, de menor. Sí. Este sí que va de menor a mayor. Uh-huh. Día a día va achicando. Cuarto, Rodrigo Ramos. Y quinto, Daniel Roldán.
0: Bien, en la clase Moto 2 fue lucha hasta el final. ¿Por qué? Porque el zorro de Hugues, Aldo Dal Sotto, le ganó a su vecino, al otro piloto de Hugues, a Marcos Varas, por tan solo 3 segundos 5 décimas. Dal Sotto primero, Marcos Varas tercero. Tercero quedó Jorge Favoto, el piloto de Pujato. Cuarto quedó Martín Capobianco. Quinto, Gustavo Miranda, piloto que vino de Orán, en Salta. ¿Tuviste la oportunidad de hacerle una nota?
1: Sí, dijo
0: que va a traer gente de allá, esperemos.
1: Macanudísimo el salteño, una persona re grata de tratar. Estuve primero charlando en la previa. Mientras estaban todos corriendo, como no podía salir al aire, dije, bueno, después te veo. Y estuvimos charlando, tiene venta de accesorios de motos, entonces está en su palo el tema de las motos, y le interesó esto y vino a probar.
0: Y le gustó. Bueno, y quedó último Bernardo Amiguet en la clasificación general de la carrera. Después corrió el día domingo reenganchado Brian Mujica y el casildense Maximiliano Trombettoni.
1: La clase Moto 3, el ganador fue Lucas Macera. Segundo, Luciano Vitali, local, ¿no?
0: Sí, piloto local.
1: Tercero, Juan Martín López.
0: Cuarto, otro piloto local.
1: Piloto local. Cuarto, Sebastián Ciampela. Quinto, Milton Leiva. Y sexto, Joaquín Córdoba.
0: Mira, el ganador de la última carrera en Chavás, Milton Leiva, terminó quinto en la clasificación. No hubo muchas motos en Chavás, hubo tres. En este caso, seis, creo que una rompió, eran siete. Y bueno, se sumaron los pilotos locales. Eso es lo que decimos siempre, que a lo mejor cuando vamos a una localidad, hay localidades, como el caso de Chavás, que no se sumó ningún piloto local en las motos. Pero en este caso, en Arequito, sí.
1: Es como que no, tampoco hubo pilotos que hayan alquilado autos. Y hay en una localidad fierrera también, Chavás, pero no, como fue todo medio rapidón, no dio la definición de dónde se iba a correr la carrera de Chavás. Fue no dio tiempo a que haya muchos autos alquilados o motos que se decidan.
0: Exacto. Es
1: agárrese
0: de las manos
1: o agarremos, ¿no?
0: Para Hugues, ¿no? Va a ser bravo.
1: Me contaba Dal Soto que fácilmente amigos de él, que creo que lo dijo al aire, son 7-8
0: sí,
1: amigos de él que van a correr.
0: Van a estar. Bien. Y acá largaron 81 en Arequito. Bien, un buen número. 81 que largaron, 81 participantes que largaron la carrera. Como decíamos el otro día con el Leo Vera, hay un crecimiento en lo que respecta a las motos. Y ahí veíamos las imágenes de los cuatri, nos está faltando, Osvaldo. La clasificación de los cuatri que ganó, a ver, ya lo tengo por acá. En la categoría cuatri ganó Gastón Chapa, el piloto de Tigre, que está puntero invicto en el campeonato. Y en esto

0: protagonistas, que ya hemos, con los cuales hemos pactado. Pero bueno, a ver, ¿tenemos alguna nota antes? Ah, bien, bien, bueno, lo vamos a saludar entonces. Vamos con uno de los ganadores del Rally de Arequito, en este caso, como lo decíamos, habrá, como decís vos, Oval, le habrá pasado el plumero al auto y se vino para Arequito, Sergio Martínez. Sergio, ¿cómo te va? Felicitaciones, gran triunfo, gran carrera en Arequito.
1: Bueno, buenas tardes, Daniel, ¿cómo te va? Bueno, saludo para vos, para toda la audiencia, para toda la gente que trabaja ahí en la radio. Y bueno, es así como vos lo decís. Le pasamos el plumero al blanquito y nos fuimos a Arequito. Sí, la verdad que sí.
0: Pero decime, ¿el auto estuvo siempre parado o en algún momento se rompió, lo tuviste que arreglar, que reparar? Creo que hiciste una carrera en el regional, ¿no? En este tiempo.
1: En el regional no corrí nunca. Ajá. Sí corrí en el federal, regional es el mismo rally.
0: Sí, sí.
1: Pero yo corría con otro auto. No, yo del 2021 que corro en Santa Fe,
0: sí.
1: O sea, yo soy piloto y somos binomio del rally Santa Fe, o sea, a muerte con el rally Santa Fe, no nos vamos para ningún lado.
0: Qué grandioso. Bueno,
1: el auto yo fui a Pujato de 2025.
0: Ajá.
1: Fue una carrera que estuvo media complicada con el barro, todo. Bueno, nosotros fuimos a mitad de campeonato por ahí, salimos, hicimos 1000 metros, nos caímos en una cuneta y lo acostamos el auto. Claro. No lo volcamos, pero lo acostamos. Parte del parador, de guardabarro, un disco de freno, bueno. Reparamos para el día domingo, largamos, hicimos 200 metros y se rompió la caja.
0: Ah, bueno.
1: O sea, de ahí, eso, bueno, se paró el auto, obviamente, por parte de la que nos pasa todo, ¿no? Parte del presupuesto. Y bueno, de a poquitito el vendedor de competición lo fue arreglando, le fue poniendo todo de a poquito lo que hacía falta. Y bueno, y ahora lo habíamos dejado todo en condiciones, con la caja nueva, todas las cositas más o menos que había que hacerle para correr en Arequito.
0: Claro. Bueno, te saluda Osvaldo Cortés, que también ya te hizo una nota ahí en el Parque Asistencia, pero bueno, seguimos ahora con el triunfo, Osvaldito, ¿eh?
2: No, también le hice la nota cuando a la llegada, y bueno, felicitaciones nuevamente, y tenemos un problema ahí, Daniel, tenemos un problema con Sergio, tenemos que conseguir presupuesto.
0: Ah, hay que conseguir plata, ¿eh?
2: ¿Es así, Sergio?
1: ¿Qué tal, Osvaldo? ¿Cómo te va? Sí, la verdad que vos sabés que Osvaldo me vio en todos los de todas las facetas del Rally Arequito, me vio llorar con mi hijo en brazo, me vio reírme, contento, pero bueno, sí, la verdad que a nosotros lo que nos frena, y creo que le pasa a mucha gente, es el tema del presupuesto, es algo terrible, ¿no? Para poder ir, hoy las cosas se fueron muy caras, pero bueno, o sea, no es de que estoy llorando, ¿no es cierto? Pero bueno, es la realidad.
0: No, seguro.
2: Es que, Sergio, cuando la gente dice se emocionó, lloró, ¿alguien se imagina el sacrificio que hace un montón de gente para ir a correr, a darse un gusto, o despuntar la pasión que uno tiene y poder terminar en el primer lugar y ya venir medio flojón de haber terminado la carrera, y que en el caso que te vi, que vino tu hijo y se abrazó con vos, hasta yo me emocioné, sinceramente, y vale eso, esas lágrimas valen y tienen un valor impensable.
1: La verdad que sí, la verdad que yo me considero un súper apasionado del deporte motor. Lo he hecho siempre, desde que yo corro del 2006, más o menos, que debuté con un auto alquilado de Fabián Bianco, hace mucho tiempo. Me acuerdo que en ese entonces valía 3.000 pesos el alquiler del auto. Imagínate. Y siempre me hice con mucho sacrificio, pero con mucho. He llegado hasta el día que mi mamá hacer empanadas para poder comprar una goma. Y viste, siempre estuvimos.

0: medio ahí en el ponchazo, y uno por ahí ve que cuando puede llegar a juntar el presupuesto y estar arriba del auto, le salen medianamente bien las cosas, y bueno, viste, qué sé yo. Yo realmente la emoción más grande que obviamente que tener a UPA a mi hijo y que mi señora esté ahí con mi papá, mi mamá, había un par de amigos, obviamente el nazareno, que es mi navegante, que digamos que es mi pilar arriba del auto y abajo también. Pero bueno, viste, uno por ahí deja de hacer tantas cosas y por ahí dice, che, hay que comprarle por ahí zapatillas al nene para jugar al fútbol, y por ahí uno busca la más baratita porque dice, qué sé yo, viste, guardando el pesito para decir, quiero estar arriba del auto. Pero bueno, son muchas cosas que a uno le pasa por dentro de la cabeza, de lucharla tanto y poder lograr lo que uno quiere es grandioso.
1: Exacto, y más con el acompañamiento de la familia, como decíamos, porque en la largada simbólica tuve la oportunidad de conocer a tu mamá, y hasta el perro se trajeron, el perro de la familia también estaba viéndote en la largada.
0: Sí, terrible, la verdad que mi familia se banca todo, son absolutamente muy apasionados de mí, son re hinchas míos. El día, la semana antes de la carrera, empiezan a preparar cosita por cosita, me preguntan, hijo, ¿necesitas algo? De hecho, te digo más, te lo cuento al aire, la plata para la publicidad de la radio, me la dio mi mamá, me dijo, hijo, ¿cuánto vale la posibilidad, la para que te nombre Daniel con las publicidades? Me digo, no sé, yo lo que voy a cobrar Daniel ahora, porque hace mucho que no vamos, pero yo te lo voy a pagar. O sea, están en todos los detalles, habidos y por haber, para acompañarnos.
1: Sí, qué lindo.
0: Es terrible.
1: Qué lindo, muy lindo. Bueno, sí. ¿Y ahora qué hacemos?
2: Eso, ahí viene la pregunta del millón, que te la hice. Bueno, lamentablemente una forma de decir, por suerte para vos, te queda cerca de casa, porque Junín a Hugue está ahí a un paso, si lo comparamos con el resto de todas las otras carreras. Tu zona de confort, como se dice vulgarmente. ¿Hay intenciones de hacer la continuidad después de este triunfo?
0: Mira, la verdad que las intenciones están, obviamente, porque aparte que nos damos cuenta que pasó el tiempo y que todavía seguimos re vigentes, que el auto está re firme, que el equipo está laburando muy bien, o sea, lo improvisaron mucho el auto, todo, o sea, quedó muy lindo, y bueno, o sea, creo que hasta una semana o dos de la carrera no vamos a saber si podemos ir o no. Los chicos de la categoría de la L2, varios me dijeron, dejate de joder, arrancá el año que viene, no vengas ahora que estamos peleando el campeonato, y bueno, venía a quemar el esquema. Pero bueno, la idea sí es ir acá muy cerquita de casa.
1: Claro.
0: Yo nunca corrí en nubes, nunca pude correr en nubes, me encantaría. Lo que sí les confirmo hoy, que a Casilda voy.
1: A Casilda sí, pero todavía no está confirmado Casilda, ese es el problema.
0: Bueno, por eso. Pero, ¿llegan a confirmar Casilda?
1: Claro.
0: No me la pierdo por nada. Ya gané en Casilda y bueno, me encanta el rally de Casilda.
2: Yo adelanto, porque hoy lo escuché al diputado, 75% confirmado.
1: ¿Que se corre Casilda?
2: Sí.
1: Bueno, vamos esperemos que así sea.
0: Es un buen porcentaje.
2: Seguro. De nada a 75 es muchísimo. Sí.
1: Bueno, Sergio, te agradecemos muchísimo estos minutos. Por supuesto, te dejamos los micrófonos para que quieras agradecer a quienes te apoyan. Dedicar también este gran triunfo que tuviste en Arequito.
0: Bueno, mira, la verdad que muchísimas gracias. Obviamente que la dedicación, punto número uno, es para mi señora y mi hijo. Obviamente que ellos hacen cosas imposibles casi para que nosotros también podamos ir. Obviamente para mi papá y mi mamá, y para toda mi familia, que por ahí yo somos bastante, que no se ven. Tengo dos hermanos que trabajan en el campo, que son fenómenos, que siempre cuando yo necesito algo, ellos están ahí, mi cuñado Gastón Croco, que tuvo la publicidad de él, bueno, tuvieron la mala suerte de voltar el auto y no pudieron estar. Uh-huh. Mi hermana, que es la navegante, que también me da una mano bárbara. Y bueno, viste, qué sé yo, y también, bueno, agradecerle más que nada al equipo, porque el equipo, el Vender se arrancó muy, muy chiquito. Yo escuchaba la nota que le hicieron el otro día ustedes.
1: Sí.
0: Nosotros fuimos parte, creo que nosotros fuimos el segundo o tercer auto de rally que los chicos del Vender hicieron, porque uh-huh. el auto mío nació ahí. Si bien yo lo compré armado, pero nació en el Vender competición. Y bueno, agradecerle a ellos también. Laburan mucho, son chicos muy sanos, tienen muchas ganas de trabajar.
1: Sí.
0: Son muy reales, no te van a vender gato por liebre, por así decirlo.
1: Uh-huh.
0: Así que la verdad que estoy muy agradecido a ellos. Y bueno, nada, agradecido también a ustedes, que siempre están ahí en el momento justo para que el piloto pueda decir lo que realmente le pasa, lo que realmente siente. Se bancan todas, que nosotros estemos contentos, que estemos enojados, que lloremos, porque posta, es verdad, eso habla muy bien de la predisposición que tiene usted. A nosotros todo el mundo nos escucha por parte de ustedes, así que yo la verdad que se lo agradezco un montón. Y bueno, y después juntar la plata es trabajo nuestro,
1: sí,
0: nosotros
1: sí,
0: tenemos
1: sí.
0: que caminar y pedir peso por peso para poder, pero crean que no vamos a bajar los brazos y vamos a juntar moneda por moneda para estar.
1: Bueno,
0: en el rally, obviamente que para mí es, ya se lo dije, ¿no? Para mí el rally más importante que tenemos hoy es el rally argentino.
1: Gracias, Sergio, un abrazo grande, felicitaciones para vos, para el NASA Rubio, para todo el equipo del Vender Competición, entonces, y bueno, ojalá nos podamos encontrar en Uves.
0: Perdón, me acabo de olvidar de lo más importante.
1: ¿De quién?
0: La persona más importante que yo tengo arriba del auto, y para mí siempre digo que es un 70-30, es Nazareno Rubio.
1: Ajá.
0: Ese chico es... yo me animaría a prestárselo a cualquier piloto y te puedo asegurar que se va a bajar con una sonrisa.
1: Mirá qué bueno.
0: Te mando un abrazo enorme.
1: Dale. Osval, listo, cerramos.
2: No, simplemente saludarlo y nos vemos en Uge, que es mediante.
0: Bueno, chicos, muchísimas gracias. Saludo para toda la audiencia, para ustedes. Y bueno... Nos estamos viendo.
1: Sergio Martínez, entonces, ganador junto a Nazareno Rubio de la clase 2 del Rally Santafesino en Arequito. Ahora sí hacemos la pausa, ¿eh? Dale.

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0: bien, ya vamos a ir con otro ganador. Antes te digo, Rally, Campeonato Rally Regional. La realización del Rally de Pergamino está confirmada, será confirmada oficialmente el miércoles 12 de agosto a la hora 20. O sea que hay que esperar hasta mañana para evaluar las condiciones del pronóstico del tiempo. Y por otro lado, el que sí está confirmado es el Rally Entrerriano, que se corre este fin de semana en Hernández. La información ya está plenamente confirmado con los horarios y todo. El Rally de Hernández 14, 15 y 16 este fin de semana en esa localidad por el campeonato del Rally Entrerriano. Pero ahora nos vamos a ir hasta San José de la Esquina, porque allí hay un ganador de una de las categorías más lindas que tiene el rally en todo el país, creo yo. Así que lo vamos a saludar a Dieguito Di Matteo. Diego, ¿cómo te va? Felicitaciones, gran trabajo.
1: Hola, buenas tardes. Sí, muy, muy contento de poder haber ganado, porque en una categoría muy competitiva, la N7, estaba muy pareja y pudimos hacer el segundo triunfo en la N7.
0: Bueno, y viste que el automovilismo da revancha, Diego, querido.
1: Sí, sí. El otro día estábamos ahí, viste, y llegamos segundo igual, pero bueno.
0: Bueno,
1: la otra vez veníamos ganando por un montón en, ¿cómo era? En Pujato. Justo se había roto el agua y se me rompió el embrague a mí también, a los dos igual.
0: Claro.
1: Y ahora esta, se dio redondito todo el fin de semana.
0: Osvaldo.
2: Hola, Diego, ¿cómo andás?
1: Hola, ¿cómo andás?
2: Sinceramente voy a decir algo que siempre dice César Bicocco. Un agradecimiento por la forma en que nos tratan cuando llegamos a la carpa. Y bueno, felicitaciones también por el triunfo. Sos una parte importante, no pescaste nada, fuiste siempre contundente, así que se nota cuando el resultado en el podio.
1: Bueno, muchas gracias. Sí, al auto le miro siempre todo, reviso todo, ¿viste? Soy bastante meticuloso con el auto y gracias a Dios, bueno, no se nos cayó ni una tuerca, no se aflojó nada. Lo único que hicimos era revisar los frenos, viste que se llena de tierra ahí, bueno, ajustarlo un poquito para que frene bien y echarle en hasta nada más. Anduvo muy bien.
0: Claro.
1: Y ustedes, sí, están siempre presentes, están ahí, y ¿cómo lo vamos a tratar mal? Si no sería por ustedes, la gente no se entera nada de nadie.
0: Diego, no, pará, y en un momento dado me dice Osvaldo, ¿sabés qué están haciendo en el auto de Di Matteo? Lo están alineando y balanceando. Bueno, esta gente que mucho no conoce de ese
2: tema.
0: Están
2: aprendiendo.
1: Sí, le miramos, porque había una curva, yo había notado que había una zanjita del lado de afuera. Había que abrirse y cerrarse, y no me tenía que abrir tanto. Pero digo, lo agarro, digo, capaz que no hace nada. Y cuando pegó fuerte, torcí un poquito la llanta, y bueno, y como cambió la posición del volante, digo, esto se desalineó, se había abierto. Entonces lo cerramos un poquito, lo pusimos como va para que vaya mejor.
2: No, te quería preguntar, Diego, con respecto a vos y bueno, y a tu navegante, cuando hacen la hoja de ruta, porque eran también uno de los primeros que estaban ahí adelante, ¿influyó la falta de la cinta o que hayan corrido la cinta de mala fe?
1: Sí, nosotros lo notamos, yo no marco los cortes míos, viste, si no es que me bajo, pongo una cinta, una bolsita, uso lo que me parece a mí, pues soy vago, no nos bajamos, pero usamos los que están ahí y bueno, nos manejamos bien con eso. Y claro, en esa de para cómo esa recta larga que era justo de la de 1100, y no estaba el corte, pero más o menos yo me guío así con la vista nomás, como estaba, digo, ya llegaba la curva y no estaba el corte, digo, no. Como cortamos ahí, no, porque pasamos largo y casi me paso. No es que puse marcha atrás ni nada, pero doblé bastante despacio porque entré mal en la curva, no entré bien. Pero claro, el Nico se pasó de largo mucho, y no sé si algún otro más también de la categoría mía, pero el Nico se pasó mal y justo veníamos con él peleando los primeros puestos y Bueno, ahí tuve una diferencia, entonces estuve más, claro, más tranquilo. Después el otro quedaba un rulo más y no le di a matar, le di, pero tampoco no quería hacer nada, ya estaba la carrera.
0: Sí, una verdadera lástima porque con el Nico allí hubiera sido un final de bandera verde.
1: Y sí, sabés cómo tenía que darle a matar, si le quería ganar, pues va muy fuerte el Nico, así que sí. No puede regalar nada.
0: Y no puede terminar de redondear una carrera el Nico.
1: Así pobre, que bueno, no tiene suerte.
0: Pero
1: sí.
0: Pero bueno.
1: Algo se le cruza.
0: Bueno, pero es para todo igual. A vos tampoco no, pudiste no, redondear.
1: Mira que el otro día estaba bien, como te decía, empujado y ya rompió el embrague, faltando nada.
0: Nada, sí, una verdad.
1: Falta menos de medio prime. Menos.
0: Bueno, como siempre, el acompañamiento, ¿no? De toda la gente de San José de la Esquina, de Arteaga, están todos juntos ahí.
1: Estamos todos con Colosillo, estamos siempre, son muy buena gente, así, nos llevamos muy bien, entonces siempre vamos juntos, hacemos el campamento y la técnica juntos. Ajá. Bueno, y me ayudan un montón cuando vamos a la técnica para desarmarme, me ayuda. Me sacan la caja, el motor, lo que sea, hacen casi todo ello, viste, uno tiene que hacer el podio y me tengo que ir, entonces quedan ellos.
0: Claro. ¿Y qué le pasó a Francisco el sábado?
1: Francisco rompió el motor.
0: Motor.
1: Creo que se le agarró abajo.
0: Y se fueron a los molinos.
2: Cambiaron el motor.
1: Cambiaron el motor. Pusieron el blog de otro. La tapa de esa ahí porque andaba mejor, pero el primer plan anduvo bien. Y después el segundo, no sé qué le pasó, se le empezó a venir para atrás, no le andaba bien. Y terminó mal, no le andaba.
0: Digamos. Claro, pero bueno, laburaron, como vos decís, Osvaldo, trabajaron tranquilo en los molinos, trabajaron.
1: Sí,
0: claro, exactamente.
1: Se fueron allá, sí.
0: Bueno, se viene ahora Hugues. ¿Estás puntero en el campeonato ahora? Sí.
1: Va, hace de que arrancamos, creo que estoy primero. Que
0: estás primero.
1: Sí. Pero ahora estoy con no sé cuánta diferencia. Tenía creo que 19 puntos de con Mauri. Ahora no sé cuánto habremos quedado, pero. Como decís, ahora vamos a Hugues, desarmaron la caja, así que. El motor no lo había hecho nada, porque lo había hecho justo para esta carrera acá, así que está listo, el motorcito está listo.
0: Osvaldo.
1: Y el burro me andaba jodiendo, así que llevé el burro a revisar y la caja y
0: todo.
1: Lo armo y listo, y nada más. Otra cosa no lo vi.
2: Pasale el plumero, lo va a volver a leñar, ya que está.
1: Sí, eso todas las carreras.
2: Ya que está.
1: Lo miramos bien.
2: Bueno, así
1: ya
2: que.
1: Ya cambié las cubiertas, porque viste, las gomas se gastan como loco, así que ya eso ya lo hice, hice enderezar la llanta.
0: Claro.
1: O sea, ya vengo apurado, quiero terminar todo. Enseguida no me gusta el último momento, entonces después lo pruebo y si anda bien, ya lo dejo.
2: N7 por ahí. Están con las radiales. Sí.
1: Claro, nosotros andamos con las maxi esas, porque el gol tren sí, por ahí se la banca un poquito más la otra, pero igual, no, anda mejor esta. Ajá. Gastan más, pero anda mejor. Otro lo mato.
0: Che, y el año pasado, Diego, en Hugues, ¿cómo anduviste?
1: Te digo la verdad, no me acuerdo.
0: ¿Verdad?
1: Pero. No habíamos andado mal, pero no me acuerdo cómo salí.
0: Che. Bueno, nada, para tener una referencia nada más.
1: Claro, no, pero no me acuerdo. Sí. Ponele, con el NZ gané. Pero ahí en Hugues no me acuerdo. No se me había roto una goma. Me parece que se desbandó una goma, Y llegué y venía atrás. Creo que se había salido, se desbandó una goma, sí.
0: Claro.
1: Rompí todo, ahora me acuerdo. Rompí llanta, todo, porque me seguí en llanta y.
0: Y rompiste todo. Estamos viendo una curva, la gente de San José de la Esquina, realmente una muy linda filmación. Estamos viendo una curva donde cuatro o cinco autos ya vimos que quedaban en dos ruedas. ¿Vos cómo la hiciste esa?
2: Y había un momento en el borde interno.
1: Cuando hicimos la hoja, viste, vamos con los ejes, como te digo, por ahí. Ajá. Vamos una pasada, bueno, después otra pasada lo llevo yo y después por ahí hacemos una solo. Pero le dije, no te cerré mucho porque está feo el borde ese, digo, mira. No era para agarrarlo. Y yo lo pasé por el paso medio que entré medio pasadito, así que me combinó justo, doblé por afuera. Y después cuando llegué al parque asistencia me dijo, tumbó Fito, pobre vos.
0: Claro.
1: Justo, por cómo se lo habíamos acomodado, se lo había levantado, yo un poco lo había cambiado la alineación, me dijo que andaba bien, pero digo, ya veo culpa mía, después como era que agarró el interno, bueno. Digo, ya ahí.
0: Bueno, pero fue.
1: Por más que esté bajo, alineado, desalineado, te pasa igual.
0: Fue una vueltita nada más,
1: Una vueltita poco, y listo. Se le rompió bastante, se aburrió bastante.
0: Sí, me dijo esta mañana. Sí. Bueno, Diego, te agradecemos muchísimo estos minutitos y bueno, te dejamos los micrófonos para que quieras agradecer.
1: Y, sí, principalmente, bueno, toda mi familia ahí que me bancan un montón. Después acá mi señora, los chicos, todo, que también, que si no, me echarían. Pues estoy más horas allá que acá. Después, bueno, a Mariano y mi navegante, la familia de él, a Raúl Fernández, bueno, que me hace el motor, a Esteban, los amortiguadores, ahí armando la caja, Adrián Matei, el carburador, y bueno, y a todos los chicos ahí, todos los de Kolosinski, a los que vienen conmigo, a todos, Miguel, el hijo de Mariano, que me dan una mano grande, porque si no, no, como hace solo, no se podría hacer nada. Y después todos los sponsors que tengo, que eso, principalmente, me ayudan un montón.
0: Bueno, Dieguito.
1: Y a todos ustedes que están siendo presentes.
0: Por favor.
1: A los de Santa Fe, sino todo.
0: Dale, Osvaldito, lo cerramos la nota.
2: Simplemente saludarlo y decirle, bueno, ya las felicitaciones y nos estamos viendo en Nube, Dios mediante.
1: Bueno, dale, muchas gracias. Nos vemos ahí en Nube.
0: Un abrazo grande, Diego.
1: Un abrazo. Dale, vale, para todos ustedes también.
0: Diego Di Matteo, ganador de junto con Mariano Méliga del rally de Arequito en la clase N7, una hermosa clase. Y bueno, vamos a dar la clase 3, ¿te parece nada más? Porque venimos palo y palo. Damos la clase 3 y dejamos la clase 2 y la clase 1. Me estoy refiriendo a lo que ocurrió con la carrera de los 300 pilotos en el Autódromo Juan María Traverso en San Nicolás. ¿Vos tenés algo? No, si no yo lo tengo. En la final de la clase 3, titulares, ganó Mauret, segundo Pesucci, tercero Martini, cuarto Chico, quinto Hermida Alonso, sexto quedó Martínez, séptimo Canapino, Matías, octavo quedó Buchols, noveno Viana, décimo Calderán, a ver si lo ubicamos, décimo cuarto al piloto de los Molinos, a Marquitos Coñú, que quedó entonces décimo cuarto en la categoría. Vamos con la palabra entonces del ganador de la carrera de titulares, Fauret, esto decía para los micrófonos de la Red Federal de Automovilismo.
3: Fecha especial, triunfo especial, Franco. ¿Cómo estás? Felicitaciones.
4: ¿Qué tal? Buen día. Sí, la verdad que sí. Muy contento. Pudimos llevarnos la primera victoria dentro de la clase 3. Contento. Muchos puntos en juego y bueno, dimos el primer paso. Pero la verdad que sí, contento, muy feliz cómo se dio la final también. Así que nada, lo voy a disfrutar mucho.
3: Largaste de adelante y pudiste tomar la punta rápido. Imagino que también con la tranquilidad de un auto que ayer en el Super 10 y en la clasificación había mostrado esa contundencia con Lucas, con Vicino arriba.
4: Sí, la verdad que sí. Ayer Lucas hizo un gran Super 10 y bueno, hoy lo que me habilitaba a largar segundo por el trabajo que había hecho él. Así que nada, contento, hice una gran largada. Así que bueno, bien, tenemos un auto firme, así que ahora resta disfrutar la final de invitado de abajo.
3: Un desarrollo de final, vos me dirás, de abajo parecía en momentos complicados, un momento un poquito más tranquilo, pero ¿cómo lo he visto vos de arriba?
4: Así, tal cual, en la curva 3 me pasa un cachito, se viene Nico y se viene muy rápido para acá, para los cambios de mano, y bueno, en esa vuelta me llevó a cubrir la cuerda en la recta, venía con el viento mío, así que bueno, me tranquilizaron por la radio, hicimos bien el parcial 3, digamos, y bueno, de ahí justo llega el auto de seguridad, y bueno, la verdad que no me cayó muy bien, pero bueno, pude enfriar el auto bien y bueno, relanzarlo lo más rápido posible.
3: Cayó en un momento por ahí oportuno o inoportuno ese auto de seguridad, digo, porque te venían presionando, pero también a la vez para relajar un poquito.
4: Sí, pero bueno, por ahí no lo veía yo así, yo digo, bueno, se me van a pegar todos de vuelta. Vi que atrás de Nico estaba el compañero de equipo de él y si pasan, trabajan en succión, podía ver el ataque, pero bueno, me concentré mucho en el relanzamiento y bueno, y así fue.
3: primer triunfo en la categoría. Imagino que, no sé cuánto lo puede disfrutar, digo, porque en un ratito se corre la final de los invitados, pero bueno, toca disfrutar también en cierto punto esto, ¿no?
4: Sí, sí, ahora lo voy a disfrutar muchísimo. No estoy cayendo, me costó mucho este triunfo. Gané en las dos clases, de la clase 3, hacía podio en la clase 3, pero bueno, la verdad que contento por esta victoria. Llega en un momento muy particular de mí, ya con 38 años, y bueno, la verdad que estoy muy contento.
3: ¿Entregaste el auto sanito a Lucas, que vuelva sanito?
4: Sí, sí, nah, ahora que se divierte, sí, le tiene que abollar. Ayer ya lo abolló bastante, así que ayer le dije no te hagas problema por los abolladas, y bueno, la verdad que lo tomó bien porque lo raspó bastante, y así me gusta, porque yo hubiese hecho lo mismo, así que sabe el trabajo que tiene que hacer.
3: Franco, gracias y felicitaciones.
4: Dale, muchas gracias, y bueno, cariño muy grande a todo el equipo de Antolín, a todos los sponsors que siempre me han dado una mano, y bueno, a toda la familia que siempre está haciendo la banda allá en Benito Juárez.
0: Bueno, y lo decíamos en la semana, realmente la final de invitados de la clase 3 era como si fuera una final del turismo de carretera. Y bueno, ¿y quién ganó? Ganó el Gaucho, ganó Todino, segundo fue Vicino, tercero Moscardini, cuarto Tobías Martínez, quinto Mauricio Lambiri, sexto Bautista Damiani, séptimo Agustín Canapino, octavo Jorge Barrio, noveno Rizzati, décimo quedó Ever Franetovich, décimo primero Josito Di Palma, décimo segundo Tambucci, decimotercero Antolín, decimocuarto Palazzo, Oculovi, Mariano Werner, Rosso, Canela, Santoro, y 20 quedó De Benedicti. Realmente, como decíamos, es una final como si fuera de turismo carretera o de alguna otra categoría nacional. Vamos a escucharlo a Todino, que esto decía para los micrófonos de la Red Federal de Automovilismo.
2: ¿Tiene
0: boina? No sé, a ver, vamos a ver.
3: Contento, contento, una gran carrera. Así que bueno, a disfrutar ahora con todo el equipo, con mi familia, con todos los chicos, a disfrutar de este momento tan lindo.
5: No, no la primera vuelta, sino esa primera media vuelta, que es fantástica, ¿no? Esos 2.000 metros primero para quedarte con la punta y no soltarlo más.
3: Bueno, gracias. Sí, sí. Salí a atacarlo. Vicino había mostrado un ritmo bueno ayer, y Lambiri, que corría con el auto de Pesucci, también. Y digo, bueno, que sea lo que yo quiera. Salí a atacar la primera vuelta a todo nada, no me equivoqué, ellos me respetaron muy bien, ¿no? Y después tuve que aguantar 4 o 5 vueltas a Luca, que me traía recortito, no me podía equivocar. Y bueno, hicimos una linda carrera, así que muy feliz.
5: Sobre el final, ¿se te pudiste escapar un poco de Lucas? ¿Quizá le cayó el ritmo o mejoró tu auto sobre el final?
3: No, creo que mi auto no se cayó. Cuando le pude hacer un poquito de luz, porque él me venía muy succionado, entonces no me le podía despegar. Cuando le hice un poquito de luz, sabía que me le iba ahí, porque en todas las curvas, digo, se me iba, pero bueno, después cuando me agarraba la chupada, estaba otra vez atrás mío. Y cuando digo, le toca hacer luz, pero bueno, me traía muy cerquita. Entonces, cuando le hice esa diferencia, después la mantuve. El ritmo, la verdad, del auto, impresionante. Así que bueno, felicitar a todo el equipo.
5: Felipe lo primero todo, porque en febrero te habló para que sea su compañero y vos le rendiste con cuenta.
3: Sí, sí, sí. De hace rato ya que teníamos cerrado venir, así que bueno, nada, feliz que me hayas tenido en cuenta. Me gusta mucho a mí correr, como todos saben, así que hemos hecho una gran carrera.
5: ¿Qué te parece el turismo pista y esta idea de los 300 pilotos? ¿Qué opinión tenés al respecto?
3: Nada, no tengo nada. Ellos lo demuestran con hechos, todo el evento que hacen, lo lindo, lo que lo disfrutamos nosotros, todos los titulares, cómo se vive. Así que bueno, felicitar a Tato, a toda la categoría que está haciendo un gran trabajo.
5: Venir a hacer podio, esta victoria es un buen envío anímico de un año que no venía siendo el mejor, quizás.
3: Sí, sí, ni hablar, así que bueno, a disfrutar, tratar de prender fuego ahora en la semana para hacer un asadito y festejar este triunfo, ¿no? Este triunfo, el podio de la carrera pasada, con todos mis seres queridos que me aguantan en las malas, ¿no? Entonces, en estos momentos siempre es lindo festejar.
5: Ubicación, así el equipo puesta a punto va.
3: Bueno, cuando quieran, así que están invitados.
5: Disfrútalo, Germán.
3: Dale, gracias.
0: Bueno, dos informaciones, las últimas, Baldito, importante para todos los pilotos de la ACTC. Si presentás tu licencia médica emitida por la Asociación Argentina de Volante, ahora también tenés que presentar la copia de todos los estudios médicos utilizados para tramitarla. Esto tiene que ver con la FRAT, o sea que el Car Show va a tener que hacer esto. Sin esa documentación no se autorizará la habilitación para competir en competencias oficiales. Medida de cumplimiento inmediato está informada informado por el departamento médico de la ACTC. O sea que tiene que ver, como lo hace la FRAT con la ACTC, con el nuevo car show que creo que tiene carrera dentro de 15 días.
2: No, la semana que viene.
0: Ah, ¿ya este fin de semana?
2: Sí, sí.
0: Ah, mira, porque están las federadas, la agrupada federada también. No,
2: comparten la misma.
0: Ah, bien.
2: En cada uno en su lugar, ¿no?
0: Sí, sí. Bueno, y la otra información tiene que ver con la bajada del turismo 4000 argentino, que no va a estar presente en el Autódromo de Rosario. El motivo es netamente presupuestario y en función de la estabilidad económica de los pilotos y equipos, que debido a la cercanía entre fechas muchos no llegan con los trabajos, y consideramos fundamental la participación de cada piloto y equipo en estos eventos. En los próximos días se informará cómo va a continuar el calendario, el cual seguirá junto con las categorías del TC Picat y del TC Mouras, el 4000 argentino.
2: Lamentablemente se van a complicar un montón de categorías o un montón de pilotos.
0: También tenemos toda la información del karting del Centro Santafesino, que se corrió en las parejas, gracias a la amabilidad de Pelacho Lerda, que nos ha enviado toda la información, que por supuesto será desarrollada el día jueves. ¿Nos vamos, Baldito?
2: Nos vamos, Dios mediante, nos vemos el día jueves para desandar todo lo que pasó en Arequito y en San Nicolás.
0: Sí, señor. Muchas gracias a todos. Estuvo, como siempre, en los controles de motores en marcha, Estefano Blúa. Un abrazo. Gracias. Hasta el jueves.

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0: acá estamos. Como todos los días, o casi todos los días, para acompañarnos, dejarnos acompañar, compartir y disfrutar de esta maravillosa jornada que se nos regala en el día de hoy. Desde lo climático, es un frío bárbaro. ¿Cómo anda, Octavio?
1: ¿Cómo les va? Buenas tardes. ¿Todo tranquilo?
0: Con frío. No sé por qué tengo tanto frío hoy.
1: Pero porque hace, yo también.
0: Yo me imaginé que iba a estar como ayer.
1: Claro.
0: Viste que ayer el solcito de la tarde, sobre todo de la primera tarde, ameritaba sacarse pilcha. Uno tiene que tratar de no hacerlo porque después se transpira y peor. Pero ameritaba eso. Yo hoy me levanté con toda la ilusión. Me amaneció medio nublado, un vientito frío, el solcito que no calienta. Deja. El invierno es así, ¿no? Y se irá recién el 21 de septiembre, o sea que habrá que aguantarlo 2 meses todavía, o por lo menos 1 mes y medio. Lo que sí, sacaba la cuenta mientras no hacía nada, poniendo la pava, que los días se han alargado bastante.
1: Sí, eso me parece también.
0: Es como que amanece más temprano. Últimamente me está ganando el lucero, porque hace mucho frío y me quedo acurrucado. Y cuando me levanto ya está de día. Pero igual amanece un poco más temprano y oscurece un poco más tarde. Uh-huh. Y los días lindos como ayer, increíble cómo se calientan las paredes, el asfalto.
1: Claro.
0: Entonces eso hace que el frío pareciera que lo mitiga un poco, ¿no? Pero ya días como hoy. Amerita cucharita de vuelta.
1: Sí. Acá tengo el pronóstico del tiempo de la semana.
0: A ver.
1: Y anuncian más o menos la temperatura estable entre 15. El día jueves hay un poquito de descenso de temperatura, máxima 11, mínima 7, y con algo de probabilidad de lluvia.
0: ¿El jueves o el miércoles?
1: El jueves. Ajá. El miércoles, al menos este pronóstico, me anuncia 14 de máxima, 4 de mínima y nada de agua.
0: ¿Ese meteor red?
1: Este es Meteor Red,
0: sí. Ese es uno de los más acertados.
1: Sí, este es el que yo trato de...
0: Por ahí la pega. Si no, yo usaba en una época el del Canal Rural.
1: Ajá.
0: Que bastante la pegaba, pero aportaba de una información meteorológica medio lejana.
1: Claro.
0: Y entonces por ahí la pegaba en el lugar donde era y acá nosotros la pifiaba. Pero era bastante acertado también.
1: Y acá también para el sábado anuncian algo de probabilidad, pero también poquito, no llega a 1 o 2 milímetros, con un 70% de probabilidad y con máximas de 17, mínimas de 11.
0: Ajá.
1: Domingo, bueno. Y lunes, 19 de máxima, 11 de mínima. Así que ahí va a estar un poquito más lindo el domingo.
0: Lunes. El lunes vamos a estar compartiendo el aniversario del Centro Tradicionalista al Refugio de los Gauchos en Carcaranía. Invitamos a toda la paisanada de a caballo que se vaya para allá. A todos aquellos que quieran alguna gastronomía gaucha y entretenimientos, con entrada libre y gratuita en el predio del Centro Tradicionalista, un lugar muy lindo, a orillas del río Carcaranía. Para pasar la bárbaro ahí, además si dice que el clima va a llegar a rondar los 17, 18, 20 grados.
1: Va a estar muy lindo, sí.
0: Va a estar hermoso. Y de paso pueden pasarla lindo ahí viendo a los gauchos divertirse un rato y comer empanadas y asado, y choripanes y bueno, y tomarse algo también, por supuesto.
1: Claro que no.
0: Esos días así medio de frío, uno llega y dice, me da una ginebra, qué lindo. O una legui.
1: Claro, para calentar los dedos.
0: Se calienta un poco el cuerpo. Y ya se pone a mentir un poco con los otros viejos ahí. Y entonces ahí lo estamos invitando a todos. A partir de las 10 y media, 11 de la mañana, allá en el Refugio de los Gauchos en Carcaranía, como siempre, una linda fiesta. Y los que quieran colaborar, llevan un alimento no perecedero, que van a estar la gente que acompaña, comunidades humildes del norte argentino, sobre todo comunidades indígenas, que también están allí acompañando y recaudando cosas. Si vos vas y querés, sin ningún tipo de compromiso, llevar algo, va a ser bienvenido siempre, ¿no? Y hay hermanos argentinos que necesitan un plato de comida, sobre todo en estas épocas, y a veces un paquete de arroz, de fideo, una lata de tomate, qué sé yo, cosas así.
1: Sí, sí.
0: Dan una mano importante y viene bien, ¿no? Cosas que vienen interesantes.
1: Aprovecho también para invitarlos en Villa Mugueta, el evento que organiza acá
0: Manuco,
1: nuestro compañero de radio. Va a ser el domingo 23 de ahora de agosto, a las 12 horas. Tiene un textito donde se los leo rápidamente. Agosto nos trae un domingo al mediodía de música y encuentro. Recibimos a Homero Chavarino y Santiago Torres. Te invitamos a ser parte de esta maravilla. De esta maravillosa propuesta, Mano a Mano Chamamé, un recorrido musical que une tradición con las nuevas composiciones, rindiendo homenaje a los grandes pioneros de nuestra cultura popular. Entonces, como decíamos, la cita es en el Trafoguero, en Villa Mugueta, domingo 23 de agosto a las 12 horas, hay un servicio de cantina, y como la capacidad es limitada, es solo con reserva.
0: Ajá.
1: Así que las anticipadas están 15 mil pesos, y pueden comunicarse con el número de Manuel, que es 58 81 35, característica acá de Casilda, 3464, o si no, con Lu, que es su hermana, que nos ha venido a visitar acá a la radio.
0: No, no estaba yo.
1: Ah, bueno, estaba, era justo cuando estabas intervenido. 341, la característica de Rosario, 37 33 452.
0: Esa es la esposa de
1: Franco.
0: De Franco, claro. Total. Claro. Que seguramente van a andar por allí también.
1: Sí.
0: ¿No? Cantores, musiqueros.
1: Sí, aparte ellos son los parte de la organización.
0: Claro, así que bandoneonista, guitarrista, completo va a estar la.
1: Claro, no solo el show, sino que después también el post, la guitarreada, y como claro, te contaba la otra vez, el lugar es muy lindo también. Así que una propuesta.
0: 23 de agosto. Y los que quieran ir, no hace falta ir por Vigán. Se puede ir por acá por Fuentes, se llega hasta Arminda, no vayan por el camino viejo porque el puente lo están haciendo nuevo. El otro día estuve viendo las obras, impresionante.
1: Mira, el de madera es el que tiene toda la.
0: No, el que estaba entre yendo, digamos, para Mugueta, que era de cemento, sobre el arroyo Saladillo o el canal Saladillo, se había deteriorado de tal manera que era imposible transitarlo. Y lo están haciendo todo nuevo. Desviaron el arroyo. Vos sabés que el arroyo circula por el costadito. Como hemos visto en algunas películas,
1: claro.
0: Y están haciendo un puente nuevo, la provincia de Santa Fe, la verdad que le está quedando un espectáculo, eso muy bueno. Y así que por ahí no se puede circular.
1: Claro.
0: Vayan por Arminda, que claro, les queda más o menos lo mismo de distancia, y no precisan ir hasta Vigán para no alargar tanto. La gente que va a Mugueta, después le vamos a preguntar bien a Manuco como
1: cuál es el recorrido,
0: cuál es el camino más cerca, pero o cómo está ese camino de tierra, si por ahí no está escuchando Manuco, nos pega el grito, que hay mucha gente acá que le gusta el chamamé. Y más ese chamamé de calidad, ¿no? Y puede llegarse. Y ya entramos en el mes de septiembre, donde vamos a estar junto a la profesora Vanessa Arias, con la Academia Amanecer Danzante, en una fiesta impresionante que viene trabajando Vanessa también por ahí. Ya les vamos a estar dando todos los datos, ya encontraré los flyers, acá la encontré. El sábado 19 de septiembre los esperamos con los artistas de Senderos de mi Patria, Escuela de Danza Martín Fierro, Huella de Tradición, Taller de Tango Compañía La 2x4, Trenza de 4, Ecos del Monte y la compañía Alma Argentina. 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Música, danza, tradición y mucho más, sábado 19 de septiembre. Y en septiembre, septiembre va a estar complicado. En septiembre vamos a estar también el 12 de septiembre, el 12, el anterior, con el tercer festival del Renuevo, con academias invitadas, Amanecer Danzante, Isadora Infantil, la Academia Purrún Mapu y todos los bailarines de la Academia del Renuevo, con el cierre musical de Raíces del Sur, un grupo folclórico más que interesante, la actuación también de nuestro amigo Diego el Mono Zárate, y ya les vamos a avisar cuando están las anticipadas a la venta. Auspicia la comuna de Sanford, esto es en la localidad de Sanford, así que acuérdense, 12 de septiembre y 19 de septiembre ya están ahí ocupaditos. Y tenemos varias cositas ahí complicadas, ¿no? Del mes de septiembre, así que vamos a ver cómo lo manejamos. Pero agosto está este lunes en el Centro Tradicionalista de Carcarañá y el otro domingo al mediodía en Mugueta.
1: Así que
0: por ahora, si me queda alguna colgada, perdónenme y me pegan el grito alguno que me he olvidado.
1: Y bueno, y a septiembre le vamos a ir agregando de a poquito, que ya vamos a ir pasando más datos, que anoche estuve con alguno de los chicos que estamos ahí en la organización de la PGP y ya estamos rondando también alguna fecha para septiembre, que probablemente sea ahí también, va a ser un viernes.
0: Viernes.
1: Así que probablemente el 18, no lo quiero decir.
0: Pero por las dudas el 18.
1: Pero por las dudas el 18.
0: Bueno, no, voy agendando yo porque así el 18,
1: claro.
0: Voy, tengo que ir a los lunes, a la noche, ayer no fui.
1: Claro.
0: No fui porque me olvidé.
1: Al tallercito.
0: Claro, al taller que da Nico con su señora novia, uh-huh, o señorita novia. No, me llama por ahí en privado y me dice que ya es el arte. que dan las clases allí en el Chispero todos los lunes a las 8 de la noche. Así que tengo que empezar a ir estos lunes para recordar, para estar previsto para el 18.
1: Claro.
0: Estar un poco más ágil y mover un poco las tabas, ¿no? Así que todo lo que tienen para hacer en todo esto. Y además festejos del Día del Niño por todos lados.
1: Uh-huh. El Día del Niño, ahora, finalmente.
0: Claro, aparentemente no pude agarrar el boletín oficial, pero aparentemente el gobierno nacional dijo que dejaba de llamarse Día de las Infancias para pasar a llamarse Día del Niño, con lo cual conseguí un voto mío, porque yo no quería que llamara el Día de la Infancia. Así que no sé para quién será el voto, si para Milei o quién, pero después vamos a ver por otras cosas. Por esto, hoy, si me preguntan qué hizo con el Día del Niño, yo estoy contento, porque así se debería llamar como se llamó siempre. Así que vamos a ver. Y nosotros vamos a estar el 23 también junto al Jardín Uniditos en el Club Unión, compartiendo el Día del Niño ahí. Y este sábado, a ver si es sábado o domingo, con Cacho Unrey en la vecinal del barrio Alberdi. En un rato lo llamo a Cacho, a ver si nos sale al aire y nos cuenta cómo es, y los niños para que vayan, y les van a, sé que le van a regalar una taza de chocolate, yo me voy a disfrazar o le voy a chorear el chocolate, que me gusta, en el único lugar que tengo chocolate ahí, y jugaremos un rato con los chicos en la plaza Alberdi. Así que también los vamos invitando. Ahora les confirmo si es sábado o domingo, porque bien, se me pintó este alemán Alzheimer que me tiene medio preocupado y me olvidé, no me acuerdo bien la fecha. Así que ahora lo llamamos a Cacho y le preguntamos a él, y de paso nos cuenta todas las cosas. Así que bueno, un montón de propuestas que hay de acá en adelante, y bueno, un montón de las que hubo, ¿no? Porque tenemos también el cumpleaños del Indio Moreno. Ajá. Que no me acuerdo cuándo era, que nos había invitado, que también iba a ser arroz con pollo.
1: Ah, claro.
0: También para aquellos que quieran
1: los
0: ir.
1: Los músicos de la peña del viernes pasado.
0: Claro, la mayoría de los músicos de la peña del viernes. Así que bueno, de todo un poco, gracias a Dios, de todo un montón de actividades. Y también el 22 de agosto celebramos el Día del Folclore en Rosario. Junto con también un puñado de amigos, entre los que se encuentra nuestro armonicista Lucio Taraño, que le mandamos un feliz día. Ayer fue el Día del Armonicista.
1: Mirá.
0: Después me fijo por qué, porque la verdad que no me acuerdo.
1: Ajá.
0: Pero vi que lo saludaban y le mando un abrazo grande a Lucio.
1: Grande.
0: Y un muy feliz Día del Armonicista. El único armonicista que conozco yo. Conozco gente que toca la armónica, pero que acompaña con guitarra o al revés. La armónica sirve de acompañamiento. Pero así que toque la armónica, además con la calidad que lo hace Lucio, es el único que conozco.
1: Qué grande.
0: Personalmente, ¿no? Conozco, sí, algunos famosos, pero personalmente el único que conozco. Y debe ser uno de los mejores de todos los que conozco. Así que grande Lucio, feliz día también para él. Ya nos mandan imágenes, nos mandan historias también. Bueno, un montón de cosas lindas que nos mandan los oyentes, ya las vamos a estar buscando. Adolfo también nos manda algún audio, que debe estar pidiendo algún temita interesante, ahora lo vamos a buscar. Una señora que quiere venir a buscar los premios que se ganó, no sé si hoy o ayer o el viernes, no sé cómo se los ganó. Así que, bueno, de todo un poco. Y tendremos hoy un montón de cosas de música. Vi que seleccionamos un montón de música entre los dos, porque andábamos con ganas de escuchar música. El señor Emiliano Alderete, que ayer hizo huelga, por eso no vinimos nosotros. La realidad, el único que está dispuesto a laburar siempre, el señor Emiliano Alderete, que además ha contratado un cebador de mate privado.
1: ¿Cómo avanza el tipo?
0: Y el que tiene plata hace lo que quiere. Claro. Y nosotros acá no. Pero bueno, ya algún día, siempre digo yo, ojalá tengamos plata como el señor Emiliano Andrés. Jugamos al Quinisei. Fui de Gutiérrez y le dije, Gutiérrez.
1: Ah, este domingo era el.
0: Claro, le dije, vengo a jugar al Quinisei. Y me dijo, dice, hay como 10 mil millones de pesos. No me interesa a mí. ¿Cómo no te interesa? No, yo quiero los 3 millones de dólares.
1: ¿Los dólares?
0: Claro, ni un número hice. Los 6 que elegí yo no salió ninguno. O sea que...
1: ¿Sale o sale? No fue para el caso.
0: No, perdí los 3 millones de dólares. No sé quién lo ganó, bienvenido sea para el hombre que lo ganó, y ojalá, como siempre digo yo, los haya ganado alguien que realmente los necesite. 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Ajá. Con lo cual, 12.000 millones de pesos, sacaba la cuenta yo, es más que 3 millones de dólares.
1: Ah, claro.
0: ¿O no?
1: No tengo ni idea, menos así rápido, ¿no?
0: O sea que me conviene jugar este domingo y no haber jugado el domingo pasado.
1: Claro, menos mal entonces que no ganaste.
0: Claro, casi que me puse contento no haber ganado. Así que bueno, invitamos a la gente también a la agencia de Jorge, ¿no? 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
0: 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Así que llegate también, que también nos acompañan a nosotros acá en este ciclo. También hay algunos que también conocen el tema. Bueno, el señor Emiliano Alderete, que anda con ganas de mover controles, porque ayer se quedó con ganas de mover camaritas, luces, micrófonos y todas las cosas que hace él desde controles. Vos lo ves sentadito ahí, pero es bastante complicado lo que hace. Anda con ganas de trabajar, dice, ayer me quedé con una gana de laburar, bárbara. Así que ahora, a la música, el señor Alderete.

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2: He tenido varios caballos en el campo, en Cerro Colorado. La finca donde vivo, en la montaña, está llena de soledad y se llama Agua Escondida. Agua Escondida. Hace muchísimos años que tengo, es lo único que tengo, en medio de las sierras, en el norte de mi país. De ahí es la canción, de ahí es, para que la pena no parezca mucha pena, lo hice canción.
3: Pero es pena, ¿eh? Perder un caballo tan lindo, como era mi alazán.
2: ¿Quiere usted que converse sobre eso?
4: Por favor, sí.
2: El viejo caballo, el alazán. Inmóvil y de pie, sobre una loma manteníase apenas. Su figura parecía evocar con desventura su antiguo tiempo de potranca y doma. Por entre un pastizal de blando aroma me acerqué a contemplar su desventura. Solo a su lado mi piedad segura y el vuelo ocasional de una paloma. Miré su pelo sucio, deslucido, su belfo triste, su mirar vencido, todo eso suyo de animal hundido. Y al contemplar su soledad serena, sentí que estaba como yo en el mundo, sin más sostén que el de su propia pena.

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Una samba, vamos a homenajear casualmente a un tucumano que se nos ha ido hace muy poco, me estoy refiriendo a don Pedro Fabini del trío San Javier, que ha hecho tantas cosas dignas, tantos temas dignos. Una samba que le canta un pueblito de Tucumán, casualmente Aguilares, y suena de esta manera.

0: Allá en los Cañaverales, qué lindo, qué zambón. Bueno, ahí estábamos musiqueando un ratito la tarde. Adolfo, que nos pedía un tema de Lucía Cerezani, ahí lo pusimos en carpeta. Hoy vamos a hablar poco para poder cumplir con todos los pedidos, si no nos van a matar, porque tenemos pedido desde hace como una semana. ¿Sabés cómo se llamaba el tema, Adolfo? Se llamaba Hombres y Paisajes de Nuestra Argentina, era de Mario Alessandrini. Lo busqué. La única grabación que encontré hasta ahora es muy fiera. Muy casera, tiene que estar en algún lado grabado porque Noelia lo pasaba bien, así que si no es hoy, lo voy a buscar y vamos a ver, ni bien puedo encontrar una grabación que se pueda difundir por respeto a don Mario Alessandrini y a Noelia. Después había hacía un recitado, Noelia, que era Amanece, se me olvidan los nombres, hace muchos años, algo de Amanecía o Amanecía en el Día, que era la letra de Mario Alessandrini que ella lo recitaba, pero no. Me gusta robar jazmines en noches de serenata para echarlos como pañuelos en la senda de mi guitarra. Eso es de don Julio Miño. Ajá. Creo que de Yerba Buena, creo que del libro. Bueno, no me acuerdo cuál de los libros de don Julio. Que recitaba también Noelia, ¿no? Pero el tema se llama Hombre y Paisaje de Nuestra Argentina. Gracias igual por la sugerencia. Me da un nombre él que no me acuerdo, me suena algún tema, pero no lo pude encontrar tampoco, ese tema, así que, bueno, vamos a quedar en deuda de poder pasarlo cuando lo podamos encontrar con una grabación acorde, ¿no? Pero ahora ya sabemos cómo es. Menos me imaginé que se iba a llamar Hombre y Paisaje. Uh-huh. Me rompí la cabeza el otro día buscándolo y la verdad que, claro, lo que menos me imaginé es eso. Ya va a aparecer una grabación linda en Spotify, en YouTube, en algún lado va a aparecer.
1: Sí, siempre aparece.
0: Buenas tardes, chicos, ¿cómo están? Bien, gracias a Dios. ¿Usted? Bueno, Walter, nos dice. Perdí una llave de candado en un llavero azul de San Cristóbal. Si alguien lo encontró, le puede avisar al número que ahora vamos a dar. O si la llevaron a la radio no la trajeron. Me fui a fijar recién, Walter, y a la radio no la trajeron. Le mando un saludo y abrazo grande. Dios lo bendiga, igualmente. El número es 3464-508961. 508961. Si alguien encontró unas llavecitas con un llavero azul de San Cristóbal, nos hace el agachado, lo trae acá o se comunica ese número para que el hombre pueda encontrarlo. ¿Qué problema cuando perdés la llave? Yo el otro día salí de mi casa con mi querida señora esposa y ninguno de los dos llevamos llave. Parecía un delincuente queriendo entrar a mi casa.
1: Por el techo.
0: Sí, no sabía por dónde entrar. Así que anduve renegando como loco ahí. Al último encontré un vecino que estaba trabajando en la obra al lado de casa. Vamos que amanece, ese es el que recitaba Noelia. Ahí está, mira qué grande, acá lo tengo a Marcelo que nos manda Vamos que amanece, el que recitaba Noelia de Mario Alessandrini. Ahora lo voy a escuchar en el corte, a ver si es el que digo yo. Me parece que sí, que ese es el que recitaba Noelia, pero no el que ella tenía de cortina, claro, que lo había hecho Mario Alessandrini para el tema de ella. Acá nos están mandando los muchachos los temas, a ver, ellos por ahí se ponen y lo escuchan. Estamos ahí con todo, está todo a full la paisanada acomodando el tema, que este viernes tendremos las empanadas.
1: Sí.
0: No sé si estarán confirmados o no, creería que sí. Después lo vamos a charlar, también nos confirmará. Tenemos las empanadas de salteñas. Y con la musiquidad del indio, de Manuela, de Luca, y va a cantar Octavio. Claro, que ya se entusiasmó en recitar, ahora les va a cantar.
1: Ahora de a poquito ya, me voy soltando.
0: Ya se largó, ahora va a cantar. Y es más, dijeron. Y
1: cuando nos dejen traer algo para tomar y agarrar coraje.
0: Cuando venga un poco más el calorcito, porque ahora hay que tomar caña con ruda.
1: Claro.
0: Tengo todavía un poquito, ¿eh?
1: ¿Ah, sí?
0: Me quedo un poquito. Así que en cualquier momento la traigo y entramos a sacudir a la caña con ruda para ver si calentamos el espíritu. Y lo que sí tenemos que avisar. Por ejemplo, ya me mandaron ayer un audio, el viernes un audio, que dice, avise cuando va a cantar Octavio, porque están por decretar feriado allá en el pueblo suyo.
1: En J de Molina.
0: En J de Molina. Están por decretar feriado para que la gente pueda escuchar. No sé si el señor intendente no va a poner una pantalla gigante para que la gente de J de Molina pueda concurrir a la plaza a escucharlo.
1: Esa es la versión oficial, pero dicen que hay otra que en realidad es para estar preparados por las dudas. para atajar bien los vidrios, pues dice que por ahí.
0: Claro, bueno, no, el asunto es, así que no sé, la gente de JB Molina ya nos va a confirmar que nos escuchan siempre, a ver si tenemos que avisar. Acá estamos escuchando el programa.
1: Si ¿quiénes no canto, eran? Si no canto quedo mal y si canto quedo peor, dijo Omar
0: Moreno Más. Dice, ¿quiénes eran los cantores que tuvieron el viernes pasado? Acá en el programa estuvo el Indio Moreno, Miguel Moreno. Yo por ahí les digo por el sobrenombre, porque nos conocemos tanto por sobrenombre, es como si a mí me dicen Julio, yo ya no me doy vuelta claro. Más, ya ni me acuerdo cómo se llama. Y Manuela. Y Luquita Dalago en primera guitarra. Y después estuvo Octavio, acá nuestro compañero de trabajo, recitando, y Nico del Campo estuvo cantando un tema también, que recién le trajimos un tema de Espinosa, uh-huh. Un valsecito de Espinosa, porque Nico quería recordarle a Indio Moreno y a Manuela. De un balsecito de Espinosa, no sé si era este, Nico, capaz que si nos está escuchando dice si era ese o no, pero lo encontré y digo, le voy a llevar el balsecito para ver si era ese, porque sé que el Indio también nos escucha siempre y en una de esas les podía venir bien para sacar algún tema, ¿no?
1: Aprovechamos, si nos está escuchando, mandarle un abrazo, que hoy viaja para sé con quién viaja, pero viaja para La Falda a la competencia esta de pequeños y grandes valores, artistas que se hizo en la preselección acá en Los Molinos, tal cual.
0: Y que de paso, mañana nosotros lo vamos a llamar para ver cómo estuvo eso, cómo está, porque va a estar mañana, está tocando ahí todo en Córdoba, acompañando a un cantor y acompañando a una academia de danzas.
1: Ajá,
0: bien, perfecto. Así que lo tenemos de musiqueado por allá al Nico. Y de paso de corresponsal del programa, que nos va a ir contando cómo está todo.
1: De primera mano.
0: Claro, el año pasado, o el anteaño, no me acuerdo, enviamos del programa a la señora Alejandra Berrondo.
1: Ajá.
0: Que se ha olvidado, nosotros no nos quiere más.
1: Mirá.
0: Sí, viste que las mujeres son así, dejan de quererte, no nos vino más a saludar, yo no la vi más. No sé si se habrá casado, vaya a saber qué pasó con ella. Porque no la vi más. Así que, bueno, pues ya nos vamos a averiguar a ver qué le pasó a Lali. Que no nos da más bolilla a nosotros. Nací Alfredo Palacios en 1878, un dirigente socialista. Allá por 1904 se convirtió en el primer diputado socialista de América. Volvió a conseguir una banca en el 1912. Fue electo senador nacional en 1932. Participó de la Convención Constituyente de 1957, además de la Revolución Libertadora. Lo nombró embajador en Uruguay, fue candidato a presidente del socialismo en el 58 y en el 61 volvió a ser senador. Dos años después fue electo diputado nacional, ocupaba una banca en la Cámara Baja cuando murió a los 86 años en el año 1965. No tuve la suerte de conocer al hombre de los gruesos bigotes e ideas socialistas. ¿Cuántos deberían de imitarlo? Pero bueno, no en todo, en algunas cosas. ¿Qué sé yo? Blanca Varela, esta poeta peruana, nacía en 1926 en Lima, una de las grandes voces de la lírica americana latina en la segunda mitad del siglo XX. Esa puerta existe con prólogo de Octavio Paz en 1959. Después escribió Casa de Cuervos, Canto Villano, El Libro de Barro y Concierto Animal. Una genia, Blanca Varela, recomiendo leerla si a alguno le gusta. Nacía Antonio Banderas, me pidieron que lo reemplazara en dos o tres películas, no estaba yo en esos momentos, así que no me pude dedicar.
1: En el perfumecito.
0: Claro. Me regalaba un perfumecito. Uh-huh. En Málaga nacía el internacional de los actores españoles, Antonio Banderas, que filmó con Pedro Almodóvar. Juntos hicieron películas como Laberinto de Pasiones, Matador, La Ley del Deseo, Átame. Fue Hollywood en donde se convirtió en la estrella con La Balada del Pistolero y La Máscara del Zorro. La Máscara del Zorro no me gustó. Muy
1: La segunda.
0: La que hizo la película Antonio Banderas.
1: Claro.
0: Muy, qué sé yo. Muy para Bandera y no para el Zorro. Pero un gran actor, ¿no? Bueno. Fue premiado en Cannes, nominado al Oscar, un genio. Nacía en el 77 la Lucha Aymar, Luciana Aymar, en Rosario, una de las mejores jugadoras de hockey de la historia sobre césped.
1: La Maradona del hockey.
0: Así decían, ¿no? Fue votada como la mejor jugadora en actividad durante 8 años y 4 de ellos de manera consecutiva. Obtuvo la prensa, presea de plata en el Sydney 2000. En el 2012 la de bronce en Atenas, en 2004 y Beijing 2008. Además ganó los mundiales de 2002 y 2010, El segundo se jugó acá en Rosario, que habían inaugurado el estadio acá. Ahora hicieron todo nuevo por ahí por la calle Mendoza, que no sé si se sigue llamando Mendoza a esa altura. En realidad una vergüenza, pero si alguno sabe, que pasás el mercado central de Fisherton, y continuás, que ahora han hecho una avenida re linda, hermoso, todo. No sé si lo hizo Puyaro eso, pero Puyaro le viene pegando, algunas cosas de otro, que en cualquier momento se gana el voto. Integró las Leones, bueno, sumó medallas de oro. Se retiró de la actividad en 2014. Pero es, no sé qué de las Leonas, como viste, como en el fútbol también tienen así, gente que no son técnicos, pero más o menos. Y sigue así colaborando en eso. Es el Día de la Fuerza Aérea Argentina, saludamos a toda la gente de la Fuerza Aérea. Allí me tocó hacer el servicio militar obligatorio en la Fuerza Aérea, así que conozco bastante y les mando un gran saludo a todos los camaradas, así se llaman los que hicimos la colimba juntos, de las cosas que pasaron. Y Nico nos pasaba un efeméride hoy, no me lo acuerdo, pero Octavio se la va a acordar seguro, porque la va a ver. También re interesante, que tenía que ver con, acá la encontramos, con el atentado al presidente Quintana. Era la mañana del 11 de agosto de 1905 y, como se había previsto, Salvador se levantó temprano. Salvador era el supuesto matador, el que intentó matar a Quintana. Se levantó temprano, el cielo encapotado, no tardó en dejar caer las primeras gotas, y mientras desayunaban pan y frutas se desató una fuerte lluvia que prometía no detenerse. Pasadas las 10 de la mañana dejó el cuarto de su pensión, se dirigió a la peluquería, buscó cambiar el aspecto, se afeitó el bigote. En esa época todo el mundo usaba bigotes gruesos.
1: Claro.
0: Para luego emprender el camino hacia Retiro. En el trayecto, como si temiese que se le fumase de un segundo para el otro, no dejó de apretar de su bolsillo el revólver Smith Wesson. Con la otra mano repetía el mismo gesto con las 5 balas que llevaba. Si bien había procurado pensar en cada detalle, un error que escapaba a su conocimiento podía arruinarlo todo. 4 de las balas eran imitaciones. No sé cómo sigue la historia, pero se las cuento así brevemente lo poco que me acuerdo. Se subió al carruaje donde venía el presidente Quintana para matarlo de cerquita y no le salieron los tiros porque eran, las balas se ve que no servían, o como dice ahí, eran balas de salva. Así que te imaginabas, lo agarró la policía, lo metieron en cana. Murió Quintana siendo presidente de la nación, uno de los presidentes que murió en ejercicio. Creo que Perón también murió en ejercicio. No son muchos los presidentes que murieron en ejercicio de presidencia. Estaba condenado como a 10 años. Al morir Quintana se olvidaron de él. Hizo un túnel y se escapó.
1: Ahí está.
0: Y nunca más se supo del tipo.
1: Mirá.
0: Salvador, ¿cómo era el apellido? No sé si lo dice el efeméride. Si no, lo buscamos y se los cuento en un ratito. Se escapó y nunca más se supo de la vida del tipo que dicen que se fue al Uruguay o qué sé yo.
1: Claro, ahí empiezan todas las historias.
0: Empiezan, claro, porque la verdad que no sé si en esa época se buscaba a la gente como ahora. Además no había cámaras, ¿no? Estamos hablando de una época bastante anterior. Salvador Planas.
1: Ajá.
0: Después, si quieren, les googleo cómo es la historia bien, pero más o menos así. La cosa es que el tipo se habían olvidado de él en la cárcel, pobre loco, y se escapó. Y dicen que se fue al Uruguay o alguna cosa parecida y no lo encontraron nunca más. Así que habrá muerto porque esto pasó hace muchísimos años, ¿no? Uno de los atentados fallidos a un presidente. Cosa parecida le pasó a la presidente Kirchner.
1: Sí, magnicidio, creo.
0: Claro, magnicidio se llama porque es una figura magna. Claro. Y le pasó parecido. Que se acuerda que le habían
1: querido matar. Dispararon y no salió.
0: Y no salió la bala. Claro. No sé si era un caso parecido a que eran de salva.
1: Claro.
0: O tuvo mala suerte el matador, o buena suerte. Pero matar a un presidente nunca es bueno. Claro. Menos en ejercicio. Pero le pasó medio parecido. Así que se repitió la historia en la Argentina con cosas como esta. Lo que no sé si están en cana, lo que le habían pegado el tiro a Cristina.
1: Eso no.
0: A lo mejor están haciendo un túnel también. La verdad que desconozco parte de esa historia. Pero tenemos muchas cosas. Musiqueamos un ratito y venimos con todas las efemérides que tenemos el fin de semana. Ahí se está viendo, ¿ves? En la cámara, lo blanco es la carnicería Carnes Argentina.
1: Exacto.
0: Están por ponerle el cartel nuevo ahora luminoso arriba. El otro día me estaban contando. Así que va a quedar más lindo todavía. ¿Eh? Más lindo todavía. ¿Cómo se llamaría un PNT? Claro, ¿no? Tengo con imágenes y cámara, las publicidades nuestras tienen imagen y cámara. Si quiere publicitar en el programa, avísenos, que vamos, filmamos todo. Así que se comunican con Octavio, que es el encargado de publicidad del programa. Así que
1: de agarrar la teca.
0: Claro, lo buscan, es el que maneja todo el circo acá. Así que se comunican y pueden publicitar en el programa más escuchado de toda la región. De toda la región, ¿eh? Miren que nos escuchan por todos lugares.
1: En la mejor radio
0: de la ciudad. Sí, señor. El otro día de Funes teníamos mensaje. Un horario particular en que la gente no escucha otras radios, están podridos de escuchar noticias durante todo el día y nos escuchan a nosotros. Musiqueamos y venimos con las efemérides folclóricas.

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0: milonga porteña, tenía ganas de escucharla, por eso no salíamos al aire. Tenemos de cortina, seleccionada por el señor Emiliano Alderete, que nos muestra en las cámaras la esquina de la plaza, ¿no?
1: Sí.
0: Esto, ¿qué plaza sería ahí? ¿La del centro? ¿Estaríamos arriba de la iglesia, por ahí? ¿Estaríamos ubicada la cámara?
1: Y acá dice el Lisandro de la Torre y Ovidio Lago.
0: Claro, uh-huh. Lisandro de la Torre y Ovidio Lago, nada que ver con la iglesia. Uh-huh. A una cuadra. Bueno, con algo de tránsito de la ciudad, ahora estos días con el tema del frío hay más movimiento de vehículos, ¿no? De autos.
1: Claro.
0: Para todas las actividades salen. Después que se armó un lío también con el tema del estacionamiento medido, que sí, que no.
1: Ajá.
0: El director de tránsito creo que había dicho que se iba a tratar de implementar. El intendente dijo que no. Después dijeron que en un medio de comunicación que probablemente sí. Estaría re bueno. Yo soy un defensor del estacionamiento medido, porque eso hace que se disminuya la cantidad de gente que va, ¿no? En vehículo. Al centro. Y conozco muchísima gente que tiene comercios, colegas comerciantes de la calle Buenos Aires, sobre todo muchos que nos hemos reunido en muchas oportunidades, como yo tenía comercio así, que van en auto y lo paran en la puerta del negocio. Y está bárbaro, pero también si yo quiero ir a comprar y no encuentro dónde estacionar, me voy a otro negocio.
1: Claro.
0: Entonces, el estacionamiento de medio está bueno para eso, para que aumenten las ventas, no para que disminuyan las ventas. Es mi criterio, no soy especialista en el tema, ¿no?
1: Sí, yo no tengo ni idea tampoco.
0: Pero creo que si vos te parás ahí un ratito y salís con el auto y le da posibilidad de que estacione otro, aumentarían las ventas, porque sería más interesante. Se va a suponer que hace frío y quiero comprarme algo y veo que están todos ocupados, me voy a algún negocio que venda lo mismo, que esté más alejado, donde
1: más pueda, retirado,
0: donde, no pueda, tanto en el centro, donde pueda parar más cerca. En cambio, si está el lugar que sé que doy la vuelta y la manzana y algún lugar encuentro,
1: claro,
0: pararía en ese negocio. Me parece que aumentaría las ventas, no las disminuiría. Pero una precisión mía, tómenlo como una charla de mate, de amigos, porque no conozco el tema tránsito.
1: Sí, yo no quería ni intervenir, pero también me da la sensación y me pasa acá en la ciudad, a diferencia de cuando voy a Rosario, es que acá como mucho, o bueno, no sé, la zona de mayor tráfico o donde también se estaciona mucho, son 4 o 5 manzanas,
0: claro,
1: a la redonda, sí, digamos, sí. Tranquilamente podés dejar el auto. No sé, me pasa en Rosario a veces que tengo que salir a hacer algún domicilio o algo y tengo que buscar estacionamiento y no. Dejo a 6 o 7 cuadras y es como casi normal, digamos, dejar el
0: auto. No, ni hablar. Yo de hecho voy seguido, ya tengo algunos estacionamientos,
1: claro,
0: que lo pagás, pero te quedás tranquilo y estás más cerca.
1: Total.
0: Salvo que tenga que estar mucho tiempo por ahí, bueno, viste, porque el costo.
1: Sí, sí.
0: Pero si no, buscá un estacionamiento por una cuestión de comodidad y de tranquilidad también, ahí está más seguro. Como acá no tenemos mucha disponibilidad de lugares para hacer estacionamientos, a lo mejor habría que parar más lejos o por ahí que se llegue de alguna manera, que te lleve alguien al negocio, al trabajo y que te vayan a buscar.
1: Las bicicletas son...
0: Es lo mejor que podría hacer, ¿no? Andar en bicicleta. Yo hoy también me vine en la bici. Nada más que saqué el maletín donde llevo la plata, lo saqué porque ayer casi me lo... Alguno le gustó. Ajá. Después que usted lo dijo en la radio. Y no sé si no fue usted.
1: Fui yo.
0: Porque casi me lo birlan. Entonces ahora lo estacioné la bicicleta, pero el maletín donde llevo la plata lo saqué.
1: Claro, vi que estaba estacionada la bicicleta afuera.
0: Claro, sí, sí. No, sí, ahí la dejé atada las argollas que ataban los surquis. ¿Cómo le va, Agustín?
2: Muy bien.
0: ¿Muy bien? Bien, bien, bien. ¿Con un poco de frío, no?
2: No, para nada.
0: No tiene frío. ¿Es friolenta?
2: Hace días de más fríos, así que...
0: Sí, pero ¿es friolenta usted o no?
2: Sí.
0: Sí.
2: Sí, sí, sí, bastante.
0: ¿Usted, Octavio, sufre el frío?
1: Sí. No me gusta, la verdad, y se me enfrían los dedos de los pies. Eso es lo que más sufro. Después, abrigado y eso, ando, ¿no?
0: Anda, sí.
1: Pero
0: sí,
1: el
0: sí,
1: tema
0: sí.
1: De los pies me cuesta muchísimo controlarlo, la verdad.
0: Yo soy friolento. A mí, pensar que cuando era joven... andaba en camisita para todos lados.
1: Claro, bueno, sí.
0: Se ve que ahora me ha afectado los fríos que a lo mejor uno no le daba bolilla a los 16, 15, 17 años. Además, uno se hacía el pituquito y salía,
1: claro,
0: salía de camisa.
1: Prefería.
0: Claro, mostrando el pecho para las chicas jóvenes y ahora está cagado frío todo el día. Cosa que nos pasan a los viejos.
1: Los pelos en el pecho en una época, ahora hay que mostrar más los pechos afeitados.
0: Claro, bueno, mi hermano, que tiene algunos años de diferencia conmigo, es mayor que yo. Tenía las patas peludas, parecía un oso hormiguero y le ponían pantalón corto. Claro, empezó a usar pantalón largo como a los 12 años, ¿viste? Ya era medio hombre, ¿viste? Así. Buenas tardes, Pampa. Dice, para que aumenten las ventas hay que cambiar el presidente. Bueno, podría ser otra alternativa. Dice, no, pero yo hablaba del tránsito y vuelvo a reiterar, es una apreciación mía que no sé si tiene algo que ver con la realidad, ¿no? Puede ser que sí, como puede ser que no. Bueno, Agustina, le vamos a tener que dar un trabajo para esta semana. Tiene mucho trabajo para hacer esta semana, así que esta semana la vamos a poner a laburar.
1: Aparte la podemos exigir más, porque cuando le dimos trabajo lo hizo perfectamente, así que...
0: Más o menos.
1: Esto es así.
0: Más o menos, tampoco que sea así. Qué bueno, dice, si lo ponen de nuevo al estacionamiento medido, porque me quedó plata a favor, dice, mirá. En la aplicación anterior. Mirá qué bueno, no sabía.
1: ¿Y cuánto hace esto?
0: Claro, y dice, espero que me la actualicen. Pero dice, no hay inflación ahora.
1: Claro.
0: Así que no pidas cosas que son irreales. Esto me hace acordar a la primera, dice, estaba sufrida con la libreta de la caja de ahorro. No me hablé. Fue la primera estafa que me hizo el Estado a mí. Yo era chiquito, iba al jardín de infantes. En Trenel, un pueblo de la provincia de mi papá, era policía. Ajá. Entonces lo trasladaban en la provincia de La Pampa, creo que vivía en casi todos lados. No sé si era por buen comportamiento o cómo, pero mi viejo lo trasladaban por todos lados, así que yo hice la primaria en un lugar, el jardín de infantes en otro, mitad de la secundaria, la secundaria hice todo en el mismo colegio, pero aunque a veces mi viejo estaba afuera,
1: claro.
0: Pero ya mi madre se había quedado conmigo.
1: Pasaba mucho eso de que los comisarios los van cambiando de
0: lugar. Los iban cambiando, claro, de un lugar a otro. Y era chiquitito y me regalaron plata para un cumpleaños. Viste que a veces cuando vos sos chiquito querés que te regalen algún juguete, algo. Pero me habían regalado alguno que era más vago que yo, y en lugar de ir a comprar un juguete, lo invité y me regaló plata, algún pariente, algún tío habrá sido, no me acuerdo.
2: Papá no sabía qué regalarte, dijo.
0: Claro. Te regalaba plata. Y mi viejo me dijo, esta tenés que llevarla a la caja de ahorro. ¿Y qué era la caja de ahorro? Bueno, me estuvieron explicando todo el tema, y fui a la esquina de un correo. Los correos estaban siempre en la esquina, no sé ahora también, por lo menos los que recuerdo están todos en las esquinas. Acompañado a mi papá, y le di la plata al señor del correo, y el señor me dio una libreta marrón que si la busco la encuentro en mi casa, con unas estampillitas pegadas que decía vale 10 centavos, no sé cuánto era la plata,
1: la plata
0: en ese momento, claro, yo te estoy hablando hace más de 50 años atrás,
1: claro.
0: Así que no me acuerdo ni qué plata existiría, y la guardé a la librería, nunca más me la devolví, o sea, la primera vez que, después puse más plata en otra oportunidad, pensando que era un ahorro para mí. No sabía que era un ahorro para los políticos de esa época, porque nunca más me la devolvieron. Tengo la libreta.
1: Vamos a reclamarlo.
0: Ya hicieron reclamos y juicios, gente que tenía muchas más que yo, que era un niño, caso mi viejo, por ejemplo.
1: Ajá. Porque, pasó a
0: y claro, porque en esa época.
1: Fue como un pseudo corralito, digamos.
0: Una cosa medio más que corralito, fue dejando de hacerse cargo el correo de esas cosas, pasaron a hacerse los bancos y medio como que entre que pita y planta, olvídate.
1: Mira.
0: Después vino el cambio de moneda, le sacaron no sé cuánto cero y vos ibas a cobrar y no te alcanzaba para un caramelo.
1: Bueno,
0: a
1: nosotros lo que nos pasó con el cambio de moneda, que si está escuchando mis padres. Van a recordar bien.
0: ¿Alguno se acuerda de esta historia?
1: Claro, sí.
0: Marcelo me hizo acordar recién porque yo tengo la libreta también.
1: Yo me acordé con el tema del cambio de plata, de que mi abuelo, viste, en el campo, jamás plata en el banco, viste, imagino que algún movimiento de animales, algo, y el tipo siempre escondía.
0: Guardaba
1: en distintos lugares, tenía escondite. Y mi papá después, como decirte, 5 o 6 años después del cambio del Austral al peso, uno de esos cambios, encontró un fajote de
0: plata.
1: Que después nosotros cuando éramos chicos jugábamos y se olvidó, se ve el tipo que tenía ese escondite. Se ve que no la necesitaba
0: tanto. A mucha gente le pasó que familiares, como decís vos, guardaban dinero, claro. Un ahorro en su casa, a lo mejor porque preveían esto que me pasó a mí.
1: Claro.
0: Y ya les había pasado, entonces habría dicho, no, la más vale que tengo la teca en casa. Y se han muerto estas personas, de ancianos o por alguna cosa, y han encontrado muchos años después, inclusive se han demolido casas y han encontrado entre las paredes un montón de plata que es cero valor.
1: Claro. Si era dólar, por ahí.
0: Claro, bueno, si eran carita grande.
1: Claro, encima.
0: Bueno, los caritas chiquitas creo que los aceptan en algunos lugares a un valor menor.
1: Sí,
0: un
1: valor menor.
0: Creo que así. Pero si no, te viajas a Estados Unidos, allá te los cambian al precio de cotización. Hay que viajar a Estados Unidos, depende de cuándo encuentres. Pero no guardaba en dólares la gente, guardaba en la plata que era la del momento. Claro, era así.
1: Ni se conocía el tema de inflación, se ve, porque inflación hubo toda la vida, digamos, no es que no había.
0: No, antes no había tanta inflación. Ah, no. Yo me acuerdo, mirá, yo era niño. Agustina me mira como diciendo, vos vivías en la Argentina, sí, yo vivía acá en la Argentina. Yo era niño, y ibas al almacén con una libreta.
1: Ajá.
0: Se va una libreta negra, así chiquita, que tenía cada familia, y le decía, deme un litro de leche, un paquete de fideo, que lo agarraban suelto con una pala, una cuchara de, ajá, chapa, y lo ponían adentro de un paquete de cartón. La bolsa de nylon no se usaba cuando yo era niño, chiquito,
1: claro.
0: Todavía no se usaba. Gran mal invento fue eso, porque contaminó el mundo.
1: Totalmente.
0: Se encuentra en las profundidades del mar, nylon. Y se usaba esa bolsa de papel, de cartón.
1: Sí, no sé, de cartón, madera,
0: papel. Sí, papel, madera, eso. Y el tipo te anotaba en la libreta. Vos lo que habías llevado, suponer 100 pesos, 1000 pesos, 10.000 pesos, que eso es lo que gastaba, de acuerdo a un momento. Y a fin de mes, cuando mi viejo cobraba, se iba al almacén con la libreta, sacaba la cuenta con el almacenero y le pagaba.
1: Claro.
0: Eso porque no había inflación.
1: Claro.
0: Porque si hubiera habido inflación, claro, tenía que adaptarla o poner el índice, qué sé yo, ya tenía que ser un contador.
1: Claro, ¿viste? Claro.
0: O porque la inflación era muy insignificante, ¿viste? También que por ahí te sumaban, como dice el gato Peter, hasta la fecha, eso es verdad.
1: Se venían con las fechas.
0: Sí, viste que el gato Peter dice que te sumaban hasta la fecha en la libreta. Pero era así, es porque la inflación era o muy escasa o no había. Yo era chico, pero recuerdo eso de la libreta, me quedó tan grabado que no existe más el fiado, ¿no? Además después aparecieron las tarjetas y qué sé yo, que te las financian de alguna manera, pero ya las entidades bancarias.
1: Claro.
0: Y tratás de pagar el total, porque si pagás la mínima, el interés es más que usurario. Te conviene ir a pedirle plata la mafia antes que pedírsela al banco.
1: Claro. A Vito Corleone.
0: Claro, te conviene antes que eso. Pero bueno, era así. Al final me pongo a hablar de cualquier cosa, es una que efeméride folclórica. Agustina mira diciendo, pero ¿cuánto no tenés?
2: Tengo. No, yo escucho. Interesante.
0: Un día le tenés que preguntar a tu abuelo.
2: A mi abuelo, que
0: claro, de estas cosas va a ver que te va a contar un montón de historias.
2: Me cuenta mucho de la crisis del 2000.
0: Ah, bueno,
2: que
0: sí.
2: Fue jodido eso.
0: Sí, fue complicado.
2: Sí. Y bueno, y los demás, no sé, pero me cuenta mucho de ese tema.
0: Bueno, yo estaba acá cuando fue el Casillazo.
1: Ajá,
0: estaba claro. En Casilda. Fue un momento muy duro para todo el mundo. Y bueno, obviamente las movilizaciones, hasta que se tuvo que ir el presidente de la Rúa, ¿no?
1: En helicóptero.
0: En helicóptero, sí.
2: ¿Y cuánto duró eso, más o menos?
0: Y no recuerdo en tiempo, pero fue, o sea, una parte importante del año, porque se habían generado una crisis permanente. Ya había habido saqueos en la época de Alfonsín. Había habido saqueos a los supermercados cuando fue la hiperinflación. Gente iba y saqueaba los supermercados. En realidad no los saqueaba para robar comida, están todos los videos que se llevan,
1: claro,
0: los televisores, llevan de todo, algunos también comida. No justifica ni una cosa ni la otra, ¿no? Y en la época de la Rúa había más cuidado con respecto a eso de los saqueos, pero se produjo un movimiento social muy importante. Acá se habían prendido fuego las instalaciones de Aguas, que en ese momento creo que era una empresa provincial, de la EPE, al banco, creo que se llamaba Bicel en ese momento, creo que era Banco Bicel, que era un banco cooperativo, le rompieron todos los vidrios a piedrazo. Fue un momento muy, muy difícil, muy duro.
1: Estaba terrible.
0: Y en todo el país. Sí, eso fue una época compleja de los argentinos. Inexplicable. Como tantas cosas de los argentinos, porque era el mismo ministro de Economía que había estado antes, no lo habían movido, era Domingo Felipe Cavallo, no se había tocado la convertibilidad, increíblemente, bueno, la gente dejó de comprar, se produjo una crisis tremenda y bueno, terminó costándole la presidencia.
1: Hay una serie muy, muy linda que muestra, porque fue encima un periodo recontra intenso en lo político, digamos, con los cambios de presidente.
0: Bueno, hubo no sé cuántos presidentes en un ratito.
1: Seis presidentes, claro, en una semana hubo,
0: claro,
1: una cuestión
2: así.
1: Sí,
2: me acuerdo haberlo dado en historia.
1: Claro,
2: el año,
1: claro,
2: pasado, me parece. Sí.
0: Claro.
1: Y hay una película, una serie, 2001 se llama.
3: Ah, 2001,
1: que,
3: claro.
1: Que, bueno, te muestra porque si bien uno por ahí puede estar actualizado o se puede acordar de ese momento, la cantidad de cosas que iban pasando que desencadenó en esto, obviamente fueron varias.
0: Sí, sí, terrible. Fue la verdad que una época muy dura de los argentinos. Los argentinos vivimos épocas muy difíciles, sobre todo los que peinamos varias canas, como fue el proceso de reorganización militar, que no se lo deseo a nadie. Gracias a Dios, a mí nunca me pasó nada y a mi familia tampoco, pero estudiábamos de los libros que ellos querían, veíamos la información que ellos querían, escuchábamos los programas de radio que ellos querían.
1: O sea, y se llevaban
0: la música que ellos querían, y además te enterabas que desaparecía gente que vos conocías. En Santa Rosa, en la ciudad donde yo vivía en la época del proceso, en La Pampa, hubo muchos muchachos desaparecidos, algunos con pocos años más que yo, de edad, e inclusive algunos nos conocían por haber frecuentado el mismo club, o haber ido a lo mejor ellos a la escuela un par de años antes de que nosotros, viste, gente que vos terminabas conociendo.
1: Sí.
0: Y bueno, eso fue realmente también muy duro. Los argentinos estamos hechos todo terreno, por eso a veces no se explica a la gente cómo nos bancamos ciertas cosas. Yo digo que no hemos bancado tantas que ahora esto parece juego de niños.
1: Y la cantidad de cosas que pasan que hace que esto quede también olvidado un poco atrás, si uno no lo recuerda. Bueno, esto de la efeméride, la verdad que a mí me gusta mucho porque te trae continuamente de vuelta un montón de historias que fueron nada en el tiempo, digamos, relativamente para atrás. Y bueno,
0: sí, porque
1: al haber tanta cantidad de sucesos que uno por ahí, viste.
0: Claro, yo lo que cuento son cosas que hay muchísimos testigos vivos, porque muchísima gente que ha vivido la misma época que yo, o algunos años más, ¿no? Es así. Pampa dice, ese es el país que agarró el kirchnerismo. Tantos que dicen los cucas arruinaron el país.
1: Claro, en el 2003 agarra
0: el presidente Néstor Kirchner, claro. Un país conmocionado, sí, hay que decir, después de 6 presidentes. La verdad que un país muy conmocionado, más allá de la idea política de cada uno o de lo que sea, realmente había que poner las cosas, los puntos sobre las íes, como lo hizo el doctor Alfonsín en el 83.
1: Totalmente.
0: Que le costó la presidencia también, pero cumplió la promesa más importante que había hecho, que era entregar la banda presidencial a otro presidente constitucional. Y gracias a Dios, los jóvenes, ustedes, no conocieron lo que otra cosa que la democracia, ¿no?
1: Totalmente.
0: Y ojalá nunca conozcan otra.
1: No, ¿no? Y eso se reconoce más allá del partido político que sea.
0: Claro.
1: Alfonsín trasciende el radicalismo y bueno, y en este caso yo creo que Néstor también
0: es cierta cuestión. Que ordenó un montón de cosas en el país realmente.
1: Totalmente.
0: Sí, eso no. O sea, la historia la podemos dibujar, pero no podemos negarla, ¿no?
1: Claro, totalmente.
0: Cada uno tendrá su mérito y de acuerdo a su tiempo, ¿no? Este presidente que tenemos ahora también agarró un país complejo en muchos sentidos y en algunas cosas lo ordenó, en otras lo dificultó. Pero bueno, qué sé yo, cada uno después la historia lo juzgará de alguna manera, ¿no? Pero sí, tiene razón el oyente que hay presidentes que son que han producido un cambio muy importante en la sociedad, ¿no? Después que vos los quiera o no los quiera, es otra historia, ¿no? Bueno, ¿qué pasó con el folclore?
1: Bueno, escuchábamos hace un ratito Caballo Viejo por los
0: Pasame el termo, así yo sigo llevando, porque Agustina no quiere cebar mate, se ha dicho que no es tarea de ella, así que cebará el viejo.
1: Como Emiliano tiene su propio cebador de mate, nosotros todavía no conseguimos.
0: Nosotros no conseguimos, ¿no?
1: Escuchábamos Caballo Viejo, como decía, por los olimareños, y esto es porque un 8 de agosto de 1928 nacía Simón Díaz en Barbacoas, estados de Aragua, República de Venezuela. Músico, compositor e intérprete del género popular folclórico venezolano, conocido generalmente por el rescate de la tonada llanera, estudiarla y componerla hasta constituirla en un auténtico género musical. Su pasión por el canto y la actuación lo lleva al teatro, al cine y a la televisión, proyectándose en los años 60 como uno de los más grandes humoristas de Venezuela y símbolo de la genuina expresión del folclore y cultura popular. Del trabajo realizado en su país, hasta el momento ha sido actor principal de 3 obras de teatro y 5 largometrajes. Ha producido y conducido 12 diferentes programas de televisión de altísima sintonía, todos diseñados para promover la música venezolana, uno de los cuales se dedicó a la enseñanza de la cultura popular solo para niños. Este programa estuvo 10 años en el aire y de esta experiencia Simón Díaz pasó a llamarse Tito Simón. Simón.
0: Tito Simón, sí,
1: exactamente. Señor. Nombre con el que se lo conoce cariñosamente. Mantuvo la conducción de un programa diario para la radio por el espacio de 25 años, también dedicado al folclore y a la música venezolana. En su récord discográfico cuenta con más de 70 producciones musicales. De este modo, Simón Díaz, además de ser un personaje icónico de la venezolanidad, es también uno de los compositores populares más valiosos y universales de América Latina. Bueno, le cantó muchos temas a Mercedes, recién bueno, escuchábamos Olivareños, que también un tema muy conocido por el chaqueño, por el vecino también, el
0: claro.
1: Caballo Viejo. Convirtiéndose así entonces en una de las referencias obligada y pieza indiscutible de la historia de la música popular, tanto en Venezuela como en el resto del mundo. Y bueno, obras como Caballo Viejo que escuchábamos, Mercedes, La Vaca Mariposa, Mi Querencia, Tonada de Luna Llena, y bueno, y un montón más de obras que la verdad que le ha dado a toda Latinoamérica.
0: Sí, una riqueza del folclore impresionante.
1: Uh-huh. Bueno, tenemos varias efemérides, recordamos que esta fue el 8 de agosto porque, como no hicimos programas ayer lunes, también estamos recordando desde el sábado para acá.
0: Sí, señor.
1: Un 8 de agosto, pero de 1935, nace Mario Lach, bueno, a ver cómo me hago acá con la lectura, en la ciudad de Buenos Aires, pianista, autor y compositor. Su seudónimo artístico fue Mario Valdés. Es el quinto y último hijo de David Lach y Edga Bunimowicz. Un matrimonio
0: judío. Le decían
1: judío.
0: Pocha, vos decís Pocha porque le decían
1: Pocha.
0: Claro, yo la conocí y le decían Pocha.
1: Un matrimonio judío oriundo de la ciudad de Bialystok, Polonia.
0: Le decían el pueblito.
1: Cuna del médico y filósofo Lázaro Luis Zamenhof, creador del nuevo lenguaje al que denominamos Esperanto. Y vos, Pampa, tenías para decirnos algo ahí.
0: No, yo contaba que era...
1: Alguna
0: vez lo había leído. Esperanto creo que quiere decir esperanza. Algo así, si no estoy equivocado. Mira, de paso le mostramos a los oyentes un billete que me acaban de mandar de la época.
1: Un millón.
0: Esa. No me acuerdo de qué año era ese billete. Yo sí, me acuerdo de haberlos visto, esos billetes, que valía un millón de pesos un billete.
1: Claro.
0: Mirá vos la cantidad de ceros que le han ido sacando la plata. Bueno, te decía, era...
1: Muy linda réplica el autito también que está...
0: Sí, viviendo, no, tiene un torino ahí espectacular. La persona esta, odontólogo, creo, ¿era odontólogo?
1: Dice médico y filósofo Lázaro Luis Zamenhof.
0: Bueno, el amigo Zamenhof había creado un lenguaje que se llamó Esperanto, que supuestamente la idea era que todo el mundo hablara ese idioma para poder comunicarse. Entonces vos, en un idioma universal, te podías ir a China y ibas a encontrar gente que hablara Esperanto, a Alemania, acá con los amigos polacos. Uh-huh. O sea, podías comunicarte a través de un idioma universal, que la idea no estaba tan mala, y tengo entendido que no era tan complejo ni tan difícil. Después, si hace falta otro día, hablamos bien del tema, ¿no? La idea estaba muy buena, pero después idiomas tradicionales, como sobre todo el inglés, bueno, prosperaron y han invadido el mundo de alguna manera, y para comunicarse hoy en día se utiliza mucho eso. Aunque hoy en día se defienden mucho las lenguas tradicionales locales, porque existen traductores electrónicos o de muchas maneras. Entonces hoy es muy fácil comunicarse con alguien de otro idioma, teniendo solamente... lo puedes hacer hasta con el celular.
1: Totalmente.
0: El celular común que usamos nosotros, si vos tenías que hablar con él, lo decíamos el otro día, ¿no? Va a Polonia y vas a decir, che, ¿dónde queda el baño? Traducímelo al polaco, se lo hace escuchar al polaco y te va a indicar dónde queda el baño, ¿no?
1: Claro. Sí, el olor.
0: Claro, o sea que... pero no estaba malo todo el Esperanto. No sabía que tenía que ver con la efeméride de Dios. Bueno.
1: Bueno, como escritor, seguimos recordando entonces a Mario Lach. Como escritor abarca los géneros narrativas, cuentos e investigación. Comenzó su carrera profesional en los carnavales de 1953, tocando con una orquesta tropical en San Sois, una confitería que había en la avenida Corrientes en 1955.
0: Muy famosa.
1: Mirá vos, no conocía.
0: No, yo tampoco, pero era muy famosa.
1: Su punto de inflexión más importante se dio en 1959, cuando integró el elenco de la confitería Trocadero, Corrientes al 1400, frente al Tango Bar, acompañando a la cantante Elba Ruiz y al cuarteto de bailarines nativos Los Ranqueles, conformado por el santiaguenísimo Bertli Beatriz y los hermanitos Peralta, cordobeses oriundo de Dian Funes. Luego con el dúo vocal Altamirano García, Domingo Atenebre Altamirano y Juan García, recorrió Córdoba, donde trabó amistades con José Ignacio Rodríguez, el Chango Rodríguez. Después inició un periodo por el sur, en donde acompañaría, entre otros cantantes, al chileno Raúl Videla, el bailador español Antonio Amaya y el cantor argentino Horacio Deval, y al bolerista Gregorio.
0: ¿Qué tanto gregré para decir
1: Gregorio? Para decir Gregorio, tal cual. Se afincó luego en la ciudad bonaerense de Tres Arroyos, donde fue director artístico de Night Club Lago Azul. Ahí presentó al brillante dúo Martínez Ledesma, el tucumano de origen español Rodolfo Martínez y el santiagueño Manuel Ledesma, con César Orlando al piano y acompañando al excelente cantante de tangos Juanita Ledesma.
0: Era versátil el tipo este,
1: la verdad.
0: Acompañaba bolero, tango, folclore, un capo, el amigo Mario Lach.
1: Sí. Hay que empezar a redondear aparentemente, ¿no?
0: Dice, le vamos a dar bolilla hasta que también consideremos nosotros.
1: Bueno,
0: mucho nos saca de ahí.
1: Cuestión que una carrera larguísima y obras que quedan de, como por ejemplo, A Santiago Volveré con Osvaldo Tarantino, Aguas Claras con Primo Sabagnón, Antes de Olvidarme. Así que toda una trayectoria de este muchacho Mario Lach. Bueno, no sé si seguimos con efemérides o vamos a unos temas y...
0: No, contate alguna más.
1: Tengo, por ejemplo, un 8 de agosto de 1937,
0: así te toma otro mate.
1: Donde que nació Jorge Antonio Cafrune Herrera, en la localidad de Perico, departamento El Carmen, provincia de Jujuy. Cantor folclórico de los más populares de sus tiempos, además de un incansable investigador, recopilador y difusor de la cultura nativa. Por sus antepasados de origen árabe, provenientes de Siria y el Líbano, recibió el apodo de el turco Cafrune.
0: Nunca entendí eso, ¿viste? Los turcos acribillaron a los sirios. Ajá. En la historia, ¿viste? Fue una guerra tremenda entre los turcos y los sirios. De hecho, los sirios quedaron poquito, los turcos hicieron un desastre. Y a los sirios les decimos turcos. Es increíble.
1: Ironía.
0: Nuestra falta de a veces de...
1: Claro.
0: Y no se enojan porque ya están tan acostumbrados que saben que si no te llamás García o cosas, o turco. Así que bueno, el respeto a los sirios, ¿no?
1: Le debe pasar a los orientales, viste, que uno ve...
0: Ah, le decimos chinos, claro.
1: Son todos chinos. Capaz que son de Taiwán, de Japón, de
0: Corea. Sí, pero son todos chinos. Y bueno, esto debe ser más o menos...
1: Bueno, el turco, tal y como llamaban a su padre también, un popular gaucho de la región que cantaba bagualas y supo protagonizar duros duelos criollos.
0: El padre, ¿eh?
1: Sí, el padre.
0: Jodido el turco.
1: Sí, a cuchillo aparentemente, ¿no?
0: Ah, no, ¿qué te parece?
1: Nació en la finca La Matilde, del Sunchal, cerca de Perico, del Carmen. Cursó sus estudios secundarios en San Salvador de Jujuy, mientras tomaba clases de guitarra. Su familia se trasladó a Salta y ahí conoció a Tomás Campos, Gilberto Vaca y Luis Alberto Valdés. Con ellos conformó Las Voces de Guaira. Mirá, Guaira Viento quiere decir, ¿no?
0: Sí, señor.
1: Grabando su primer disco en 1957. En esa época lo descubre Ariel Ramírez, quien lo lleva de acompañantes a una de sus giras, mientras Cafrune y Valdés deben cumplir el servicio militar. Al poco tiempo, y por desinteligencia entre los integrantes, el grupo se disuelve. Ante una nueva convocatoria de Ramírez, Cafrune pasa a integrar Los Cantores del Alba junto a Campos, Vaca y Pantaleón, pero tras la presentación decidió continuar como solista. El salto al éxito se lo dio el público cuando lo ovacionó con la primer revelación en el Festival de Cosquín de 1962. De inmediato llega el primer disco en solitario, 1965 y sin conocimiento de la organización presentó en el Festival de Cosquín a una joven cantante tucumana de nombre Mercedes Sosa.
0: Eso de sin conocimiento lo dice el que escribió, pero en realidad el turco dijo perdón a la comisión, voy a presentar a una joven que canta muy bien y trajo a la negra Sosa. Y después la gente no quería que la negra se vaya.
1: Desobedeciendo porque que no había cupo femenino, digamos, para...
0: Y además por una cuestión de edad y un montón de cosas, y además no podía presentar el que vos querías, ¿no?
1: Claro.
0: Ahora ya se puso más popular, pero en esa época te tenían que dar una mano grande, ¿no?
1: Terrible.
0: También a Larralde le dio una mano grande el turco.
1: Claro, acá lo comenta.
0: No sé si lo dice ahí
1: sí,
0: o no.
1: Sí, lo comenta. En 1966 promovió y llevó al disco a un joven cantante de música surera, nativo de Huanguelén, provincia de Buenos Aires, de nombre José Larralde. El Pampa también.
0: Claro, estaban comiendo un asado, el turco era de visitar a la Argentina. Acá vine una vez, pues le cuento la anécdota que me contaron. Cafrune, y fue a actuar y fue a comer a un lugar, ¿no? Y el tipo del lugar le dice, mirá, hay un chico que quiere mostrarte lo que hace, lo que canta. Y fue el Pepe Larralde y cantó un tema, no recuerdo ahora qué tema, pero por ahí lo podemos buscar, o los larraldianos lo pueden recordar. Y Cafrune quedó asombrado con Larralde, asombrado. De hecho, le pidió ese tema para grabarlo, lo grabó el turco y lo llevó a Larralde a que dé sus primeros pasos como famoso, que después obviamente su virtud y todas esas cosas hicieron que no precise más apoyo, ¿no? Pero sí, el turco le dio una mano a mucha gente.
1: Qué grande, la verdad. Entre 1972 y 1974, Jorge Cafrune formó un dúo con Niño Marito, con quien grabó discos e hizo varias giras por el país. También en España y Francia.
0: Que decían que era Jairo.
1: Ah.
0: La gente, popularmente la gente decía que Marito era Jairo, porque Jairo se llama Mario de nombre.
1: Claro.
0: Jairo es un nombre artístico, ¿no?
1: Sí, sí, sí.
0: Y la gente lo asociaba, porque era un jovencito Marito, y decían que era Jairo. Y después de mucho tiempo dijeron que no.
1: Claro.
0: En realidad no era Jairo, era un chico que es de acá de. Un chico, no, un hombre que ahora era de acá de Varadero, por ahí esa zona, y que cuando tuvo una gira muy grande por todo el extranjero, para vender ese show de los dos, los padres dijeron que no, que era muy, viste, muy chiquito.
1: Claro,
0: todavía
1: esa gira por España y Francia seguramente.
0: Ahí, bueno, puede haber sido, sí. Y entonces no fue, y bueno, pues ya se disolvió el dúo, pero era terrible. Había un tema que llamaba Virgen India, que hacían con María, era un clásico, en las radios te cansaban.
1: Claro, claro.
0: Llegaba un momento que te cansaban con ese tema. Después un día lo podemos traer, o alguno de los viejos se acordará. Bueno, perdón que le corté.
1: No, por favor, siempre sirve guardar la data. Ya terminamos, casado en primer matrimonio con Marcela Aguirre, nacieron Yamila, en honor a una heroína de la Revolución Argentina, Eva Encarnación, por Eva Perón, y Encarnación Escurra, que era la esposa de Juan Manuel de Rosas, y Victoria, que era otra de las hijas, por Victoria Romero, la esposa del caudillo riojano Chacho Peñalosa. Así que el tipo tenía bien, bien patriota, digamos.
0: Su ideología la tenía muy clara.
1: Claro. Casado en segundo matrimonio con Lourdes López Garzón, que era una española, nació Juan Facundo, en honor al caudillo riojano Juan Facundo Quiroga. Y bueno, obras...
0: Que la conoció en una entrevista.
1: Ajá.
0: La española esta lo invita en una de sus giras a una entrevista. Dicen que era una mujer muy bella. Creo que hay registros televisivos. Yo no recuerdo ahora presentemente si era bella. Yo miraba al turco. No porque me gustara el turco, sino porque
1: viste, interesante.
0: Lo interesante que era. Y entre esas cosas, medio como que la le decía cosas como para que se diera cuenta que a él le gustaba la chica, ¿viste?
1: La piropeaba al aire, digamos.
0: Y no sé si eran piropos, pero daba algunas indirectas en la entrevista, que era pública en la televisión.
1: Claro.
0: Y se ve que cuando fueron al corte, la habrá encarado.
1: Esto era en serio.
0: La habrá encarado el turco, ¿viste? Y se ve que a la chica le pareció que era un paisano interesante. El turco era grandote, barbudo. Muy lindo no era, pero qué sé yo, capaz que viste a la,
1: a
0: la española le gustaba. Y bueno, ahí se casó con la española. Sí, una historia esa la contó el turco una vez, ¿no? Que le digo yo. Pero bueno. perdón.
1: Ya terminaba.
0: Ah, bueno, me meto en cosas que no me correspondían.
1: Me gusta todo la charla o los datos que por ahí a priori son al pormenor.
0: Sí, la idea es que también la gente se sume y cuente anécdotas, ¿no?
1: Y bueno, y acá dice que el otro día lo chequeamos, obras voy andando, supuestamente, acá aclara la página donde estamos buscando la información, sin ser netamente compositor, registró esta única obra en Sadaic.
0: Viste que había una que había registrado.
1: Pero buscamos el otro día y
0: no hay ninguna obra.
1: Así que
0: no sé si es cierto o no. Sí. A lo mejor alguno que sea más fanático nos pueda contar esa historia. Bueno, musiqueamos un rato porque nos queda re poquito tiempo. De última mañana continuamos, no nos queda tiempo hoy, continuamos con las efemérides. Tarea que le vamos a asignar a Agustina para mañana. Yo le voy a apretar la compu mía y usted se va a leer toda la efeméride, que hay como 20. Así se pone a trabajar. El señor Emiliano Alderete, que anda más mal hoy porque le dura del sábado.

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0: arrancamos y nos vamos. ¿Cómo se nos fue, che, el programa? Al final la mitad de las cosas nos quedaron colgadas.
1: No pasamos tantos temas, pero charlamos lindo por lo menos.
0: Todo lo que teníamos previsto, la mitad de las cosas no la hicimos. Así que disculpen, no, que si se puede, no ponemos a charlar con esta gente. Bueno, mañana nos vamos a comunicar con el presidente de la vecinal de barrio, Alberdi, que nos va a contar de las actividades que ya tenemos ahí. El amigo Dólar, hombre jinete, allá por sus años mozos, compañero y amigo, dice, hoy cumplo años, dice, pasame el puñal de los Cañetes. El puñal de los Cañetes lo vamos a pasar mañana, pero hoy vamos a ir a tu casa a tomar algo.
1: Claro.
0: ¿O no nos va a invitar?
1: Primero lo primero.
0: Somos cuatro nomás, Agustina, Octavio y Emiliano y yo. Y yo prácticamente no tomo. Consejo. Así que, no, bueno, feliz cumpleaños, gringo. Un abrazo grande, un amigo de muchísimos años. Hemos andado, cuando yo andaba animando jineteada, le estaba haciendo sus primeros pasos. Y bueno, ahora un hombre muy bravo para la pala.
1: ¿No?
0: Él está medio de jefe ahí en Camarata, y cada vez que están haciendo un pozo, él está ahí parado y nunca agarra la pala. Yo cuando veo por la calle le digo, ¿y vos? No, dice, hay que supervisar, que
1: claro.
0: Sabe todos los requisitos, pero lo veo poco agarrando la pala. Y yo le cuento a veces cuando lo veo ahí, que antes yo en mis años mozo era muy bueno para la pala, y dice, vení un día que no te las prestamos nosotros.
1: Un día que tengas frío.
0: Claro, vení que nosotros te prestamos la pala y vos haces el pozo para que veas cómo es el asunto, porque hay que hacer esos pozos, pero se pierden dentro de los pozos los muchachos. No sé para qué tan hondo, pero van ahí los caños de agua, las cloacas, y eso que va tan hondo, y bueno, tienen que arreglarlo. Bueno, un abrazo, gringo, feliz cumpleaños. Mañana poné el programa que te vamos a dedicar el puñal de los Cañetes. Agu, mañana tiene todas las efemérides, que ya se va a poner a laburar en eso. Octavio tiene un montón de cosas para mañana.
1: Sí.
0: Y tenemos que comunicarnos con Nico, después se coordina esa nota para mañana.
1: Mañana lo vamos a llamar, a ver si le podemos hacer una videollamada por WhatsApp, que vamos a poner en prueba una nueva técnica que tenemos.
0: Después póngase las pilas con eso.
1: Sí.
0: Así habla después.
1: Si no, el jefe nos va a pegar un tironcito de oreja, que ya nos mandó a
0: decir que tenemos toda la tecnología y no la estamos usando.
1: Claro, así que seguimos apretando con los botoncitos.
0: Seguimos andando pedales. Emiliano, como siempre, un placer. Poco tiempo. Esa es la plaza que está en la esquina de mi casa.
1: Ya está más verde que hace 2 o 3 días.
0: Está un poco más verde, sí, está un poco más verde. Yo salgo a caminar ahí alrededor. El único loco que anda caminando por ahí con estos fríos soy yo. Y algunos chicos que van a jugar. Y todos los que van, traten de llevarse las bolsitas.
1: Claro.
0: O los paquetitos de masita. Viste que van a la plaza a comer masita, los chicos.
1: Me pasa mucho acá.
0: Veo unas parejitas que las veo en actitudes medio de juventud. Ajá. Así que ellos no tiran papelita. Bueno, mañana les contamos todas estas historias. Hasta las 2 de la tarde, si Dios así lo permite y usted así lo desea.
1: Por mi gente y por mi tierra. Gracias por estar ahí.

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0: 8 minutos tengo que pasaron de la hora 16. ¿No es mucho?
1: Pasaron cosas.
0: 8 minutos pasaron de la hora 16 en la República Argentina. Nosotros desde el centro de la ciudad de Casilda, provincia de Santa Fe, estamos para compartir con ustedes, no una, no dos, sino 3 horas de mucha música, mucha información. Muchas cosas interesantísimas en esto que, ¿sabés cómo se llama? Checoslovaquia. En los controles, en la puesta en el aire, en la musicalización, como todos los días, el señor Jair Saavedra. Suerte que hay música. A mi izquierda, no la... me la presentaron recién.
1: Ah, claro.
0: Porque toda la semana pasada yo no vine, porque estuve enfermo. Sigo enfermo todavía. Pero bueno, vine porque me piace. Porque me piace. Pero tenemos una señorita en el estudio que me sabrá decir, Tombo.
1: Agustina.
0: Agustina está con nosotros y le digo buenas tardes. ¿Cómo te va, Agus?
2: Buenas tardes, ¿todo bien y vos?
0: Bien, muy bien.
1: Sale bien, ¿viste?
0: Sí, sale bien, muy bien. Sí, sale bien.
1: Sale bien, sale bien. Sí. ¿Quién sabe lo que eres siendo?
0: Ah, ¿sí? ¿Qué lo vamos a escuchar?
1: Tremendo.
0: Uy, qué presión, por Dios. A mi derecha, como todos los días...
1: Parece Analia Bucacci.
0: ¿En serio? Oscar Ezequiel Tombolesi, la gente le dice Tombo. Entonces yo lo presento así, le digo, hola Tombo, ¿cómo estás?
1: Muy buenas tardes, Casil de toda la región. Atención, atención. Hoy vino de nuevo Checho. Eso es lo importante. Después de sus ausencias, sus nanas, su descanso, y vaya uno a saber qué aventuras. Finalmente tenemos el equipo completo otra vez.
0: Sí.
1: Y sí, lo hemos extrañado. Porque una cosa es hacer radio. Y otra muy distinta es hacer radio con él.
0: ¿Te emocionás, Tombo? ¿Por qué te emocionás?
1: Con la ocurrencia, las cargadas, la historia.
0: Las pavadeces.
1: Las pavadeces, las opiniones y ese caos organizado que ya es marca registrada de este programa.
0: Sí, claro, claro, claro.
1: El caos organizado es buenísimo.
0: Caos organizado.
1: Sí. Así que hoy tenemos todo preparado para 3 horas de puro contenido.
0: Sí.
1: Música, mucha música hoy.
0: ¿Sabes por qué? Porque es el cumpleaños de Cerati.
1: Actualidad.
0: Y hoy vamos a estar todo Cerati, Soda Stereo y Cerati solista.
1: Información.
0: Sí.
1: Invitados, charlas.
0: ¿Hay invitados?
1: Concurso, humor, no sé.
0: No, mentira.
1: Esas situaciones mentira. Inesperadas que aparecen cuando los micrófonos estén abiertos y nadie sabe muy bien qué puede pasar. Volvió el conductor, volvió Agustina.
0: Sí, porque ayer faltó Agustina.
1: Sí.
2: Un solo día. Quiero decir, bueno, quiero el viernes decir... también, pero...
0: Bueno, el viernes también. Bueno, eso después queda
1: baja la nota.
2: No.
0: Ahí en el papel que tenemos que firmar y todo eso.
2: Es mentira. Yo el viernes tengo justificación.
0: Mal. ¿Y ayer?
1: Bueno, volvió en las tardes como tienen que ser. Con compañía, con alegría y con mucha radio. Así que subí el volumen, acomodate. Y ya comienza Checoslovaquia. Bienvenidos al programa más Cosmopolitan.
0: De
1: las tardes casildenses.
0: Es una muy buena palabra.
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0: Cosmopolitan, ahí vamos. Señores, ahí vamos. 55-61-61. Nuestra línea para que te comuniques con nosotros. Y tiene que venir bien, si no, chan, serrucho, pobre Checho. Dice Mariano, claro. Hablando un poco de lo que pasó ayer, ¿no? Que fue muy duro cuando vi esos flyers que estaban dando vuelta por las redes, donde decían que Tombo me estaba queriendo robar el programa de alguna forma.
1: Ojo lo que decía vos.
0: Diciendo Tombolovaquia y toda esa sarta de cosas.
1: Es cierto que yo dije siempre Checoslovaquia cuando estuvo él.
0: Claro.
2: Sí, no se le escapó nada,
0: Ok. Mirá que la nota la pongo yo,
2: ¿eh? Ah, bueno.
0: Ok. Señores.
1: No amenaces.
0: No es una amenaza, no, pero estoy tratando de dilucidar.
1: Viejo transero. Nosotros nos peleamos todo el día así.
0: ¿Qué pasó? ¿Qué pasó con Y ayer que yo me di cuenta de que estuviste a punto de robarme el programa. Menos mal que vine.
1: Te lo voy a decir de una.
0: Dale, a ver.
1: Tuve una muy buena propuesta para sacarte.
0: ¿De gente de acá, de interna de la radio?
1: De un operador.
0: ¿Joven?
1: Joven. Otro más antiguo.
0: Allá. ¿Que está antes que nosotros?
1: Sí. Incluso te habíamos contratado. ¿Cómo se dice? Vamos a ver el nombre ahora.
0: ¿Gente que me vaya a balear la casa?
1: Sí. Amenazar. No vuelvas. Pero. Yo dije que no, y se dio todo abajo, porque yo te aprecio. ¿Qué fue la palabra te aprecio, viste? Pero no sabes si te quiero o no te quiero.
0: Sí, sí, es muy fea, es
1: te
0: muy
1: aprecio,
0: fea.
1: Te aprecio, como que uno tiene precio.
0: Igual yo no te creo nada de lo que decís.
1: Dije no, amigo, porque por vos. Yo sé que está en tu mejor momento.
0: Sí, mi mejor momento,
1: no,
0: sí.
1: No quise opacar eso.
0: Claro. Mira, afeitado.
1: ¿Qué colorcito metiste hoy? Naranja.
0: Franela, sí. Franela de con blem.
1: Para brillar.
0: Exacto, claro, para brillar, por supuesto.
1: Creo que me estoy enfermando yo.
0: No, ¿en serio?
1: Sí. Hoy vine con lo justo.
0: Yo también vine con lo justo. Vine.
1: Así que hago mañana todo tuyo.
0: ¿Lo haces todo vos mañana el programa?
2: No sé, me tienen que decir ustedes.
0: Chica, yo
1: no, chico. No, va.
0: Buenísimo, bueno, que lo haga mañana ella. Ya está.
1: Y Yair. Vos podés hablar, Yair, mañana.
0: Escúchame, Yair, vos estás dentro de implicado dentro de este quilombo, porque dijeron un operador joven. ¿Quién otro operador joven ahí? Ninguno.
1: Estefano.
0: Ah, bueno, Estefano, pero Estefano no está con nosotros. Y después está el otro, allá.
1: El Simón que está con ellos también.
0: Ah, Simón. Me dicen acá en un mensaje 556161, ojo que puede ser Aguslovaquia.
2: Claro.
1: Oh. Bueno, sonó bien Aguslovaquia. Ojo.
2: Está diciendo que suena mal.
1: No, que sonó bien el nombre.
0: Chicos, no busquen cosas donde no hay.
1: No, es Chicholovaquia.
0: Es Chicholovaquia full. 55-61-61.
1: A mí me contaron que se puede venir Checoslovaquia on fire. Después de alquimia.
0: Ah, después de alquimia.
1: Trasnoche.
0: Y ahí podemos decir, qué sé yo, chistes verdes.
1: Como si acá no lo diríamos.
0: ¿Podemos decir malas palabras?
1: Como si acá no lo diría. O sea, más aún, digamos.
0: Ah, más aún. Bueno, no estaría nada mal. Habría que ver si la gente lo pide.
1: Sí, como que formaríamos parejas.
0: Ah, está bien eso.
1: Programa así.
0: Pero vale todo.
1: Vale todo. Sí.
0: Vale todo. Héteros,
1: sí, homos, todo.
0: LGBT.
1: Sí. Después del Kim vendría
0: trans.
1: On fire. Con el fueguito, sí.
0: Un file con fueguitos. Bueno.
1: Y una berenjena.
0: Ah, y una berenjena también. Por favor, menos mal que hay música.
1: Igual está cambiado porque hubiese dicho cualquier cosa antes. Se ve que la medicación lo aplacó.
0: Chicos,
1: no es que te estoy buscando.
0: Estoy pasando por un momento bueno.
1: No es que te estoy buscando. Seguí así que estás mejor.
0: Estoy distinto.
1: Está distinto, está bien.
0: Estoy distinto, estoy tranqui. Estoy pasando por un buen momento sentimental, aparte también.
1: Sí, sí.
0: Entonces, hace que uno calme las aguas. ¿Viste? Sí. Pasan esas cosas.
1: Estás conviviendo.
0: ¿Qué?
1: Estás conviviendo.
0: No, más o menos. No, pero no. Todavía no.
1: Está bien.
0: Se quedó 3 días.
1: Bien.
0: Ahora el sábado se queda 2-3 días más.
1: Ah, muy bien.
0: Tengo así como una changüí.
1: Fin de largo.
0: Sí, fin de largo encima. ...55-61-61... nuestra línea para que te comuniques con nosotros. No sé si hoy va a salir una historia grabada, me lo sabrán decir. Pero sabes que encontré.
1: Va a haber historia, pero.
0: Sí, no, por supuesto. Pero
1: va a haber cuento.
0: Encontré, sí.
1: Ahí tengo una tomurudez, pero dale uno tuyo.

encontré esta historia tremenda de Calixto III, sobrino del pontífice Calixto III, que accedió al trono de San Pedro, fue papa, como Alejandro VI. Fue un 11 de agosto de 1492. Hubo sospecha de sobornos para que fuera elegido, maniobras en beneficio de su familia, su desmesurada afición al dinero. Bueno, una leyenda negra sobre las orgías que protagonizaba y las extrañas circunstancias de su muerte. Podría hablar de eso, pero vamos a ver cómo estoy de la voz, porque si no ponemos una historia grabada, que seguramente va a ser también tan importante como esta.

0: Bueno, lo decíamos antes, hoy Gustavo Cerati cumpliría 67 años. Vamos a estar haciendo un recuerdo de su familia, un homenaje que mantiene viva su obra. Por lo pronto, todas las canciones que van a sonar en el día de hoy van a ser de Soda Stereo y de Gustavo Cerati solista. Decisión unánime de toda la producción y me parece perfecto. Porque Gustavo Adrián Cerati nació un 11 de agosto de 1959. Fue en Buenos Aires, murió el 4 de septiembre del 2014, a los 55 años, después de permanecer más de 4 años en coma, tras el accidente cerebrovascular que sufrió en mayo del 2010, luego de brindar un recital en Caracas. Hoy vamos a estar escuchando todo Gustavo Cerati hasta las 7 de la tarde.
1: Hoy tiene una Tom Burgués.
0: Sí.
1: Es tremenda. Incluso hay video también.
0: ¿Qué video?
1: Yo, el de la Tom Burgués. Sí. Una chica hace TikTok.
0: Ah.
1: Se burlaron de ella por hacer TikTok, incluso familiares de ella. Ella destapó la infidelidad que toda la familia ocultaba.
0: ¡No! ¡Tremendo!
1: En el TikTok. ¿Lo viste?
2: No, no lo vi. Ah.
0: No, tremendo.
1: La creadora de contenido, Mica Rodríguez, contó que descubrió que su tía Norma salía con Carlos, no, el mejor amigo de su tío.
0: ¡Oh, por Dios!
1: Y lo dijo así, en TikTok.
0: En TikTok.
1: Hoy por hoy es el video más viral del país.
0: O sea, increíble.
1: Todo el país se enteró que la tía Norma salía con el mejor amigo de su marido.
0: Eso lo tenemos 6 y cuarto de la tarde.
1: Exactamente.
0: 18:14. No sé el cuento de qué viene hoy. No tengo idea. Sí te voy a estar contando los Foo Fighters que vienen en Argentina, estoy tan contento por eso. Me lo dijo Emi ayer.
1: Street Fighter. Ryu, Ken.
0: ¿Qué?
1: El Street Fighter. Ryu, Ken. El videojuego, ¿no?
0: Foo Fighter viene en Argentina, no.
1: Blanca. No es Street Fighter.
0: No. Bueno, vamos a estar con eso también hoy, ¿eh? Vamos a estar con eso. Hay muchas cosas, o sea que te estamos vendiendo el programa de la mejor manera posible para que te quedes. 55-61-61 nuestra línea, para que ya te empieces a comunicar con nosotros. No estoy al 100 todavía, estoy más o menos. Así que yo voy a buscar la llave que abre el candado de este portón. Porque este país tiene un portón, y este país, señores, se llama Checoslovaquia.

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0: 31 minutos pasaron de la hora 16 en la República Argentina, 12 grados 4 décimas la temperatura. Fuerte temblor de 7.4 se sintió en Colombia el 10 de agosto. Medicina Legal entregó un nuevo listado de víctimas mortales. Van 234 muertos. Un terremoto de magnitud 7.4 sacudió a Colombia durante la mañana del lunes 10 de agosto, dejando una emergencia de grandes proporciones en diferentes zonas del centro y occidente del país. El movimiento telúrico tuvo su epicentro en San José del Palmar, en Chocó, y fue sentido con fuerza en varias capitales. El balance continúa cambiando durante las operaciones de búsqueda y rescate. Los reportes disponibles durante las primeras horas del martes señalan al menos 165 personas fallecidas y más de 900 heridas, mientras organismos de emergencia mantienen desplegados equipos para localizar personas atrapadas y desaparecidas.
1: Donald Trump respaldó a Gianni Infantino ante la presión de las diferentes confederaciones de fútbol. El presidente de Estados Unidos publicó un comunicado donde asegura que FIFA cometería un terrible error si evalúa reemplazar al actual mandatario del fútbol mundial. Donald Trump, presidente de Estados Unidos, respaldó a Gianni Infantino luego de los comunicados publicados por UEFA, CONCACAF, y reclamó el cambio del liderazgo de FIFA. Estas entidades habían solicitado el despido del mandatario del fútbol mundial luego el fracaso de un proyecto para el ingreso de inversores privados.
0: Una ciudad de Córdoba implementó el DNI obligatorio para perros y gatos. El trámite es gratuito y hay multas de hasta 844 mil pesos. La Municipalidad de Villa María, en Córdoba, puso en marcha un sistema de registro obligatorio para perros y gatos mediante un documento nacional de identidad específico para mascotas. La iniciativa permite identificar a cada animal con datos como nombre, raza, fecha de nacimiento y responsable, y se aplica a todos los tutores que residan en esa localidad. El trámite es gratuito y busca promover la tendencia responsable, además de facilitar el control de mascotas en la ciudad.
1: Noche de Copa en este día martes, por Sudamericana a las 7 de la tarde, Boca va a jugar frente a Recoleta como local en cancha Huracán. Por Libertadores, dos equipos argentinos también jugando. 7 de la tarde en Brasil, Fluminense va a ser local frente a Independiente de Rivadavia de Mendoza, y a las 21:30 Estudiantes de La Plata va a jugar como local ante la U Católica de Chile. Por otra parte, en lo que es fútbol argentino, se cierra la fecha número 4 con el partido donde Talleres de Córdoba jugará frente a Lanús a partir de las 21 horas.
0: 34 minutos pasaron de la hora 16, 12 grados 4, la temperatura en la ciudad.

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historia de hoy tiene que ver con estos científicos del proyecto Manhattan, con Robert Oppenheimer a la cabeza, que hicieron explotar Gadget, ¿no? Este prototipo de las bombas atómicas, que menos de un mes después Estados Unidos arrojó sobre Hiroshima y Nagasaki. El grito, dicen, fue así: ahora somos unos auténticos hijos de puta, dijo. O más bien gritó el físico Kenneth Bainbridge, director científico de la prueba Trinity, cuando todavía no se habían apagado los ecos de la explosión, la mayor provocada deliberadamente por el hombre sobre la faz de la Tierra. Y vemos imágenes. A su jefe, el también físico Robert Oppenheimer, responsable del ultrasecreto Proyecto Manhattan, se le ocurrió otra frase, una que había leído en el Bhagavad Gita, el texto sagrado hinduista: me he convertido en muerte, el destructor de mundos. Bueno, más tarde reconocería que las palabras de Bainbridge eran mucho más apropiadas que la suya, ¿no? Son las 5:30 de la mañana en el paraje Álamo Gordo, un remoto lugar del desierto de la Jornada del Muerto en Nuevo México. El almanaque marca el lunes 16 de julio de 1945. Un minuto antes, exactamente a las 5:29, el estallido de Gadget, nombre en clave de la primera bomba atómica de la historia, con una potencia de 19 kilotones, había superado la temperatura de la superficie del Sol y fundido la arena del desierto, la arena digo bien, abriendo un cráter de 330 metros de diámetro. Imagínenselo. La onda expansiva se sintió a 160 kilómetros de distancia y la nube en forma de hongo alcanzó 12 kilómetros. El estampido de la explosión tardó 40 segundos en alcanzar a los observadores ubicados a más de 9 kilómetros del lugar. Menos de un mes más tarde de esa prueba, Estados Unidos arrojó las bombas atómicas Little Boy y Fatman sobre Hiroshima y Nagasaki en Japón, donde más de 210.000 personas murieron instantáneamente por las explosiones y muchas más enfermarían para morir de manera lenta y dolorosa por los efectos de la radiación. Las palabras de Oppenheimer y Bainbridge, después del éxito de Trinity, anticipaban ese infierno, sembrarían muerte y destrucción en el mundo como unos realmente auténticos hijos de puta. Durante mucho tiempo se creyó, y eso decía la información oficial, que las víctimas de Hiroshima y Nagasaki habían sido las primeras en la historia provocadas por una bomba atómica. Pasarían años antes de que se supiera que los efectos radioactivos de la prueba Trinity también causó muertes, aunque silenciadas. ¿Cómo fue este proyecto Manhattan? Antes de iniciarse la Segunda Guerra Mundial, la física austríaca Lise Meitner, quien había escapado de Berlín a Estocolmo en 1938, y Otto Robert Frisch, describieron el fenómeno de la fisión nuclear que habían observado en el laboratorio de Otto Hahn en Berlín. Pronto quedó claro que el fenómeno, si se lo manejaba adecuadamente, podía utilizarse con fines bélicos, capaces de una devastación nunca vista, y la Alemania nazi estaba trabajando en eso. Preocupado, el presidente estadounidense, Franklin Roosevelt, consultó a Albert Einstein, quien le respondió con una carta en la que le aconsejó el desarrollo de una bomba atómica antes de que los nazis la construyeran. La investigación quedó bajo la órbita del ejército, que convocó a físicos, químicos, ingenieros, matemáticos y miles de trabajadores en un esfuerzo contrarreloj. Así nació el proyecto Manhattan, liderado por el físico Robert Oppenheimer. Se montaron instalaciones secretas en el Laboratorio Nacional de los Álamos, en Nuevo México, donde se comenzó a desarrollar material fisionable para alimentar la cadena de reacciones nucleares necesarias para lograr esa explosión atómica y también el dispositivo de la bomba, ¿no? Bueno, para principios de junio de 1945 se había terminado de construir Gadget, artilugio. El primer prototipo funcional de una bomba nuclear, y se fijó el lunes 16 para realizar la prueba con el nombre en clave de Trinity. El Gadget era un dispositivo de implosión, un explosivo convencional que comprimía el núcleo de plutonio-239 de la bomba, que así alcanzaba su masa crítica y provocaba una reacción de fisión en cadena que liberaba una cantidad de energía jamás vista hasta entonces. Este plutonio-239 es un isótopo fácilmente fisible, fabricado por irradiación de uranio con neutrones, y no se encuentra en la naturaleza más que en forma de trazas en algunos yacimientos de uranio
donde se formaron reactores nucleares naturales. Por eso uno de los desafíos del proyecto era obtener suficiente plutonio puro para, a partir del uranio, para conseguirlo, ¿no? Y se utilizó un reactor de la planta secreta de producción de plutonio de Hanford, en Washington. El dispositivo de impresión basado en plutonio se colocó sobre una torre de acero de 30 metros, que fue designada Zona Cero. Una gran canasta de acero de nombre clave Jumbo se encontraba preparada para recuperar el plutonio en caso de que la prueba fallara. Y a una considerable distancia de ese lugar se instalaron equipos, instrumentos, puntos de observación. Bueno, el refugio más cercano se encontraba a 9 kilómetros de la Zona Cero. Nadie estaba seguro de lo que podía pasar, porque de la teoría a la práctica y sus efectos había una distancia imposible de calcular con exactitud. El personal científico hizo algunas apuestas, sí, por supuesto. Las predicciones iban desde cero, es decir, que no iba a pasar nada, a una explosión de 18 o 19 kilotones de TNT, predicha por el físico Isidor Isaac Rabi, que fue el ganador de la apuesta. Hubo quienes dijeron que era posible que la explosión causara la destrucción completa del estado de Nuevo México, la ignición de la atmósfera y como resultado la incineración del planeta. El físico Emilio Segre, uno de los participantes del proyecto Manhattan, le contó años después a The Washington Post: creo que por un momento pensé que la explosión podía incendiar la atmósfera y así acabar con la Tierra, aunque sabía que eso no era posible. Ahí estamos viendo en pantalla la bomba Gatchet, ¿no? El periodista oficial del proyecto Manhattan, William Lawrence, tenía preparados varios borradores para ser publicados en caso de emergencia. Iban desde que el que informaba que se había realizado una prueba exitosa hasta el más macabro, que daba cuenta de la muerte de todos los científicos en un extraño accidente. El lugar elegido para reunir las condiciones ideales para el secreto, pero también para la preservación de la vida, un desierto, ¿no?, que se creía deshabitado en kilómetros a la redonda. Sin embargo, no era así, porque a unos 20 kilómetros vivían algunos rancheros con su ganado, y a menos de 100 kilómetros había pequeñas poblaciones, como las de la cuenca de Tularosa, donde habitaban algunos miles de personas. Los pobladores locales nunca fueron alertados de que a las 5:30 a.m. del 16 de julio de 1945 estaba programada la detonación de Gatchet. Y lo sorprendió. Algunos antiguos pobladores me han contado cómo estaban dormidos y fueron tirados de la cama por la explosión. Y que vieron una luz como nunca habían visto antes, porque la prueba de hecho produjo más luz y más calor que el sol. Esto lo contó Tina Córdoba, una líder comunitaria de la región. Bueno, después de la prueba, la base aérea de Alamogordo emitió un comunicado de prensa que decía: explotó un cargador de municiones ubicado en un lugar remoto que contenía una cantidad considerable de explosivos de alta potencia, pero no hubo pérdida de vidas. Las condiciones meteorológicas que afecten al contenido de los proyectiles de gas pueden hacer conveniente que el ejército evacúe temporalmente a algunos civiles. Bueno, pero no se evacuó a nadie, y tampoco se alertó sobre la peligrosa radiación generada en el lugar de la explosión. Había que mantener en secreto, por lo que la causa real no se reveló hasta después del bombardeo atómico sobre Hiroshima, ¿no?, el 6 de agosto. Después de la explosión del Gatchet, cuando se revisó el cráter y sus alrededores, los científicos y los soldados que fueron al lugar vieron que el suelo estaba cubierto por vidrios de colores, normalmente verdes, en ocasiones formando hermosas gemas transparentes. Bueno, algunos recogieron muestras que se las guardaron como recuerdo, lo que luego se comprobó que era una mala idea, porque se trataba de una suerte de piedra nueva, de ninguna manera un mineral de la Tierra, que contenía elementos producidos por la explosión y era intensamente radiactiva, hasta el punto de provocar quemaduras en la piel. La llamaron trinitita, por haberse originado a partir de la explosión de la prueba Trinity. Y entre sus elementos había cesio-137, uno de los principales productos de fisión del plutonio. El más radioactivo de todos era americio-24, un residuo del plutonio, 239. Bario-133, originado en el explosivo, y europio-152, un elemento fortemente radioactivo. Los efectos de la prueba Trinity sobre los habitantes de las poblaciones cercanas fueron devastadores, aunque fueron silenciados durante mucho tiempo. Con el paso de los meses y los años, la gente se comenzó a enfermar, y 10 años después hubo gente que empezó a morir de cáncer, gente que nunca había escuchado la palabra cáncer en sus comunidades. Soy la cuarta generación de la familia en sufrir cáncer, dijo la líder comunitaria Córdoba en la entrevista del año 2021. Bueno, las autoridades no tomaron ninguna precaución para protegerlos, tanto que tiempo después el lugar de la explosión estaba abierto y la gente lo visitaba. Muchos recogieron esta trinitita como souvenir,
La utilizaron para hacer joyas, pero no fue el único problema, porque la mayor parte del plutonio en el dispositivo no se consumió en la reacción en cadena, y por lo tanto se liberó al medio ambiente. Solo alrededor del 15% del plutonio se consumió en la explosión, y la mayor parte restante se disolvió, se depositó cerca del lugar de la explosión, mientras que los productos de fusión y los productos de activación viajaron muchísimo más lejos. Bueno, 21 días después del éxito de la prueba Trinity, el avión Enola Gay arrojó la bomba atómica Little Boy sobre la población civil de Hiroshima. Y 3 días más tarde se lanzó la segunda, Fat Man, sobre Nagasaki. Al ver los devastadores efectos de esos bombardeos, Albert Einstein lamentó haber aconsejado al presidente estadounidense que la desarrollara. Debería quemarme los dedos con los que escribí aquella carta a Roosevelt, dijo. La era de las armas nucleares había llegado para quedarse. 80 años de la prueba Trinity, el estallido de la primera bomba atómica de la historia, que fue la mañana del 16 de julio de 1945 en Álamo Gordo, Nuevo México. Otra nueva historia que te contamos aquí, como todos los días, en Checoslovaquia.

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0: de diferencia, despertando inquietudes sobre sus posibles conexiones y diferencias. Los primeros ocurrieron el 24 de junio en Venezuela, con dos sismos consecutivos de magnitud 7.2 y 7.5, que afectaron especialmente el norte del país y dejaron un saldo de más de 6.300 muertos. El segundo, el 10 de agosto, golpeó ayer a Colombia con una magnitud del 7.4 y epicentro en el departamento de Chocó, causando al menos 181 víctimas fatales y daños en varias regiones. Ambos eventos generaron interrogantes en la sociedad y entre especialistas, especialmente por su proximidad temporal y geográfica. A pesar de las cercanías en el calendario, los especialistas coinciden en que estos terremotos no responden a un mismo proceso geológico. La explicación radica en la diversidad de estructuras tectónicas debajo de la superficie de Sudamérica y en los mecanismos que originan la liberación de energía.
1: Reforzaron la seguridad en el ECA por la internación de Mariano Ruiz, el contador de los monos detenido esta mañana. El operativo se desarrolla en las inmediaciones del edificio de Pellegrini entre Crespo y Vera Mujica, después de que el presunto lavador del clan Cantero se descompensara en su domicilio de zona norte en pleno allanamiento.
0: El Banco Nación lanzó un plan para comprar autos 0 kilómetro hasta 48 cuotas. El Banco Nación y Volkswagen Argentina anunciaron un programa de financiación exclusivo para la compra de vehículos 0 kilómetro de la marca alemana en concesionarios oficiales, según un comunicado conjunto difundido por ambas entidades. La propuesta, enmarcada en la línea Autos con BNA, busca ampliar el acceso a unidades nuevas mediante condiciones preferenciales de financiamiento. La iniciativa permite a los interesados solicitar créditos hasta 20 millones de pesos para adquirir autos de la mencionada compañía alemana que no superen un precio máximo de 60 millones, con plazos que van desde 24 hasta 48 meses.
1: ...17:03 en la ciudad de Casilda, 11 grados, 7 décimas la temperatura.
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0: 14 minutos pasaron de la hora 17 en la República Argentina. 55-61-61, nuestra línea para que te comuniques con nosotros. Estoy mejor de la voz, ¿eh?
1: Estás evolucionando.
0: Cada vez mejor, sí, estoy mejor. Tenemos cosas para contarte y tenemos noticias que trae Agustina, como todos los días. Sí. La semana pasada me enteré, estuve escuchando también, que estuvo haciendo... ¿Por qué te reís?
1: El momento Agus.
0: El momento Agus, sí.
1: La noticia es Agus.
0: A ver qué nos trae hoy a la tarde.
1: Augusto.
0: No se rió nadie, Tomo, no se rió nadie.
1: Chicos, si no se van a reír, pónganle onda.
2: Bueno.
1: Tiene una onda de bandera de chapa.
0: Que flequillo de toba.
2: Bueno, una noticia que muchos esperaban. Ajá. O sea, incluyéndome a mí, la noticia de la boda de Tom Holland y Zendaya.
0: Mira, no los conozco. ¿Quiénes son?
2: El actor que hace en Spider-Man y Tom Holland, otras películas.
1: El que dirigí Independiente, Holland,
0: claro, el hijo.
1: ¿No?
2: No.
1: Es actor actor.
2: No, principalmente es conocido por su papel de Spider-Man. Y bueno, y Zendaya, que es una de las íconos de la moda, que también es actriz. Bueno, se comprometieron.
0: Mira,
2: se conocieron en una de las películas de Spider-Man. Y bueno, y es una pareja que todo el mundo está esperando a que se anuncie el casamiento. Y bueno, ya se casaron ahora.
0: Ya se casaron.
2: Sí. El 4 de agosto se casaron.
1: Ya vengo, chicos.
2: Bueno. A ver, lo que nos dice es, en una ceremonia íntima en Gran Bretaña, Tom Holland y Zendaya celebraron su casamiento con familiares y amigos en un hotel de campo exclusivo. La noticia adelantada por People ubica la reunión privada el 4 de agosto en Surrey, al sur de Londres.
0: Es más alta que él, ella.
2: Sí.
0: Mira.
2: Sí, pero hacen una pareja muy linda.
0: Muy linda, sí, claro, sí, sí. Muy linda.
2: El festejo se hizo en el Baybrook Hotel, en un establecimiento rural con 150 hectáreas y 56 habitaciones y suites de lujo.
0: Mira qué bueno.
2: El predio ubicado en Surrey ofrece privacidad y queda cerca de Kingston upon Thames, la ciudad donde nació Holland. Lo que dio un lugar a un significado especial para la pareja. Claro. Según People, la celebración fue un estilo sencillo y distendido, la boda tuvo un aire muy natural. Porque ellos tienen una relación muy privada.
0: Ah, mira vos.
2: Pero bueno. Entre los invitados estuvieron los hermanos de Tom Holland, Sam, Harry y Paddy, hospedados en las cabañas del lugar. Los tres llevaban trajes negros con detalles de flores silvestres en las solapas. Bueno, historias y señales. Y señales del casamiento. Tom Holland y Zendaya se conocieron en el set de Spider-Man. Fuera de casa.
1: Ajá. Él llegó a la boda, ¿no? Con el
2: No sé, tendríamos que ver.
0: Hubiese estado bueno. Colgado.
1: Claro.
2: Sí. Bueno. Hace casi una década que se conocieron.
0: ¡Un montón!
2: Sí, lo que empezó con una sólida amistad fue mutando entre rumores y otras relaciones hasta que en 2021 hicieron pública a su pareja.
0: Disculpame, un segundito. ¿Sí? Tompo, tengo una pregunta. ¿Vos tuviste alguna vez alguna amiga, mujer, que después a lo largo de esa gran amistad se pudo consolidar como un romance?
1: No.
0: Lo pensaste demasiado, me parece, ¿no?
1: Estaba pensando, no.
0: Lo pensaste demasiado.
1: No.
0: ¿Nunca te pasó? Mira, bueno,
1: No digo que no me pase o que me vaya a pasar, pero no me pasó.
0: ¿Vos gustás de tus amigas?
1: No.
0: Claro. Bueno, seguimos.
2: Bueno, la pista del matrimonio apareció cuando Zendaya mostró un anillo de diamantes en sus globos de oro.
0: Claro.
2: De enero.
0: Yo también me caso con Juan.
1: Sí.
2: Y volvió a lucir una alianza en los Oscar. La pareja guardó discreción durante meses. En una nota con la revista de Esquire, Tom llegó a referirse a Zendaya como su esposa, lo que amplificó las versiones. El festejo normal del 4 de agosto se hizo meses después de lo que varios medios describieron como una boda privada celebrada por la pareja. La reunión sirvió para compartir la intimidad con los suyos tras mantener los detalles en reserva en un momento en que ambos atraviesen éxitos profesionales.
0: ¿Qué tal? ¿Cómo? ¿Eh? Mira, no le pasó lo mismo a Chatruk.
1: Ah, se separó de Sabrina Rojas.
0: Se separó de Sabrina Rojas, está fastidioso él. Sabrina Rojas contentísima.
1: Ella dijo que se acabó lo que se daba.
0: Sí.
1: Pero que lo quiere mucho.
0: Sí, bueno, como amigo, ¿eh? Sí. Está furioso, no quiere dar declaraciones. Bueno, igual a mí me parecía que era una pareja media rara, ¿no? Porque es feo, Chatruk.
1: No, no, no, pará. No,
0: pero de verdad.
1: Nadie es feo.
0: ¿Cómo que no? Si era feo, un tipo feo, ¿no? Un chico fachero.
2: Una cosa es que no sea lindo estéticamente, los pero estándares nada. De belleza, no sé, pero nadie es feo decirle sos feo.
0: Para mí, yo crecí diciéndome que era feo, me decían que era feo.
1: Vos sos feo.
0: Claro. Y Chatruk es feo, no sé, no es para Sabrina Rojas, viste que Sabrina Rojas es muy bonita.
1: Yo tengo una historia con Sabrina Rojas.
0: En serio, no me digas, contame. Que en realidad tiré para que lleguemos a este punto.
1: Estamos en el balneario, en un balneario en Carlos Paz, de vacaciones con mis amigos.
0: Sí.
1: Y era un balneario medio chetón.
0: Carlos Paz, pará, Playa de Oro.
1: No. Una playa nueva que.
0: Nueva.
1: Era la playa del boliche Zebra.
0: Ah, mira vos.
1: Que habían dicho. Bueno, fuimos para conocer. Y quedaba lejos. De donde estamos nosotros. Bueno, fuimos allá y por ahí cuando entramos dice, ojo, por allá no pueden ir porque está Sabrina Rojas haciendo fotos. ¿Para qué dijo eso?
0: Claro, fueron.
1: Fueron. Estaba Telefe, el canal Telefe también. Me agarraron ahí para hacer una nota. Pero no porque yo era famoso ni nada. Porque
0: siempre te buscan, viste que te buscan, los chicos te buscan, te piden.
1: No, me habían planteado ahí para hacer un móvil, fotos y demás. Y yo estaba acá con dos amigos. Ah. Y por ahí, mientras se estaba sacando la foto Sabrina Rojas, se le escapó el chihuahua. Y se le metía al río. Y un amigo mío lo rescató.
0: Muy bien.
1: Y le llevó el chihuahua. Y ella le dio un beso.
0: Eso.
1: Ah, no, un beso en el cachete. Gracias, le dijo, le di un beso en el cachete.
0: Le podía dar un beso en la boca.
1: No, ¿por qué? Un beso en la boca si no es nada.
0: Bueno, pero le rescató un chihuahua. ¿Cómo entendés que es fuertísimo eso?
1: Y después, bueno, ella venía con su camioneta y nosotros volvíamos en un taxi en esa época y le dijimos al taxista: seguí esa camioneta que vas a Sabrina Rojas.
0: Seguí esa camioneta, claro.
1: Y el taxista venía como loco y paró en el supermercado que estaba a 3 cuadras en la casa nuestra.
0: Mira.
1: Y nos metimos para ver si le encontramos a Sabrina Rojas. Una pendejada.
0: ¿Le invitaron al departamento?
1: Ya hace como 15, 20 años esto.
0: ¿Le invitaron al departamento?
1: No, ¿por qué la vamos a meter?
0: No sé.
1: Bueno. Yo creo que estaba soltera esa época.
0: Mira.
1: Antes de Luciano Castro. Sí, por eso.
0: Hablando del tema que surgió por Agustina, el tema de los casamientos.
1: Ah, tenés más casamientos.
0: Sí, porque Tini Stoessel confirmó
1: mirá, ¿cómo está?
0: El casamiento con Rodrigo De Paul. Este sueño que soñé tantas veces empezó a hacerse realidad, dijo ella. Una gilada. Pero bueno, viajó a París para la prueba de su vestido de novia. ¿Viste? Documentó el detrás de escena. Dijo, bueno, amor, es la primera prueba de vestuario para mi vestido. Estoy súper emocionada porque aparte les quiero contar todo el concepto del casamiento. ¿Y qué concepto puede haber de casamiento?
1: No sé, decime vos que te casaste.
0: 2 veces me casé. Una vez por iglesia con fiesta, otra vez de civil. Con fiesta.
1: Siempre fiesta.
0: Siempre hubo fiesta, sí. El de la fiesta de la iglesia estuvo mejor porque fue en un lugar muy grande, con mucha gente.
1: No, mira.
0: Pero después todo lo que pasa, Agus, ¿no?
1: Sí.
0: Todo lo que pasa no es lo que es. Es toda una gilada. Todo es una gilada. La quiero
1: cara,
0: decir.
1: La cara de Agus.
2: Escuchate.
1: Todo lo que pasa no es lo que es,
0: lo que es. No, bueno, es eso, porque uno se cree que el casamiento, la fiesta, el ramo, las cosas, el no sé qué, los invitados, nada. Después se terminó todo, se termina todo y es todo, se diluye y nada es nada. Así que a los oyentes que me están escuchando, que vengan de a 10, que no tengo ningún problema en charlar con ellos y contarles.
1: La nada misma.
0: La nada misma, sí. Pero ¿qué pasa? Como yo ya sé cómo viene la mano, de ahora en adelante puede cambiar.
1: Claro.
0: Sí, no te estoy diciendo de que me voy a casar de nuevo, pero.
1: Estamos en fiesta, amigo. Sí, estamos en fiesta. Marzo, el año que viene.
0: Hoy me tiraron arriba del centro de mesa, de la mesa principal de mi casa. Me hicieron un acto de provocación, se sacaron el anillo y me lo tiraron así, me pusieron ahí tener la medida, dijo.
1: ¡No!
0: ¿Qué hago, chicos? ¿Qué hago?
1: Tranquilo.
0: Bueno, la cuestión acá es que Tini Stoessel está muy feliz. Con su casamiento con Rodrigo de Paul.
2: Sí, sí. Y hubo un tiempo que estuvieron separados.
0: Sí, sí,
2: estuvieron
0: claro.
2: Separados, pero de la nada un día llega, estamos juntos de vuelta y nos vamos a casar.
0: Sí. ¿Podemos hablar de tus sentimientos?
1: No, ¿estás? ¿Qué? ¿Por qué
0: le? No, le quiero preguntar, a lo mejor quiere decirlo al aire, no sé, estás.
2: ¿De qué?
0: Digo vos, ¿cómo estás? ¿Estás juntada con alguien? ¿Estás sola?
1: Juntada.
0: ¿Cómo es?
1: No, estás juntada, es chiquita.
0: Bueno, te estás.
2: No, gracias en pareja. A Dios, no, estoy bien.
0: ¿En pareja no?
2: No.
1: Gracias a Dios, estoy bien.
0: Gracias a Dios, estoy bien.
1: Esa fue la contestación. Gracias a Dios, estoy bien.
0: Mirá si hubiésemos contestado así nosotros, nos hubiésemos salvado de un montón de quilombos. ¿No? Bueno, pero acá estamos.
1: Ya estamos. Tiene otra noticia más.
2: Sí.
1: Pues son las noticias de Abus.
0: Claro. Son dos.
2: Bueno. Lisandro Martínez, iba a decir Leandro Paredes.
0: Leandro Paredes, Lisandro
2: Martínez. Leandro Paredes volvió al Manchester de Irlanda. No, Lisandro Martínez. El defensor argentino se reincorporó al plantel tras su.
1: Cuando dijo Leandro Paredes al Manchester United, digo, ni miro el partido hoy.
2: Tras su destacada actuación mundialista y ya está entrando en Dublín para los próximos amistosos. Después de una gran Copa del Mundo en la que destacó por su gran nivel de individualidad dentro de la selección argentina, Lisandro Martínez volvió a su club luego de 3 semanas de vacaciones, tal y como compartió en el Manchester United. En sus canales oficiales, el zaguero de 28 años se sumó a la pretemporada del equipo de Dublín, Irlanda. Pasado este tiempo de descanso, en el que fue nombrado ciudadano ilustre de Gualeguay y disfrutó de unos días en Ibiza, donde tuvo particular encuentro con unos hinchas, el ex Defensa y Justicia volvió a las filas a los Diablos Rojos para sumar ritmo antes del comienzo de la competencia oficial. Iniciaría el próximo sábado 22 en United Hull City por primera fecha en la Premier. Para preparar este debut, el equipo dirigido por Michael Carrick se entrena en el partido de Carlton House del condado Kildare y disputará 2 amistosos más para completar el pack de 6 partidos de pretemporada.
1: A Lisandro Martínez, Gaby Grifo le hizo un mural ahí en Uruguay.
0: Sí.
1: A Licha. Le hizo un mural. Incluso vino a contarlo.
0: Sí, sí, sí, le vino a contar acá.
1: Y que Licha le mandó un mensaje agradeciéndole el mural y demás.
0: Impresionante, ¿eh?
1: Impresionante. Así que va a seguir el Manchester United.
0: 29 minutos pasaron de la hora 17. Estamos con las noticias en un ratito nada más. Y después seguimos, porque hasta las 19 horas estamos aquí en la Récord, en la 91.1, en Radio Casilla, en el medio más importante del sur de la provincia de Santa Fe, haciendo Chechoslovaquia.
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0: 33 minutos pasaron de la hora 17, 11 grados 6, la temperatura en la ciudad. Designaron a Diego Maciel como juez de la Corte Suprema de Santa Fe. Este martes se formalizó la designación de Diego Maciel como nuevo integrante de la Corte Suprema de Justicia Provincial mediante un decreto firmado por el gobernador de Santa Fe, Maximiliano Puyaro. El nuevo ministro tiene 50 años, nació en Esperanza y llega con experiencia en la gestión administrativa, la actividad legislativa y con participación en organismos institucionales santafesinos. Maciel asumirá el cargo a partir del 1 de septiembre, una vez que se haga efectiva la renuncia del actual ministro del máximo tribunal santafesino, Eduardo Spuller. La norma, que también llega a las firmas del ministro de Gobierno, Fabián Bastía, y del ministro de Justicia y Seguridad, Pablo Cocconi, recuerda que la candidatura de Maciel recibió el aval de la Asamblea Legislativa el pasado 26 de febrero con 52 votos a favor, 5 en contra y 9 abstenciones.
1: Liberaron a la niñera argentina que estuvo detenida durante un mes en Estados Unidos. El novio de la mujer confirmó que fue liberada durante las últimas horas y que viajará a Filadelfia. El Servicio de Control de Inmigración y Aduanas la había encarcelado por irregularidades en su visa.
0: Preso de Piñero fue acusado de regentear la venta de droga a través de relojes inteligentes y celulares. Un recluso que se encuentra alojado en el pabellón 12 de la cárcel de Piñero fue imputado por segunda vez en pocos meses por instigar delitos mediante celulares o relojes inteligentes. Se trata de Luciano Pichón Rodríguez, a quien se le atribuyó la jefatura de una presunta estructura que se dedica al microtráfico de droga en el barrio Tablada y Villa Manuelita en la zona sur de Rosario. En una audiencia que se celebró este lunes por la tarde en el Centro de Justicia Penal ante la jueza Trinidad Chiabrera, la fiscal Paula Barros sentó en el banquillo de los acusados a Rodríguez, su madre Silvana Blanca Contreras y Agustín Ezequiel Peque Fernández por conformar una presunta banda dedicada al narcomenudeo en la que tomaron participación también al menos 3 adolescentes, cuya situación es analizada por la Unidad Fiscal Especializada de Menores.
1: Hoy le podemos decir a los santafesinos que tenemos una flota aérea preparada para combatir incendios, avisó el gobernador Puyaro, quien destacó la incorporación del nuevo avión hidrante y la recuperación de un helicóptero equipado con helibalde. Nos estamos adelantando lo que pueda venir, afirmó durante la presentación en el aeropuerto de Rosario.
0: 36 minutos pasaron de la hora 17, 11 grados 4, la temperatura en la ciudad.

0: nombre al agua. Lo pidió Adrián, ¿eh? Dijo Jesse, pero pasan tema de Cerati.
1: Adrián me debe la empanada.
0: Y a mí también. Hombre al agua.

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2: absoluta.
0: Absoluta.
2: Sí, absoluta. Bueno, hoy estuvimos escuchando y seguimos hasta las 7 de la tarde música de Soda Stereo y de Gustavo Cerati solista. ¿Por qué? Porque Gustavo Cerati hoy cumpliría 67 años. Hay fechas que el calendario pasa sin trascendencia y otras que, aunque pasen los años, sigue teniendo música propia, porque el 11 de agosto es una de ellas para quienes alguna vez encontraron refugio, compañía, deseo, nostalgia o simplemente una canción de Gustavo Cerati. Este martes, el músico, compositor, guitarrista, productor, bueno, y voz de más de una generación, cumpliría 67 años. Y como sucede cada vez que llega esta fecha, su ausencia vuelve a sentirse de una manera especialmente cercana.
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2: Nació el 11 de agosto de 1959 en Buenos Aires. Pero hay algo que los números fríos no pueden explicar, porque Cerati se fue hace casi 12 años y sin embargo su voz continúa apareciendo en los lugares más inesperados, en un viaje en auto, en una madrugada, en una fiesta, en una separación, en un reencuentro, en una guitarra que intenta reproducir alguna de sus canciones, o simplemente en ese momento en que alguien necesita volver a escuchar una melodía que conoce de memoria. Y este 11 de agosto, el recuerdo volvió a comenzar dentro de su propia familia, porque Benito Cerati fue uno de los primeros en homenajearlo a través de sus historias de Instagram. Compartió un video publicado originalmente desde su cuenta oficial, la del padre, y le agregó un texto que tiene la contundencia de aquello que no necesita demasiadas explicaciones. Dice: feliz cumple, te amo, te extraño,
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2: Pocas palabras, ¿eh? Y consiguió poner en palabras algo que atraviesa miles. Porque escuchar a Cerati también es una manera de extrañarlo, de volver a tenerlo cerca, hacer que su voz ocupe, aunque sea durante unos minutos, ese espacio que dejó vacío. Y este año además hay una manera especial de acompañar este recuerdo, porque desde el primer minuto de este 11 de agosto, el canal oficial de Gustavo Cerati en YouTube inició una transmisión especial que durante 24 horas repasa videos vinculados con su carrera solista. Porque antes de convertirse en una leyenda, Cerati fue un músico inquieto, un artista que nunca pareció conformarse con repetir una fórmula que por supuesto ya funcionaba. Lo recordamos entonces hoy, y quise arrancar este bloque que parece que no hay nada para decir, pero hay cosas para decir, en el cumpleaños número 67 de Gustavo Cerati.

0: ¿Sabes cuánto tarda un hombre en saber si la chica con la que sale es la indicada para casarse?
1: 2 minutos.
0: ¿Cómo 2 minutos?
1: Yo tengo una pregunta que si dice sí, me caso, y si dice que no, ya está.
0: ¿Y cuál es?
1: No la puedo decir al aire.
0: Un hombre tarda solo 112 días.
1: En 112 días son más 3 meses y algo.
0: En saber si la chica con la que sale es la indicada para casarse. ¿Vos no llegaste todavía?
1: No llegué a 3 meses.
0: La ciencia analiza cuando nace el compromiso. Un informe sobre relaciones sentimentales ha despertado la curiosidad de miles de personas al sugerir que muchos hombres pueden decidir en promedio si consideran a su pareja como una posible esposa alrededor de los 112 días de relación.
1: Son 3 meses y 22 días. Casi 3 meses y medio, ponele.
0: Aunque la cifra ha llamado la atención, los especialistas recuerdan que no existe una regla universal que determine cuando una persona está lista para asumir un compromiso. Según el informe, los primeros meses de noviazgo suelen consolidarse impresiones importantes.
1: Sí, claro.
0: Relacionadas con la compatibilidad emocional, la confianza, la comunicación, la estabilidad y la forma en que ambos afrontan los desafíos cotidianos.
1: ¿Me está beboteando? Me parece a mí.
0: Estos factores se pueden influir en la decisión que proyectan una relación a largo plazo.
1: ¿Lo está beboteando, Tombo?
0: Sin embargo, psicólogos e investigadores destacan que cada historia es diferente. Algunas parejas necesitan menos tiempo para sentirse seguras de su decisión, claro, mientras que otras requieren meses o incluso años para conocerse mejor.
1: Años, sí.
0: La calidad de la relación y las experiencias compartidas suelen tener un mayor peso que un número específico de días. Este debate pone de relieve que el compromiso no depende únicamente del tiempo transcurrido, sino también de la madurez emocional, los valores compartidos y la confianza construida entre ambos.
1: Ah, tremendo.
0: Más que seguir un calendario, lo importante es que la decisión nazca de una relación sana, respetuosa y estable. Aviso importante: esta información tiene un carácter meramente informativo, con el fin de concientizar. Para obtener asesoramiento diagnóstico médico, consultar a un profesional.
1: Te avisan, de última, claro, como diciendo, ojo,
0: todo literal.
1: Exacto. Pero bueno, mirá, 112 días es un montón. Yo tengo una pregunta nada más que le hago y si dice sí, me caso. Y si me dice no, dejo todo.
0: Ah, ¿lo dejás?
1: Claro, sí. No,
0: ¿y ya hiciste la pregunta o todavía no?
1: No. Pero nada, qué sé yo, creo que la respuesta puede ser positiva. Ojo. Ojo. Igual no, todavía no llegué a los 112 días, chicos. No llegué. Estoy ahí surfeándola. ...50 minutos pasaron de la hora 17... parece que no hay nada para decir, pero hay cosas para decir. ¿También Balseda está? ¿Va a venir?
0: Va a venir. No va a venir.
1: Y si no viene, vamos a una pausa hasta que venga. Porque claro, esto es así, ¿viste?
0: Pausita.
1: Ahí está, pausa y viene también Balseda.
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1: La cortina que invita a contarte que está aquí en el estudio como todos los días, hoy en un horario que, bueno, se le ocurre, vino un poquito más tarde, ¿cómo se llama?
10: Damián
1: Balseda. Hola, Dami, ¿cómo te va?
10: ¿Qué te pasa, Sergio? Daniel, a la hora que me llamás vos vengo.
1: No, pensé que la producción te había llamado un ratito antes, tuvo que ir a una pausa.
10: No, para
1: darte tiempo, porque
10: vos estás
1: señor...
10: enfermo, ¿no?
1: Sí, estoy.
10: ¿Y qué hace de mangas cortas?
1: Y acá adentro estoy bien.
10: Bueno.
1: ¿En serio? Entonces no.
10: Te hace mal después.
1: Tengo ya abrigos, pero.
10: Sí, abrigate. Abrigate que estás.
11: No, pero después.
10: Estás grande. Viste lo. Yo mientras tanto la voy remando, mientras Sergio se abriga. A los caballos que son viejos, cuando se enferman así, lamentablemente los tienen que sacrificar. El Pampa conoce de esta cuestión. Hablale al micrófono, porque si no, no se va a entender. 68 años de radio.
1: A tu hermana la vamos a
10: ver. ¡Epa!
11: No, pará.
10: Es así, Agustina, ¿no?
12: Ya me estoy acostumbrando.
10: No te asustes. ¿Cómo estás, Agustina? ¿Me vas a dar otro mate dulce como el otro día?
12: No, es amargo, un poquito más amargo, capaz.
10: El otro día vine dulce. Y me recibió con un mate dulce.
12: Dulce. Bueno, sí. Yo siempre pregunto si es dulce y amargo y me dicen todos, no, me da lo mismo. Y bueno, perdón.
10: Muy mal no le remaron la nota de... ¿cómo van a preguntar quién es Tom Holland y Zendaya? Ustedes
1: sí, la remamos, ¿sí? ¿Cómo no la vamos a remar?
10: Sí.
1: Pero sí,
10: ¿quiénes son?
1: No tengo ni idea yo. ¿Por qué? Porque tendría que saberlo.
10: Sí.
1: Es el de
11: el técnico de Independiente.
1: El técnico de Independiente.
10: Pero no solamente.
1: Y la chica, no sé cómo se llama. ¿Cinderella cómo es?
10: Zendaya.
1: ¿Zendaya? Sí, no tengo ni idea.
11: Sandalia.
1: Claro, Vandalia.
10: Peter Parker y Mary Jane.
1: Ah, bueno, pero no veo yo esas películas.
10: Bueno, pero el pibe salió en todos lados, habla. Le gusta, es fanático de Messi.
1: Ah, mira.
10: Hizo un tráiler de Spider-Man con Messi.
1: Ah, ¿no eso lo viste? Que van volando, sí.
10: No, nada que ver.
1: No es que van volando,
10: se encuentran en un bar.
1: ¿En serio?
10: Entra Messi a un bar.
1: A ver, búscamelo ya ahí.
10: Y él dice, sí, está, es muy, muy famoso el tráiler. No habla Messi en el tráiler, pero es como que se encuentran y Messi le dice a Peter Parker, porque sí. Él está personificado como Peter Parker en ese momento, que sus hijos son fanáticos de Spider-Man, y el pibe le dice, espérame, y viene vestido como Spider-Man. No lo viste, fue, pero...
1: No veo nada de todo eso, pero perdón, le pido disculpas.
10: Fue muy importante para promocionar la película que se está dando justamente en el Cine Teatro Libertador, que tiene que ver con... Con la nueva Spider-Man, que dicho sea de paso, todavía no fui a ver.
1: Mira, pero ¿te gusta la saga?
10: Sí, vi todo. ¿Sí?
1: Ah, ¿lo viste todo?
10: Todo.
1: Qué pérdida de tiempo, por Dios.
10: Vi Tobey Maguire, Matthew Garfield y ahora ¿Y vos qué ves?
1: No, yo miro
10: Les Luthiers, todas esas boludeces.
11: No, hay uno que había parecido Cambeses.
12: Para, pregunta, ¿cuál de los tres Spider-Man para vos?
10: ¿El mejor?
12: Sí.
10: Tom Holland. Para mí es el mejor Tom Holland. La mejor historia la tiene Matthew Garfield.
12: No, a ver. A ver, es un debate. Toby es el original. Sí. Es el original. Sí, sí. Es el original. Tiene a Mary Jane que lo, sí, lo deja tirado.
10: No me gusta la Mary Jane de Toby.
12: Tom Holland está en Los Vengadores.
10: Sí, es cierto.
12: Y Andrew Garfield es el de la historia de amor más.
10: Sí, la mejor de todas. Sí, sí, sí. Pero porque no es con Mary Jane. Es con la otra chica que ahora no me va a salir. Emma Stone es la actriz. Pero no es con. No personifica a Mary Jane, sino a la. A la otra. No. Exactamente.
1: Porque Peter Parker tenía. De contexto.
10: Peter Parker tenía dos amoríos y leíste.
1: No,
10: la historieta.
1: Mira, ahí estamos viendo.
10: Ese es Tom Holland.
1: Las imágenes de.
10: Ahí está, ¿no?
1: Que hizo con Messi.
10: Claro. De la colaboración que hizo con Messi.
1: I gotta go.
10: ¿Tiene sonido?
1: Messi.
9: Sí. He knows.
10: Estoy sin el
1: What are you doing here?
9: Spider-Man.
1: ¿Qué haces aquí? Spider-Man. Ah, Spider-Man dice.
9: Wait, are you looking for Spider-Man?
1: Sí.
9: Espera aquí. No.
13: Welcome to New York.
9: Hey, I heard you were looking for me.
1: Sí.
9: You good with heights?
1: ¿Cómo? Ah, viste que volaban juntos, yo te dije. Claro, del 29 de julio, mirá. Impresionante.
10: Un copado, Messi.
1: Un copado,
10: para sí, hacer
1: totalmente.
10: Esto.
1: Un copado. ¿Escuchaste que dijo que después de la muerte del padre es su última temporada, no sigue nunca más? ¿No hace más
10: No.
1: Lo dijo hoy. ¿Post? En una entrevista posta, pero tremenda y muy emotiva. Muy emotiva. Diciendo,
11: ¿una entrevista?
1: Sí.
10: ¿Estás seguro?
11: ¿Quién hizo la entrevista?
1: Bueno, chicos.
10: ¿Vos sabías de esto, Tom?
11: No.
1: Chicos,
10: está diciendo algo muy fuerte.
1: Es muy fuerte, pero lo vi, o lo soñé. No, lo vi. El tipo dijo: es mi última temporada.
10: ¿En qué radio?
1: Yo, todo mi fútbol se movía por mi papá. Y ahora no tiene más casi razón de ser, una cosa así. Entonces dice, dejo todo.
10: Lo que yo había escuchado a través de colegas.
1: ¿Por qué te reís? ¿Por qué te reís? Como si yo estuviese mintiendo.
11: No lo escuché en ningún lado.
10: Lo que yo había escuchado a través de colegas es que lo que lo abrigaba alguna vez a volver a Newell's era el padre.
1: Mirá.
11: Claro, sí.
10: Bueno, para estar cerca con la familia, cerca de la familia.
1: No quiero ser malo con el comentario que digo, pero de alguna manera el padre lo salvó en este momento, ¿no? Porque al morirse no va a ir a Newell.
10: Cero tacto. No tiene una madre todavía. Hermanos.
1: ¿Pero qué ellos quieren que él vaya a Newell?
11: Sí, son de Newell.
10: Para tenerlo cerca. No sé si son todos, pero bueno.
1: Sería un rara avis encontrar toda una familia de Newell. Una locura.
11: No, pará.
10: Sí. Vos sos más conocedor del ámbito de Rosario.
11: Hay familia de todo completa de Newell.
1: ¿En serio?
11: Sí.
10: Los Formica.
11: Claro.
10: Fueron todos de Newell.
1: Mira. ¿Pero están libres o están?
10: ¿Cómo están libres? ¿Cómo?
1: Presos.
11: No.
1: Cada vez la embarraba más.
10: Está volviendo a poco.
1: De a poquito se
10: volvía. Ayer estaba como muy retraído.
1: Y hoy, ya. Sí, pero
11: perdón,
1: hoy.
11: Perdón, gente. Toma 15 pastillas por día.
1: 15 pastillas me tomé ayer. Señores, no estamos acá para hablar de los Formica. Sí estamos para compartir los principales títulos de CasillaPlus.com, el lugar, el sitio más leído de toda la región.
10: Hoy en el equipo de la mañana charlamos con una casildense que está viviendo en Manizales y que vivió, bueno, en primera persona lo que ha sido el terrible terremoto que se vio no solamente en Manizales, sino en muchas de las ciudades más importantes de Colombia. Estamos hablando de Juliana Ferrareto, quien nos contó su testimonio en primera persona, qué es lo que estaba haciendo en el momento que se dio el temblor. Y bueno, un relato valioso. A esta hora ya son cerca de 230 personas, sí, más de 230 sí. Personas fallecidas, no en Manizales, sino bueno, en toda Colombia. Todavía no hay números oficiales de cada ciudad, porque el movimiento telúrico se sintió en varias localidades de Colombia. Una de ellas justamente fue Manizales, donde está viviendo Julián. Está la nota completa en casillaplus.com. Además, hoy en materia policial tenemos que hablar otra vez de dos aprehendidos en la ciudad por robo de cables. Esto sucedió en la noche del lunes 10 de agosto en inmediaciones del Club Aprendices, en la esquina de 25 de Mayo y Villada.
1: No te quiero, perdón que te interrumpo, sí, pero me parece que hay un integrante de la red involucrado en este hecho, ¿no?
10: No.
1: Sí. Me habían dicho, sí, que no, eran los operadores.
10: No. ¿Quién? Alderete vive por ahí cerca, pero no.
1: Alderete no.
10: No, estamos hablando de personas que no sé el... No

0: zona. Otro de los temas destacados viene del ámbito nacional, que tiene que ver con la reglamentación del gobierno para cobrar la atención en los hospitales a extranjeros no residentes, algo que había detallado en su campaña presidencial Javier Milei que lo iba a aplicar. Ya firmó el decreto que va a permitir accionar de esta manera en los hospitales públicos. Y atención, en la jornada de día de mañana, miércoles 12 y jueves 13, va a haber nuevas intervenciones de aguas santafesinas referidas al mantenimiento de cañerías en la ciudad de Casilda. Mañana, miércoles 12, se va a estar trabajando en Dante Alighieri y Sargento Cabral, Tucumán y Maipú, Mendoza y Chacabuco y Chile y San Juan. Esto es durante la madrugada, primeras horas del día miércoles, de 5 a 7 de la mañana. Atención a las personas que viven en cercanías de esas esquinas, van a ver quizás agua en las bocas hidrantes de esas esquinas, y tal vez en los domicilios alguna turbidad en el agua se resuelve dejando correr el agua hasta que esté cristalina. Y los días jueves, Agua Santafesina va a estar trabajando en la esquina de Moreno y Brigadier López, Ovidio Lagos y Brigadier López, San Martín y Boulevard América y Las Heras y Sarmiento. Son las intervenciones que está llevando adelante Aguas Santafesinas para mejorar el servicio y evitar obstrucciones, etcétera, etcétera.
1: Qué completo el informe.
2: Impresionante.
0: Mira, te salvé de las noticias.
1: Nunca me salió tan completo así cuando yo informo algo. Y aparte sin errores, ¿viste?
2: ¿Te cuento vos? Sin errores, totalmente.
0: No, puede ser que haya alguno. Se subsana.
1: Y la gente le cree.
0: Hablando rápidamente.
2: Vos no le vas a creer.
1: No, viste que hay gente que le. Todo el mundo le
0: cree. A vos no te cree nadie.
1: A mí no me creen.
0: No.
1: Y a Balseda le creen. Yo no puedo creer por qué pasa eso. Es un fenómeno. Es un fenómeno. Nos reencontramos mañana.
0: Sí, David. Sí, bueno, aquí vamos a estar. No vas a contar ningún
1: menos
0: chiste.
1: Menos cuarto. Nada. No tengo chiste para contar.
0: Qué flojo que venís.
1: Sí.
0: Volviste a gas.
1: Sí, de rosca floja.
0: Te vas soltando.
1: Vine a gas, vine a gas. No tengo chiste, no preparé nada. No sabía si iba a venir hoy, de verdad, porque no estoy del todo bien.
0: ¿Estás yendo al médico?
1: Sí. Sí, estoy con antibióticos, inyecciones.
0: ¿Pero qué te agarró?
1: No sé, me dijeron que era...
2: No, pará.
0: ¿Qué?
2: Se va a ir a mierda.
0: No, si estamos hablando de cuestiones médicas.
1: Con unas quimios se me pasan.
2: No.
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1: Nosotros hace mucho, hace un tiempo, le estoy hablando a Agus en este momento, que tenemos a las 18:14 un segmento que se llama La Tomboludez. Yo no sé si vos, antes de venir a la radio, conocías este segmento.
3: No,
1: de ninguna manera. Y la semana pasada tuviste la oportunidad de escucharlo,
3: sí.
1: ¿Y te gustó?
3: Me gustó.
1: ¿Te divierte?
3: Sí.
1: Hay mucha gente que le divierte, por eso...
0: mucha gente.
1: que no la entiendo. Por eso estamos ahora para presentar este bloque que se titula, y que me dijeron hoy que es muy picante el de hoy, porque me quedé por eso, porque si no yo ya me iba, porque estoy ya con las nanas de tomarme un caldito y meterme con la bolsa de agua caliente en la cama. A escuchar boca con la radio, con la espica. Pero me dijeron que es muy picante el atómulo del día de hoy. Así que si está todo preparado, ponemos la música y presentamos 18:14 en punto. La tomboludez del día de hoy.
0: Es muy picante la tomboludez del día de hoy. Destapó la infidelidad que toda la familia ocultaba. Lo que empezó como una simple burla familiar terminó convirtiéndose en uno de los escándalos más comentados de las redes.
1: ¡Qué locura!
0: La creadora de contenido Mica Rodríguez contó que descubrió que varios familiares, incluida su tía Norma,
1: mirá, siempre hay una tía Norma, ¿viste?
0: Sí, yo te mentí de decirme Norma.
1: Claro, claro.
0: Se reían de sus videos y criticaban su trabajo con marcas. Lejos de quedarse callada, respondió de la forma más inesperada. En un video reveló que su tía habría mantenido una relación con Carlos, el mejor amigo de su tío. Un secreto que hasta ese momento solo circulaba puertas adentro.
1: Claro.
0: Tras la viralización, comenzaron a filtrarse chats, donde la tía la acusó de haber destruido un matrimonio. Sin embargo, intentó justificarse asegurando que ahora asiste a la iglesia y que Dios cambia a las personas.
1: Ahí está, ahí vemos imágenes de lo que estás contando.
0: Sí, ahora vamos a escuchar el video, que es buenísimo. La discusión terminó con un cierre insólito, sin más argumentos. La tía Norma le lanzó una frase que también se hizo viral. No. Ella le fue infiel al marido.
1: Ah, ella le fue infiel al marido.
0: La tía le lanzó una frase que también se hizo viral. No me vuelvas a pedir clonazepam sin receta, que te ayude TikTok.
1: ¿Cómo salta la miserabilidad, eh?
0: Bueno, vamos a ver el video del...
1: Ay, ahora que me hiciste acordar, necesito clona.
0: Vamos a ver el video del comienzo. Yo me lo compré un medicamento. El video del comienzo, que es buenísimo. Escucha.
4: A ver. Hoy me enteré de que mi familia habla mal de mis videos. Se reúnen todos y ponen mi video y se mueren de risa. En especial, la que más se ríe de todo esto es mi tía Norma. Ella es farmacéutica y está casada hace unos años, ya hace muchos años, y anda con uno de trabajo, hace 5 años. Él también es un hombre casado, tiene chicos, y bueno, me parece que está buena venir a informar acá a las redes sociales, y así nos reímos todos entre todos. Y un saludo, porque seguramente lo está viendo junto con su esposo, ¿no? Si ves esto, te engaña con Carlos, tu mejor amigo.
0: Tremendo.
1: Carlos, el de los calzoncillos cortos y los huevos largos.
0: No, pará. ¿Por qué se tiene que desmadrar así?
1: Capaz que era ese. No me puedo reír.
0: Ahí se. Llamá al CIES. Porque...
1: No me puedo reír.
0: Mira. No. Nos vamos, chicos, chao.
1: Por favor. Bueno, qué tremendo lo de hoy, ¿eh?
0: Viste, yo te dije que era picante la de hoy.
1: Tremenda la tomboludez del día de hoy, señores.
0: Andá a pedir clonazepam sin receta a TikTok, le dijo.
1: Sí, no me quedé sin clona, yo no sé cómo hacer ahora. ¿Lo podés conseguir?
0: Andá a la tía Norma.
1: Chicos, ¿algún amigo?
0: Farmacéutico.
1: Me quedé sin clara.

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Bianca Ciari, la mejor versión del instante. La mujer era una tía segunda de la novia. Tenía un poco más de 60 años y estaba durmiéndose al final del casamiento. En un momento quedó sola en la mesa y se acercó una fotógrafa joven. Se sentó y se dispuso a cambiar un lente de su cámara. ¿Son la fotógrafa de la fiesta?, preguntó la vieja. Y la chica hizo que sí con la cabeza. ¿Cuánto cobras por esto, nena? La chica respondió por cortesía. Menos de lo que quisiera. Qué fácil es tu trabajo ahora, ¿no?, sigue la vieja. Ahora ya nadie le da valor a las fotos. Todos tienen un telefonito de mierda. Ustedes, los de la generación de cristal, pueden sacar miles de fotos y elegir cuál más les gustó. ¿Cómo se llama eso que hacen ahora? La mujer hizo un gesto de una metralleta. ¿Ráfaga se llama? La joven fotógrafo asistió. Ustedes aprietan y después eligen. Es algo así como hacer un video y después encontrar la mejor versión del instante. La fotógrafa de repente le prestó atención a la vieja. La mejor versión del instante. No era una mala frase. Había algo extraño en la forma de hablar de la mujer y no era el alcohol. Usted es fotógrafa, señora, ¿cierto?, adivinó la chica. Era, dice. Ya no soy fotógrafa. Ese oficio hermoso ya no existe. Ahora existe eso que sos vos. Gente con máquinas caras que filman todo y después eligen el fotograma. Un fraude. Ser fotógrafo era otra cosa. Había una mística que tu juventud ni siquiera intuye. Había que elegir muy bien antes del clic, nena. Había que dejar de respirar, intuir, gatillar y después cruzar los dedos. Porque el resultado no era inmediato. No. Había que esperar. Una cosa que ustedes ni saben qué es. Esperar. La generación de cristal no sabe esperar ni aburrirse. Los dos ingredientes más importantes del arte de la fotografía. Y del arte en general. Nosotros teníamos nuestro cuarto oscuro en casa, casi siempre una habitación vacía o el lavadero, y allí llevábamos los rollos a revelar. Los rollos normales te permitían sacar 24 fotos y la gente con más presupuesto compraba rollos de 36. Y esas eran nuestras opciones. Las balas de nuestra recámara, 24 o 36. La mujer miró a la chica con desprecio y le dijo: yo te suelto en este casamiento con 36 posibilidades y te haces pis encima, querida. La chica ya había cambiado su lente y se había levantado de la mesa. Tenía que seguir trabajando. Ya te vas. Espérate que te voy a contar algo mágico que me pasó mi última noche como fotógrafa. La chica volvió a sentarse. Le daba ternura a la gente grande que se aferraba a sus nostalgias en los cambios de paradigma. Escucha. Yo tenía tu edad más o menos, era intrépida. Me colé en un parque nacional con una colchoneta escondida, porque no te dejaban dormir de noche. Me escondí. Y cuando cerraron el parque busqué un claro. Quería sacar fotos del cielo estrellado con una obturación de 35 segundos. Bueno, vos qué sabrás. Y estuve haciendo fotos hasta las 2 de la madrugada. Después me dormí a la intemperie. A la mañana hice algunas fotos de flora silvestre y después volví a casa. ¿Te aburrís?, preguntó la mujer al ver que la chica revisaba su teléfono. No, dijo la chica, siga. Al día siguiente revelé las fotos en casa y entre la tanda de las estrellas y la tanda de la flora silvestre había una foto que al principio no reconocí, una foto que no había sacado yo, pero ahí estaba. ¿Cómo era la foto?, preguntó la chica. Era un contrapicado, estaba tomada a 10 metros del suelo, se veía mi mochila abierta, los restos de lo que había cenado, y en el centro de la foto estaba yo durmiendo mientras amanecía. ¿Y por eso usted dejó de ser fotógrafa? Sentí pánico. Pero como ves, este oficio en mis tiempos era mucho más intenso, mucho más aventurero y mágico que gatillar y ver el resultado al instante. La chica seguía escuchando, pero otra vez estaba mirando su celular. Perdón si te aburro, veo que ya está de nuevo con tu telefonito. Estaba confirmando una sospecha, dijo la chica. Mire, según creo, pueden pasar estas dos cosas. Una es que realmente le haya ocurrido esto. Y en ese caso usted es sonámbula. En varias páginas aparece este mito urbano entre los casos de sonambulismo. De hecho, usted tiene algunos rasgos laterales de sonambulismo, como la disociación y la ansiedad. O puede que me esté contando algo que leyó, porque la historia, tal cual me la contó, aparece como leyenda urbana en varias webs que recopilan mitos. 7 veces en Canadá, 3 en Nueva Zelanda y 2 en Estados Unidos. La mujer se puso roja, de vergüenza o de rabia, y dijo: no seas soberbia, criatura. Sí,
Soy soberbia, dijo la chica. Soy soberbia y también soy de la generación de cristal. Y también soy fotógrafa de eventos. Y también aprendí a consultar la tecnología para constatar certezas y falsedades. Usted también es soberbia, pero no es fotógrafa. Porque con una obturación de 35 segundos, las estrellas pierden nitidez a causa de la rotación de la Tierra. Lo que todavía no descubrí, señora, es si usted es sonámbula o mitómana. Si me quedo 2 minutos más escuchándola, le saco la ficha. Pero me tengo que ir a trabajar. Disculpe. Uno de los últimos cuentos que armó Hernán Cassiari en el programa de Urbana Play, con lo que dicen los oyentes, se titula La mejor versión del instante, y te lo conté aquí, en Checoslovaquia.

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0: Muchísimas gracias. Bien, alguien tiene que hacerlo y me toca a mí, yo qué sé.
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